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18: Buenas tardes, tremendos y tremendas. Seguimos aquí en Exa 91.5 con Camarero en los controladores, poniendo buena música que hasta en Europa, Ibiza y todos lados quieren escuchar. Solamente aquí en Exa 91.5. Y también al micrófono tu amigo Memo Lorenz. Ya se fueron los boletos para la premier del día de hoy de Cinépolis. Muchas gracias a todos los que mandaron su mensaje. Ya me comuniqué con Alexia y Dayani, ¿va? Creo que es tu nombre. Ya saben, ahí les comuniqué, tienen que presentarse en las instalaciones de Cinépolis San Pedro. Y ahí los vamos a estar esperando para que veamos una gran película, Vértigo 2, el día de hoy, 8 de la noche. Y todos los que se ganaron boletos, allá nos vemos. Y ahora, miren, siempre aquí, sí, nos gusta mucho celebrar y la fiesta, pero sobre todo en un contexto de música y bienestar. Y siempre les digo, ¿no? Hay que ser elegantes, hay que mantener el porte y hay que sabernos divertir. Hay que estar siempre a gusto, ¿no? Y me gusta también cuando en Exa 91.5 y aquí en El Buen Beat llegan personalidades para platicarnos de instituciones, de organizaciones que se dediquen precisamente a eso. Hacernos conscientes de cómo ser integrales como ser humano y siempre estar buscando estar más arriba y más alto. Por eso están con nosotros desde Dare Nancy Landeros. Viene a platicarnos de un buen proyecto, un buen evento para que todos nos unamos y pues ayudemos a esta gran institución, organización que lleva muchos años buscando entregar no solamente semillas, sino frutos buenos para todo México. Buenas tardes.
19: Hola, buenas tardes, Memo. Muchas gracias. Sí, pues con el objetivo de seguir fortaleciendo el programa DARE, estamos organizando un evento. Uh-huh. Es un bingo. El bingo lo tenemos programado el 12 de noviembre en Salón Ibargo a las 6 de la tarde. El costo del donativo son $500. Ya tenemos la venta de los boletos. Uh-huh. Los pueden adquirir a través de nuestra página de Facebook, Dare Mexicali. Uh-huh. O a través de nuestro teléfono 558-1271. Cabe mencionar que todo lo recaudado en este evento será destinado para cubrir las necesidades básicas de nuestros instructores y uh-huh. seguir llegando a más niñas y escuelas.
18: Perfecto, porque esto es algo que lleva décadas en vigor. Y ahorita platicando con Nancy, también con Arturo, que aquí está en cabina, de parte de Dare, pues es algo que pues, para pues, simplemente existe, ¿no? Ha existido en la sociedad, existe aquí en México, y no, yo desde chiquito, ¿no? Que estaba en la primaria en los 2000, yo recibía a instructores que llegaban a hablarnos. Hoy sigue vigente, mucha gente que a lo mejor dice que ya no sigue vigente. No, pues a mí yo ni sé si fueron a la escuela o ahí no sé dónde. Sigue vigente y siguen llegando a jóvenes y a niños para que sean... Esos instructores pues llegan a entregarles una semillita, ¿no? Para que después eche frutos ya cuando vayan avanzando en su vida.
19: Así es, Memo. De hecho, este año estamos de manteles largos, estamos cumpliendo 30 años de labor, de servicio a nuestra comunidad y a nuestra niñez.
18: 30 años, para que vean, 30 años, y eso se puede escuchar facilito, pero es mucho trabajo, es mucha conciencia, es una labor bien bonita, bien noble, y qué bueno que sigue vigente Dare haciendo... y buscando generar caminos llenos de cosas buenas para todos los que se dejen escuchar por los instructores de Dare. De nueva cuenta, por favor, lugar, fecha y el donativo para que la gente se ponga
19: el
18: tiro.
19: Nuestro bingo será el 12 de noviembre en Salón Ibargo. Los boletos los pueden adquirir en el teléfono 558-1271 y en Facebook Dare Mexicali. Los esperamos.
18: Ahí lo tienen. Mi querido Arturo, ¿quieres agregar algo?
20: Sí, digo... vengan al bingo, se van a divertir, o sea, te diviertes, cooperas con la comunidad, vas con tu grupo de amigas o amigos, es una sana diversión, siempre hay bastantes premios, siempre salimos con algo, y sobre todo con la satisfacción de ayudar al programa Dare y a la comunidad, porque es tu comunidad, y es una manera de retribuir con el trabajo que hacen los instructores Dare, de parte del Seguridad Pública, de parte del Patronato Dare. Pero te vas a divertir, lo principal es que te vas a divertir, que te lo puedo garantizar. Y si no sales satisfecho, vuelves a comprar boleto para el próximo año. O sea, fácil.
18: Ahí lo tienen, muchas gracias Arturo y Nancy Landeros, que vienen de parte del programa Dare, para ofrecernos esta oportunidad de divertirte y estar apoyando una gran causa. Así que ahí lo tienen, hay que agarrar boleto para el bingo, comuníquese con Dare y hay que vernos ahí a divertirnos y a ayudar. De eso se trata la vida. Camarero, sube el volumen para que baje el drama con buena música aquí en Exa 91.5. Ahorita regresamos. Tenemos entrevista con Adrián Flores, que viene a hablarnos de su nuevo single, en el cual yo ando por ahí también, ¿no? Haciendo una colaboración. Así que ahorita regresamos y que fluya.

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1: Regresamos al Buen Beat por Exa 91.5. El camarero en los controles, tu amigo Memo Lorenz en el micrófono. Qué bonita la vida, qué bonito el amor. Suba el volumen para que baje el drama. Claro que sí. Camarero, necesito cafecito espertino porque así ya es la vida. Oigan, gracias a los que participaron ahorita en los boletos, los últimos accesos para el Vértigo 2 Premier junto a nuestros amigos de Cinépolis. Déjame preguntar, me pregunta Sandra. Oye, ¿va a haber más boletos? Déjame preguntar, tal vez ahorita me pudiera conseguir hacer otra dinámica y regalar otros boletos. Nuestra querida Pamela Flores nos mandó un mensajito ahorita, a ver qué dice, ¡sájale! Porque llegaron un buen de mensajes. ¿Cómo me gusta, camarero, cuando empiezan a llegar los mensajes? Y que son tantos que ya se sale de control, ya desde que pues, se van a pasar algunos, ¿no? Y trato de leer lo más que pueda. Por ejemplo, Pamela Flores, si me presente, nos manda este audio, camarero. ¡Équele! ¡Ah, se trabó aquí otra vez! Ahí va, camarero. Nos anda calando. A ver, otra vez. Ahí va.
2: ¡Équele!
1: ¡Équele! ¡Eso es todo! Hay diferentes éjeles, pero el mejor éjele es el que sale del corazón, aunque esté chiquitín y digas éjele. ¡Équele! Salud para Pamela y toda su familia. Qué bonito con todos los chiquitines. Abrazo. Luego por acá dice José Ángel López. ¡Éjele! Mi hermanazo, ayer mandaste audio y no pude ponerlo. ¿Qué mandaste ahorita? A ver.
3: ¡Éjele! Saludos. Memo de mí, Memo y Cama. Aquí andamos escuchando el Buen Beat. Y esperando el 3 en 1. En un minuto. ¿Y qué, Memo? ¡Y que fluya! ¡Éjele! ¡Ponción! Buenas tardes.
1: ¿Qué rico es eso, no?
4: ¡Chamones! ¡Chamones!
3: ¿Y qué, viejito? Coma comida china con poquito pollito.
1: Dale, pues. Exactamente. De eso se trata la vida. Oye, por acá me están diciendo: hola, no pude ir por mis boletos. Los dono para alguien más. Ok, a ver, déjame preguntar. En ese caso, pues entonces sí podría técnicamente regalarlo. Pues a ver, pues sí es cierto. Si ya dijiste, ahorita yo voy a regalar unos. Ahí les va, ¿eh? Mira, muchas gracias, ¿eh? Gracias a ti y tu buena acción, mi querida Isabel. Ahorita, regresando de la rola de esta contienda, regalo boletos, otro par de boletos para Cinépolis. Gracias. ¡Aplausos para Isabel! Mira que ella dijo no va a poder ir, pues cabe alguien más. Por acá
5: gracias a ti.
6: Memo. Mándale un éjele a mis hijos.
1: A ver.
6: Vienen aquí conmigo.
1: Por favor.
6: Osvaldo Montero y a Michelle Montero.
1: A ver. El Osvaldo Junior y la Isabel, ¿qué dijo? A Michelle. Michelle. Ya, Osvaldo Junior. ¡Éjale! Aquí los estamos esperando, pero que no, que les da miedo conocer al camarero. Es que si el camarero como Luis Miguel, no sabes, depende qué mood trae. Y el camarero, sí, yo saludo a todos. La gente entra y piensa que el camarero soy yo. Porque el camarero seriecito en la esquina. Echándose un whisky. No sé, no. Y yo, no, pásale aquí. No, nada que ver. Oigan, ahorita estamos a punto de entrevistar a Adrián Flores, así que nos vamos a rola, camarero, regresamos para entrevista y después soltamos boletos para Cinépolis. Gracias a Isabel, hay boletos y ahorita los regalamos aquí en Exa 91.5, camarero en los controles, tu amigo Memo Lorenz en el micrófono, hoy y todos los días hasta que los dioses de la radio y Jesucristo nos deje de 4 a 7 de la tarde. Ahorita regresamos.
7: Ay, qué bonita canción, camarero, ¿me quieres enamorar o qué?
1: Y que

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0: De regreso en el Buen Beat por Exa 91.5, damas y caballeros, tenemos entrevista en este momento, claro que sí. Siempre tenemos la labor, tenemos la convicción de traer a personalidades musicales a la cabina de Exa FM y que el camarero se saque todas las fotos que pueda, claro que sí. Que siempre que llega alguien se quiere tomar fotos y a mí nunca en 10 años que me conocen me ha pedido una sola foto. No pasa nada, caballero. No se crean, amigos. De mi lado izquierdo, voz, personalidad con un gran proyecto musical, Adrián Flores. Así van a andar. Ya me llegó el chisme que sí van a andar próximamente, un 10 de octubre, en una isla muy famosa de Mexicali. Van a estar. Mucha ropa y así, cotorreo. Bienvenido, Adrián. Muchas hermano, gracias, amigo. Pues estrenando nuevo proyecto. Bueno, mejor, nuevo EP.
1: Sí, no, bueno, estamos sacando canción por canción, pero estamos pues.
0: Es que ya, yo ando despoileado, ¿no?
1: Sí, ya se estás diciéndole todas, ya, pero bueno, sí, estoy por sacar un EP nuevo. De hecho, parte de este EP, pues, es la primera canción con Memo Lorenz acá.
0: Y muy, muy orgulloso y muy feliz, amigo.
1: La presentamos hace 3 semanas y, pues, ya el video lleva bastantes reproducciones. Estoy muy, muy, muy contento por eso. Y sí, pues, como comentaba Memo, vamos a estar el día 10 de octubre en Fiestas del Sol, abriéndole el concierto a Matiz.
0: Ajá, qué chido, hermano. ¡Aplausos para Adrián! Y porque yo salí ganón, no sé qué.
1: Claro.
0: Ya me dijo. Oye, Memo, tú dame 500 pesos y te dejo que toque la rola. No se crean, y ya. Ya lo estoy comprometiendo, pero sí, él.
1: No, mira, sí, Memo está invitado.
0: Muy, muy, siempre haciéndome parte de este gran proyecto que trae Adrián Flores. Desde que escribimos la rola, todo ha estado muy chilo, ya hemos platicado en otras entrevistas, en otras ocasiones. Una gran experiencia, también ya se dio una muy bonita amistad y pues el 10 ahí también vamos a andar.
1: El 10 de octubre vamos a estar
0: y
1: ahí.
0: Tienen que ir y les voy a estar dice que tienen que ir a escucharte.
1: Claro, claro.
0: Aparte que Matiz pues es el cierre, es muy bonito, están viviendo un proceso muy bonito ahorita con Melissa embarazada. Y va a ser un momento Pablo. Muy especial y pues qué bonito, hermano, felicidades que te toque la oportunidad que en ese contexto de Matiz. Y en un cierre, pues, tengo que hacer el acto.
1: Sí, inicial. Pues, la verdad, estoy contento, estoy muy, muy nervioso porque, pues, es la primera vez que me presento en Fiestas del Sol con mi proyecto como solista. Ya me he presentado antes, pero con otras cosas. Uh-huh. Pero esta vez es mi primera vez con mis canciones, con covers, obviamente. Y, pues, estás invitado.
0: Gracias, hermano. Ahí vamos a estar.
1: Cantes conmigo.
0: La canción que ya varios hemos escuchado aquí, que ya... Como dices, gracias a toda la gente que está yendo ahí a YouTube a buscar el video Testigos, que ya nunca había sido parte de una rola que tuviera más de 100,000 views ahí, ¿no? Está bien chilo, dando bien, bien volado, bien emocionado. Y aparte la semana de mi cumpleaños, entonces se pues, anda emocionando de cuando volado.
1: Es tu regalo de cumpleaños.
0: Sí, hermano, muchas gracias. Esto que escuchamos de fondo, amigos, le subimos un poquito, caballero, claro que sí. Adrián Flores. Con su single El Espejo, uno de sus singles anteriores. Nomás para que se vayan dando una probadita, una degustación ahí sonora de qué es lo que va a estar sonando el 10 de octubre. Y pues yo voy a tener el regalazo de poder tocar Testigos, que así se llama la canción que escribimos. Y pues bien emocionado, hermano. ¿Y qué más viene, hermano? Aparte de esto, pues viene ya... Como lo dices, ¿no? Estas canciones son parte de un proyecto, de un EP, sí. Y que viene próximamente otras canciones.
1: Pues después de esta canción viene un sencillo con Adeline, que creo que ya lo tuviste por acá.
0: Sí, claro.
1: De, pues, también aquí andado. Banda, sí. Sale una canción con ella, una colaboración, y con Roberto de Carde también.
0: También, muy querido hasta aquí en Chicali, ¿eh?
1: Y pues ya de ahí vamos a hacer un cambio totalmente drástico de género, que pues es algo que no está acostumbrado a hacer. Entonces, pues, por ahí esperen las nuevas que traigo por ahí.
0: Eso.
1: Sorpresitas.
0: ¿Y qué te parece, hermano? Pues, le voy a dar play a nuestra rola y la presentas para que todo Chicali la escuche, amigos. Yo vine emocionado, pero llega el momento, le doy play y tú presentas.
1: Bueno, estos testigos de Adrián Flores y Memo Lorenz en Exa FM.
0: Ahí lo tienen, tremendazos. Suban el volumen.

0: ¡Éjale! Ahí está, tremendazo. Se la voy a volver a poner porque me gusta mucho y hágale como quieran, amigos. Ahí lo tienen, testigos, amigo Adrián Flores y su compadre, el Lorenz, aquí, ya saben, Por favor, las redes sociales, amigo, para que sigan escuchándote y estén bien pendientes de todo lo que viene para
1: pues
0: ti.
1: Pues estoy en Instagram como soy Adrián Flores con Z al final, igual en YouTube Adrián Flores con Z al final, y pues así me van a encontrar en todas las plataformas para que estén al pendiente de lo nuevo que viene.
0: Así es, hermanos, y vayan a escuchar el Spotify, denle play ahí, reproducción constante, vayan al YouTube, testigos, Adrián Flores y Lorenz, muchas gracias. Mira, aquí llegan mensajes, dice Daniela Villalobos, déjale, Memo, todo un éxito esa cancioncita, muchas gracias, sí, gracias por la buena vibra, muchas gracias, hermanote, ya sabes que aquí tienes tu casa, y váyanse preparando, que va a haber más música, más contenido, y el Adrián Flores aquí va a seguir en XFM, claro que sí. Ahí nos vemos el 10 de octubre.
1: Ahí nos vemos el 10 de octubre, gracias.
0: Adrián Flores, síganlo en todos lados y también sigan escuchando Exa 91.5. Camarero, llega el momento de cerrar el buen beat normalito, porque vamos a dar paso en 3 minutitos más a Rock en Exa con el camarero metalero y tu amigo Memo Lorenz, rockero. Claro que sí. Así que ya saben, tengo un par de boletos, No se me vayan, que todavía tengo un par de boletos para la premier ahorita a las 8 de la noche con Cinépolis. Así que, ¿quiere boleto? ¿Quiere música? ¿Quiere rock? Quédate aquí en Exa 91.5.
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14: Regresamos a Rock en Exa con Camarero Metalero y tu amigo Memo Lor en Rockero. Así es. Nos gusta escuchar buena música y aquí hasta las 7 de la tarde vas a obtener eso, claro que sí. Amigos, les quiero recomendar una... De hecho, ya les he platicado, ¿no?, que estamos trabajando, y así va a ser, para crear una serie de contenido en redes sociales donde vamos a recomendar discos, no canciones. Porque si quieres que cambie tu día, escucha discos, no canciones. Estamos acostumbrados hoy en día a que se consume la música a través de canciones, de singles, y cada fin de semana se lanzan canciones y canciones y canciones, miles. Y hay muchas canciones buenísimas que vienen de un universo, de un contexto, de un ambiente bien bonito, que se llaman discos, y de ahí se desprenden esas canciones. Hablando de esto, todos hemos escuchado de Arctic Monkeys, ¿verdad?
15: Sí, he escuchado Arctic Monkeys.
14: Pues Arctic Monkeys tuvieron su álbum debut por allá del 2006 con Whatever People Say I Am. ¿Qué es lo que se escucha de fondo, Cama? ¿Se escucha algo? Ah, es parte de la canción. Tin, tin, tin, tin, tin, tin. Ah, mira qué loco. Bueno, hablando de los Arctic Monkeys, todos hemos escuchado de ellos y me estoy dando a la tarea de escuchar su álbum, Whatever People Say I Am, and That's What I'm Not. Y es bastante bueno. Llevo de 13 canciones, ya llevo la mitad, ya voy en la canción número 7. Por algo con este disco se convirtieron en lo que son hoy en día Arctic Monkeys. Y tener una manera, y sigue siendo atemporal lo que hacen. Y por eso quiero, en cuanto sonó esta canción cuando escuché este álbum, me comprobó que son una banda que tienes que escuchar. Te recomiendo que escuches su álbum, Whatever People Say I Am, That's What I'm Not. Y esta rola quedó en play en ese momento, camarero. I bet you look good on the dance floor. 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
1: Sube el volumen para que baje el drama con Rock en Nexa, camarero metalero y tu amigo Memo Lorenz, el frontman de esta tarde. Claro que bonita, claro que sí, los quiero mucho a ustedes, los quiero mucho a ustedes. 307-4757, Kikito, ¿cómo te quiero? Es que estábamos grabando ahorita unos spots, unas cosas para MBS. Regreso a cabina y veo que me están diciendo, mándale saludos a Kikito, que va a su primer partido de fútbol, el primer partido de la temporada, y ya no alcancé. Si alguien le hace llegar el mensaje al Kikito Armenta, ¡déjale! ¡Tú puedes! ¿Cuál Messi? ¿Cuál Cristiano? ¡Tenemos al Kikito Armenta! ¡Claro que sí! También gracias por los mensajes que llegaron al 307-4757, todos como la Frida Google. La Frida y el Osvaldo Montero y también y varios. No, amigos, vamos a meter una contienda rapidita, camarero. No, ustedes a los primeros tres mensajes que lleguen y que me digan qué prefieren para cerrar el Rock en Excel el día de hoy, con eso nos vamos. Primera opción, vamos. Primera opción, camarero, lo escuchamos aquí. Opción número uno. Limp Bizkit con su atemporal melodía. Propios extraños, claro que han escuchado esa canción. Se titula El Rolling. Vas a mandar un 1 al 307-4757. 686-307-4757. ¡Un 1, maníaque! Ahí lo tienen, opción número uno, maniaquitos. Esto es lo que van a escuchar. Si mandas un uno al 307-4757, suena esto. Con esto decimos bye bye. ¿Quieres decir bye bye con esta rolota? Claro que sí, amigos. Claro que sí. Podrá tener un mal tino para elegir sus personajes y actuaciones el Jared Leto, pero tiene muy buen oído para hacer rolas. Y The Kill lo confirma. 30 Seconds to Mars. En la opción número 2, ¿qué es lo que dice el público? ¿Qué pero bueno, camarero, para que lleguen los mensajitos rapidito. Un 1 para... ¿Para qué era, camarero? Un 1, camarero, para Limp Bizkit y Rolling. Un 2 para 30 Seconds to Mars y su icónica rola The Kill. Un 1 para Limp Bizkit, un 2 para 30 Seconds to Mars. ¿Qué es lo que quiera? ¿Aquí se lo damos? ¡Claro que sí! ¿Quiere un taquito, credo, de cabecita, de lengua? ¡Aquí se lo damos! Llevo toda la semana, camarero, con taco de lengüita. Que déjame decirles, no estoy yo para estarles contando esas cosas, pero ya, pues, ya casi se acaba el programa el día de hoy. Les platico. Traía desde hace como una semana ganas de comer un taquito de cabeza, un taquito de ojo con paladar y esas cosas que les dije. Llego a un lado que normalmente no voy, llego a una carreta, le pido taco, porque me dice, no, hijo, que me quede revuelto. Pues ándale, pues. Muy buenos. La experiencia, como siempre, apremia mucho cualquier carreta de taco de cabeza de res en Mexicali, es muy bueno. Más al día siguiente. ¡Ah! ¿Qué me hicieron? Me hizo un amarre, lo estoy soltando por abajo. Hijo. Me fue de esas que dices, agárrame que me desmayo. Y aquí me caigo entre toda la meditación que aventé. Entonces, salí airoso, todo bien. No, al parecer solamente algo me cayó pesado y mal. Pero todo bien. Por su atención, buenas tardes. Ahí está. Pero comen taquito borrego, es bueno, pero vayan a donde ya conocen. Yo por andar yendo, aquí no pese nada, tómatelas. Luego, pues, con el clima en Mexicali, no tiene la culpa la carreta, la neta. Es el clima. Y luego, ni siquiera a veces es la carne. Que una salsita en el calor o algún pedacito ahí de una que ya con eso el cuerpo dice, ah, sí. Ah, sí, tomatito, yo voy a perder. ¡Zucas! Ahí estaba cantando Stream hoy. Pero bueno, amigos, ya llegaron sus mensajes como los quiero. Un 1 para Limp Bizkit, un 2 para 30 Seconds to Mars. Por acá, nuestra querida Ceci. ¡Éjale, Ceci! ¡Qué bueno saludarte de nuevo! Dices número 2, el Campas. ¡Éjale, Campas! Número 1. Se empata, pero se desempata porque Aide Manríquez dice: yo quiero, por favor. Yo quiero, por favor, que me dé la número 1. Así no hablas, discúlpame. Número 2. Perfecto, abrazote para ti. La número 1 está empatadito, pero se desempata con Ruth Carrillo. Abrazote, que tengas un excelente miércoles. ¡Éjale! Rolling dice el Heraldo Navarrete, abrazo hermano. Rebeca, ¿cómo está Rebeca? Número uno, claro que sí. A ver qué soltaste, Rebeca. Vamos a escucharlo, camarada.
2: Hola, Llores. Limp Bizkit.
1: Limp Bizkit, pues. Muchas gracias, Rebeca. Que tengas un bellísimo miércoles. Limp Bizkit, Limp Bizkit, Limp Bizkit. Y también por acá. ¿Qué dice?
3: ¡Éjale, Memo!
1: ¡Éjale!
3: ¡Éjale, Memo!
1: ¡Éjale!
4: ¡Éjale, Memo!
1: ¡Toda la familia!
3: ¡Saludín!
1: ¡Éjale a toda la familia, mía, de la Molsi y el Caled! ¡Abrazo! ¡Qué bonito, que se estén juntos todos! Es que ahora en las tardes, pues ya me toca toda la familia unida. La número uno también dice por acá. Número uno, número uno, número amigo. Ya tenemos un ganador. Claro que sí, cabrero. Con esto nos vamos a ir de fiesta porque yo quiero que festejen desde ahorita, miércoles, como debe de ser. Es mi semana de cumpleaños, así que pónganse al tiro. Y ya saben, súbele al volumen y que baje el drama con Rock en Exa, con Exa 91.5, con Camarero y Memo Lawrence. Hasta las 7 de la tarde, camarero, déjame le suba. Los quiero mucho con todo el corazón. Que todo salga mejor de lo que estás planeando. Mañana a las 4 de la tarde y hasta las 7 en esto que se llama Cabina con Memo Lawrence. ¡Camarero, cómo dices!

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4: ¿Sabías que si eres mujer y fumas 3 cigarrillos al día, en realidad tu cuerpo está recibiendo el daño de 6?
5: No es exageración, es ciencia.
4: El cigarro atrapa a hombres y mujeres por igual, pero los efectos en el cuerpo femenino son significativamente más agresivos.
5: Y las razones por las que una mujer empieza a fumar tampoco son las mismas que las de un hombre.
4: Hoy vamos a hablar del tabaquismo con enfoque de género. El humo del cigarro contiene unas 7000 sustancias químicas y su efecto es más agresivo en las mujeres. ¿Por qué? Porque el tórax femenino tiene menor superficie que el masculino. Eso hace que el riesgo de desarrollar enfisema, bronquitis crónica o cáncer pulmonar se duplique con cada cigarrillo. Pero no solo los pulmones están en riesgo. Algunos compuestos del tabaco son disruptores endocrinos. Alteran el equilibrio hormonal, en particular de los estrógenos, que son clave para el ciclo menstrual y la fisiología femenina.
5: Esa alteración aumenta el riesgo de cáncer de mama.
4: Por eso, si una mujer fuma y quiere usar anticonceptivos o terapia hormonal por menopausia, debe hacerlo bajo estricta vigilancia médica. Y las diferencias no son solo físicas. Se ha observado que las motivaciones para fumar también cambian según el género. En las mujeres, el motor principal es la sensación de empoderamiento.
5: El cigarro como símbolo de libertad o control.
4: En los hombres, en cambio, suele ser la curiosidad o el deseo de pertenecer a un grupo. Y cuando se trata de dependencia, ellas reportan con más frecuencia razones emocionales. Fuman porque están estresadas, tristes
5: o con problemas de pareja.
4: El cigarro se convierte en un refugio emocional. Los varones, por su parte, suelen fumar en contextos sociales, en reuniones con amigos, después del partido de fútbol, en la sobremesa. En México, alrededor de 15 millones de personas fuman. Según la Encuesta Nacional de Consumo de Drogas, Alcohol y Tabaco 2025, el 9% de las mujeres adultas consume tabaco. Y aunque hoy parezca un fenómeno moderno, los relatos del siglo XVI ya describían a mujeres fumando en las calles de lo que hoy es la Ciudad de México.
5: Algo que inquietaba a los migrantes europeos.
4: Con el tiempo, fumar fue mal visto en las mujeres y se consideró exclusivo de los hombres. Pero la industria tabacalera del siglo XX cambió eso. Y ahora su mercadotecnia ya no va dirigida a los adultos, sino a niños, niñas y adolescentes, porque son los que van a durar más tiempo fumando. La mejor decisión es no empezar. Y si ya fumas, recuerda que las etapas de la vida cambian. El embarazo,
5: la lactancia,
4: la menopausia son momentos en los que desintoxicar el cuerpo no es un capricho, sino una necesidad. Desenmascaremos el atractivo del cigarro, tanto en hombres como en mujeres. Veamos más allá del humo y la publicidad, porque el cigarro no distingue sueños, planes ni proyectos. Pero tú sí puedes distinguir entre lo que te atrapa y lo que te libera. Con información de la doctora Guadalupe Ponciano, de la Facultad de Medicina de la UNAM. Les saluda Mónica Genis.
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0: 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Revista del Consumidor Radio. Ya sea en la oficina, en la universidad o cuando no quieres cocinar, las sopas instantáneas siempre te sacan de un apuro. Pero, ¿alguna vez has leído las letras chiquitas de su etiqueta? Antes de abrir tu próximo paquete, tienes que conocer los resultados de nuestro estudio de calidad. Revista
1: del Consumidor. Llegas con cansancio y tienes poco tiempo para cocinar. ¿Se te antojó una sopa calientita, lista en unos minutos?
0: Las sopas instantáneas pueden parecer una solución práctica, rápida y económica. Por eso hay quienes las tienen en sus despensas.
1: Pero, ¿qué estamos llevando a nuestra mesa cuando elegimos una?
0: Para saberlo, en el laboratorio de Profeco se analizaron 33 sopas instantáneas y se revisó desde su información comercial hasta su aporte nutrimental. ¿Qué revisamos?
1: Primero, revisamos que la información comercial esté completa.
0: Verificamos que las sopas incluyeran los requisitos de etiquetado como denominación, responsable del producto, contenido neto, lista de ingredientes, alérgenos, instrucciones de uso, lote y fecha de caducidad o consumo preferente.
1: También revisamos que, si es el caso, los productos exhiban los sellos de advertencia de exceso de algún componente crítico para la salud.
0: Por cada 100 gramos de producto se determinó la cantidad de proteína, grasa, carbohidratos, agua y aporte energético.
1: Una prueba fundamental: determinar el contenido de sodio. Esto, debido a que su ingesta debe ser controlada para prevenir riesgos en la salud cardiovascular.
0: ¿Qué encontramos?
1: Todas las sopas analizadas tienen al menos dos sellos negros de advertencia. Uno por exceso de grasas saturadas y otro por exceso de sodio.
0: ¡Ojo con esto!
1: Un vaso estándar de sopa instantánea de entre 64 y 68 gramos, ya preparado, contiene por lo general más del límite de sodio recomendado por la Organización Mundial de la Salud.
0: Además, su aporte energético, que está relacionado con la cantidad de grasa, es de alrededor de 300 kilocalorías.
1: Más de los resultados. Ramen Express by Chef Wu, sopa de ramen vegetariana, declara 85 gramos de contenido neto, pero no llegó ni a los 80.
0: Seis productos no presentan completa su información comercial.
1: Algunos tienen mayor cantidad de grasa de la indicada en su etiqueta. Dos son de la marca Mama, uno de Maruchan Pasta Rápida Yakisoba y otro de Nissin Pasta UFO Fuego.
0: También encontramos un producto que declara cero azúcares añadidos, pero en su lista de ingredientes dice dextrosa. Ramen Express by Chef Wu. Fideos instantáneos calientes y picantes.
1: Ahora seguro te preguntarás, ¿qué hago si me gusta consumir estas sopas?
0: Sabemos que una sopa instantánea puede sacarnos de un apuro y disfrutarla de vez en cuando no significa que estemos haciendo algo mal.
1: La clave está en no convertirla en nuestra comida de todos los días. Si tienes un poco más de tiempo, una sopa casera es una buena alternativa para ahorrar y mejorar su valor nutrimental, por ejemplo, con vegetales, queso o pollo.
0: Y antes de terminar, vamos a derribar un mito. ¿Las sopas instantáneas son de plástico?
2: Se ha pensado durante muchos años que son productos que son de plástico o que es un producto que se queda pegado alrededor del intestino por varios días. Esto no es cierto. Finalmente son productos que están compuestos principalmente por carbohidratos, pero también tienen un porcentaje de proteínas y de grasa. Nuestro organismo es tan sabio que tiene las sustancias necesarias como enzimas o ácidos gástricos para poder digerir completamente la muestra y se va a procesar como cualquier otro alimento.
0: Porque cuando conoces lo que consumes, puedes tomar mejores decisiones.
3: Revista del Consumidor.
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0: 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Hoy, Revista del Consumidor. 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
1: Vamos, listo. Salud, muchachos, por esa mujer.

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0: Colombia, México, worldwide, baby.
1: Colombia, México, mi parche colombiano, ¿cierto? Sí, ok. Muy buenicos días, parce. Esa vueltica está muy berraca, oyó. Muy buenos días. Oigan, primero que nada, muy buenos días. Tengan todos ustedes, pásenle a lo barrido a este su morning show favorito. En vivo con Gago por Exa a través de la frecuencia naranja el día de hoy. Jueves, antesala del Exa fin de semana, 24 de septiembre del 2026. Estoy muy contento de poder estar de nueva cuenta con todos ustedes. Gracias por estar sintonizando la frecuencia naranja muy tempranito, early in the morning, a través del 915 de su radio. ¿Cómo les va, eh? ¿Qué tanto hicieron? ¿De qué la giran? ¿Hacia dónde van? ¿Van a dejar a los niños a la escuela, secundaria, preparatoria? Es jueves, salen de la ciudad muchos, piden un día para hacer puente. Bueno, espero que tengan una excelente mañanita. Por acá se reporta Argelia, que dice: hola Gago y Laura, muy buenos días. Miércoles, ombligo de semana, puso. ¿Qué no es jueves? Es jueves, Argelia. Mira, se le fue el calendario a Argelia, que dijo que es miércoles, pero es jueves. Por acá también se reportan. Dice: muy buenos días, Gago y Laura. Que tengan excelente mañana. Pásala bonito, dice Roxana Coronado, que el día de ayer nos mandó fotografía de su espacio de trabajo. Muy bonito. Dos computadoras, dos pantallas muy grandes. Muy estructurado el asunto. Bueno, saludos, Roxana. Pásala bonito. También por acá dice: Gago, muy buenos días. Felicítame. Es mi cumpleaños. Soy Guamis Navarro.

0: muy en tendencia, muy brasileño, ¿no? Taca, taca, ta, ta, ta, ta, ta. Oigan, habiendo dicho eso, el día de hoy, jueves, estoy muy contento. ¿Por qué? Porque el día de ayer, ¿qué creen? Vivimos la gran premier, de Vértigo 2. Y estuvo padrísimo, me encantó conocer a todos los radioescuchas que se ganaron sus boletos en diferentes espacios en vivo. Fuimos ayer al cine, todos fuimos a ver la película, la pasamos increíble, palomitas, soda y mucho suspenso. Así que más adelante vamos a platicarte cómo diablos estuvo la película, porque la verdad, la disfrutamos un montón. También te recuerdo que tenemos tema exacto mañanero para que puedas participar y mandar tu audio al 6863-07-4757. Como por ejemplo, acá ya comienzan a mandar sus audios mañaneros.
1: Hola Gago, muy buenos días, yo iré a la escuela y estoy súper emocionado.
2: Yo también, Gago.
0: ¿Tú también?
2: Te trajo un muy bonito día.
1: Sí, somos Camila y Elliot.
0: Saludos, Camila y Elliot. ¡Sí! Que tengan excelente día, me encantó. Que dijo, no, sabes que yo... Bonito día, Gago, acá estoy yo, aquí estoy yo. Aquí yo también estoy mandando audios, Gago. Buenos días, que tengan un excelente día, muchachos. También por acá, dice, buenos días. Me coqueteó un oficial hace como una hora y me arrepiento de no haberle dado mi número. ¿Tan temprano? Hace como una hora, o sea, a las 5:30 de la mañana te cae. Ay, no, es que para el coqueteo y el romance. ¡Romance! No hay hora, la verdad. No hay horario, no hay horario. Y pues estos vatos ya a las 5:30 de la mañana, pues ¿qué? Mi pregunta es, si no le diste tu número, ¿cómo fue el coqueteo? O sea, ¿qué te dijo? ¿Qué te dijo? ¿Qué hizo para que tú dijeras, este vato me está coqueteando? O sea, ¿qué pasaría? ¿Qué pasó? Cuéntamelo todo, porque me interesa el chisme. Y además, pues ¿por qué no le diste el número? A lo mejor no puedes. Si no puedes, por tu situación sentimental, hiciste bien. Fantástico. Me encanta. Pero si sí podías, la verdad, qué bueno que no le diste el número. Porque aquí nos han llegado historias de policías. Es que no, es que yo no. Yo, ahí la vamos a dejar, ¿no? Sin agraviar a todos mis ¿qué digo? Hermanos, carnales. Bien miedoso yo. Porque son mis hermanos, todos los policías de Mexicali. Más que mi hermano es mi brother. Todos. Ahí si me ven en la calle y me paran, pues, paran. Son mis brothers de sangre. Comandantes, todos los policías. Todos honorables de Mexicali. Mis brothers. A muerte. Mis brothersísimos. Pero nos han llegado historias de policías que, pues, que se ve ahí. O sea, la probabilidad de un desamor es alta. Casi como la de un músico. Digo, sin agraviar a los músicos tampoco. Que también son mis brothers. Así. Es que son un montón. Luego se me echan encima ahí los músicos. Que son finísimas personas. Mis brothers.
3: Si cerraste la reja,
0: no hay... Sí, está cerrada la reja, ¿eh? Si me ven, soy el de la primera camina, el de camisa de cuadritos. El Brian. Y soy güero. Dice por acá.
3: Ay, sí, viene de cuadro.
0: Sí, volteé. Hay que estar atento a tu entorno.
4: ¿Sabes qué le debe haber dicho, Gago?
0: ¿Qué?
4: Le debe haber dicho, mira, amiga, te voy a invitar al cine, pero me voy a quedar con tu licencia. Así que si quieres tu licencia, ahí nos vemos en el cine.
0: Ahí te veo. ¿Qué? El coqueteador 3000, ¿eh? ¿Qué forma tan rara de coquetear? O no sé, no entendí, la verdad. Pero él dijo, ¡ah! Truchas con el mi carnalito, el coqueto 3000.
4: Esa nunca falla. Nunca falla.
0: ¡Ah! ¿Tú eres policía? ¿Tú eres mi brother? Sí. ¿Tú eres mi brother? Recuerden que nuestras instalaciones están en San Luis. Sí. No estoy aquí en Mexicali, esto es grabado. Soy un robot, es inteligencia artificial. Dice por acá, buenos días, Gago y Lau, saludos a Norman y Renata, que se andan alistando, escuchando al Gago, saludos. Apúrenle, muchachos, que ya son las 6:34, ¿qué horas entran? A las 7 de seguro. Espero que les quede cerquita su escuela o su prepa.

0: También por acá dice, ¿qué onda, crack? Ayer te dije... ¿qué onda, crack? Te amo, Gago. Saludos, carnalito. Fueron muchos... me imagino que en el cine, ¿no? Sí, en el cine. Sí, fue el único lugar que fui, yo creo. Y los caramoneros se va a poner celoso, trucha. Lucha, porque luego escucha a Pepe Madero, es vengativo esos vatos. Son muy emocionales, son muy emos. Son muy emos los Pepe Maderescos, así que trucha, Sí. Dice por acá, ja, ja, ja, ja, ja, a mí me gustan mucho de esos. Los policías, te dije. No, sí, puso emoji de policía. Es que una no puede negar la cruz de su parroquia. Luego ahí andan subiendo frases de que, ay, que... Si por tit me caí, por fregona me levanto. Puras frases de Jenny Rivera. O
1: donde no piso una leona,
0: donde no
1: huella una gata.
0: Y que si es que no aguanto ni una. Entonces también ustedes. Pero mira, me encanta que ella pues no niega la cruz. Que dice, sí, cierto. Cogeo de ese pie, cogeo. De ese pie. Escuchen bien la palabra porque luego se me asustan. Exactamente. Bueno, la O. Ah, sí, la E. Sí, cierto. Así yo. Todo en alfabeta yo. La U. Perdóneme usted. Apenas es muy temprano ahorita. Entonces, hace unas cuantas horas tuve partido de pádel. Que por cierto, les voy a presumir que pasamos una vez más a las semifinales. Yo nomás les digo. Buenos y sanos, no bajamos de semifinales. Yo nomás digo. Sufridísimo, muy buen partido la verdad, el día de ayer. Estuvo tenso.
1: ¿Quién es el bueno?
0: Los dos somos muy buenos. El día de ayer, yo la verdad llevo dos días que no estoy jugando bien. Como que no estoy jugando bien, pero eso me tiene con confianza que aún no jugando bien pasamos a semifinales.
1: ¿Y el sano?
0: El Wong, saludos a mi carnalito Gustavo Wong. El día de ayer se rifó. La verdad. Siempre se rifa. Ayer me cargó un poquito. Bueno, yo estaba muy frustrado. Fue la primera vez que en un partido como que grité de frustración. De que, ¡ay, quiero romper la pala! No sé, como que no me hallé. Pero pues así es esto. Y aún así, mira, semifinales, tranqui. No más digo.
2: Muy buenos días, Sergio.
0: Hola, buenos días.
2: Estoy haciendo fila para ir a la escuela. Soy Liliana, tengo 5 años. ¡Bye!
0: ¡Ah! Saludos, ¿dijo Iliana o Liliana? Una de las dos.
1: Oye.
0: Oye, pues sí, para tú, Enana. Y Ana. Ah, Leana, ni una ni otra. Se llama Leana. Ah, qué bonito nombre, fíjate que está muy bonito el nombre, se me hace. Leana, ajá, exactamente.
1: Ah, pero esa va con I.
0: Exactamente. Sí. Saludos, Leana, que tengas excelente día, pásala bonito. Qué bueno que te reportaste 5 añitos y ya se está reportando. Me encanta. Hablando del pádel, justamente uno del equipo del Safari que está dentro del pádel, del staff ahí, que nos atiende siempre muy bien, creo que se llama... Oliver, no, ¿se llama Oliver? Oh, ay, se me fue su nombre de mi carnalito. La otra vez me dijo, oye, no sabía que trabajabas en la radio, en la EXA. Y yo, sí, ¿cuánto tiempo llevas? No, pues creo que llevo como 9 años. Ah, de seguro sí te escuché. Yo creo que sí te llegué a escuchar en la primaria. Hijo de su madre, ese viejo. Y yo, a ver, dame la soda para acá. Ven. Ya, váyate, pilla. ¡Órale, niño! No, mi carnalito muy chambeador, la neta. Pero le mando un saludote. Y tengo por acá también audios. Repórtense al 686-307-4757.
3: ¿Qué onda, Gago? Buenos días. Ya andamos de regreso en Chicali.
0: ¿Dónde andabas o qué? O sea, avísanos. Ah, no sé si es el que siempre nos escucha desde Tijuana. Creo. No sé. Que nos escucha desde Tijuana en la app, en las mañanitas. Pero le mandamos un saludote. Al igual que todos y cada uno de ellos, repórtense al 6863-074757. Oigan, al regresar, tengo el tema exacto del día. Para que puedas participar, mandar tu audio, desahogarte, gritar a los cuatro vientos, lo que sea que tengas que gritar. ¿Estamos? No te vayas. Vámonos a corte comercial, Lau, ¿te parece? Y regresamos. Yo soy Gago, ya volvemos en todas partes. Ponte Exa. Muy buenos días.
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6: 6:48. 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
6: 6:51. Vámonos con esta rolototota. Velocidad de Santos Bravos. Va directo para la Valenciaga Gucci Prada que lleva a la escuela. Te amo, Vale, que tengas excelente día. 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

0: Ahí está, 6:53 PM. Lo prometido es deuda, señores. Santos Bravos, velocidad. Ay, ese ya no, ese ya se anunció. Así. El día de hoy, jueves, antesala del Exa fin de semana. Primero que nada, bienvenidos. Te vuelvo a recordar con mucho gusto. Yo soy Gabo y te voy a acompañar hasta las 10 de la mañana. Recuerda, primera semana entrando de 6 a 10 de la mañana. Y lo prometido es deuda. El día de hoy, como todos los jueves, contamos con la fantástica, la gracia, la creatividad, la electricidad de Memes de Señora. ¡Ay! Buenos días, Ari, con el gallote. Es que buenos no. días, Ari, ¿cómo estás?
1: Buenos días, ando medio enferma la garganta.
0: Sí, suele pasar, ya son esos tiempos.
1: Me dieron ganas hasta de poner la ovación fantasma sí. como tu tía.
0: Sí, el viva. Sí. Llegó Ari. ¡Viva! Me encanta. Pero Ari, muy buenos días, ¿cómo estás? ¿Cómo entraste? ¿Cómo fue siempre?
1: Mira, la verdad Ajá. me daba pena, estaba cerrado, ¿sí okay. dijiste?
0: No, todavía, vamos entrando justamente al aire, es que nos mandó mensajito Ari y dijo, oye, está cerrado, lo cual se nos hace raro porque, según yo fui la última persona que entró y pues entré normal y no cerré la reja, entonces quién sabe por qué estaba cerrada, no
1: sé. Estaba cerrada, Ajá. Y la... Dije, hay cámaras, ¿qué tal que me están viendo, que me estoy escabullendo? ¿Qué tal que creen que soy una fanática obsesionada sí. de las 6 de la mañana? Y me ducho, pero mira, ahí le medio le jalé, me aplasté una boobie.
0: ¿No
1: ahí.
0: Te persiguió el perro bravo que tenemos aquí, no? Entonces, llegó así toda cansada, toda bufiada.
1: No, asustada.
0: Pero se logró, Ari, no pasa nada.
1: Me van a mandar a seguridad.
0: Sí, nuestro departamento de seguridad, el claramente.
1: El grande.
0: Mi queridísima Ari, ¿de qué vamos a hablar el día de hoy? Qué bueno que nos acompañas en este nuevo horario de 6 a 10 de la mañana. Hoy fue el primer día donde ya de manera acumulativa, casi muero en el intento, la verdad.
1: Pero no sé si lo puedes ver en mis ojos. Estado llegando a las 6.
0: Sí, se me estaba llegando a las 6, fíjate.
1: La gente no te apostaba, ¿eh?
0: No me apostaba. Ni yo me apostaba, la verdad. Te voy a ser sincero, ni yo me apostaba. Pero pues se va acumulando. El día de ayer tuve partido por la noche, tuvimos la premier exacta. Y pues sí. todo llevó, una cosa llevó a la otra. Y como el meme que subí en el canal de
1: WhatsApp. ¿Y siestas? ¿Tomas siestas?
0: Tomo siestas, sí, cuando... Sí, sí, sí, sí. No es lo óptimo.
1: ¿Por qué no?
0: Pues no sé, o sea... Pues no sé.
1: ¿Quién te va a juzgar?
0: Pues no sé. No sé, pero...
1: bueno, si tomas también... siestas en horario de oficina.
0: Sí. Pues aquí el jefe me llegó que a las 10 de la mañana, que porque estoy dormido en la oficina. ¿Ves? ¿Cómo no me van a juzgar? O sea, pero cuando se me acumula y uno toma... Ayer tomé una siesta porque pude. Estaba yo solo en la casa y tomé una siesta de 3 horas.
1: Okay.
0: Ese wow. es el detalle. Pero porque estaba muy desvelado también.
1: Para mí una pestañita son 15 minutos.
0: ¿15 minutos? Lo que dura en el baño. 15 minutos, no manches. No, lo óptimo para mí es 35 minutos. Si ando bien y si no ando desvelado, sí me puedo despertar en 35 minutos. Si ando desvelado, muy desvelado, y ahora que estoy entrando a las 6 de la mañana, la verdad, 35 minutos. Ojalá. Pero bueno, voy a ir arreglando, me estoy adaptando, es el día 4.
1: Estoy viendo tus crocs y Ajá. magia, ¿eh?
0: Magia pura.
1: América. Crocs de la América, ¿en dónde?
0: Deja tú, mi uña morada que está adentro de ese croc, estoy más mágico, pero no estás tú para verlo, ¿verdad? Pero yo sí para contárselos. ¿De qué vamos a hablar, mi queridísima Ari, el día de hoy?
1: Fíjate que quiero platicar, tengo una queja ciudadana.
0: Ok, me encanta.
1: Una que salió.
0: ¿Una nomás? Son gratis, ¿eh?
1: Las pero cosas. Una que me afecta a mí personalmente.
0: Ah, muy bien, perfecto.
1: Que ¿no? había hablado con Lauris la semana pasada, Ajá. que como que ya se había arreglado y como que estábamos entre... Pero aparentemente no somos los únicos, entonces traigo una queja ciudadana. Quiero hablar de habilidad física 100 México.
0: Ajá.
1: Por favor.
0: Sí.
1: Y pues a ver qué se nos ocurre.
0: Exactamente, así que no se vayan a despegar de la frecuencia naranja. Acá tengo audios y saludos, qué bueno que se reportan.
2: Hola, buenos días, Gago. Oye, mire el nuevo video del Insta de la página de XFM. El cine de ayer de Vértigo. Qué suave y contento se ven todos. Un saludo ayer a Osvaldo, qué bueno que vino. Y a todos los demás. Se
0: ¿sí?
2: la pasaron en Chile.
0: Justamente es para la premier exacta. Vino el señor Osvaldo con sus hijos desde el hongo.
1: Wow.
0: ¿No hay cine en Tecate? ¿No? No, no sé, es pregunta genuina, no, no sé, no sé.
1: No sé.
0: Pues yo creo que no.
1: No, no debe de.
0: No, no debe, o sea, si
1: no que no deba de, pero muy probablemente no.
0: Ajá, bueno, me refiero, ajá, probablemente no. Porque vino la premier exacta y dijo, vengo desde el hongo, hice 3 horas. Y yo, pero el hongo no está a 3 horas, ¿o sí? Dijo que el poblado de Chulavista, dijo, el hongo. ¿Sí? ¿Y dónde está eso? O sea, suena mucho. Yo hice 20 minutos y me andaba quejando de que no manches, me falta un chorro por llegar. Pero eso te habla de, número uno, hasta dónde llega Exa FM Mexicali.
1: O sea, uno.
0: O porque puede ser por señal o puede ser por la app de Exa, ¿no? Por el internet. Y número dos, de las ganas de venir a la premier y ver la película antes que nadie, que se vino desde el hongo con sus hijos y muy buena onda el señor Osvaldo, le mando un saludote, muy vivaracho. Y ahí se anda tomando fotos y aquí estoy yo, aquí estoy yo.
1: Pero esos son core memories, como esos recuerdos que sí van a tener sus hijos de cuando sí su papá los llevó
0: a... Sí, que como ahorita están jóvenes, probablemente, a lo mejor, no sé, los vi muy serios a los sí estaban jóvenes, o sea, no eran niños, eran jóvenes adolescentes, se veía. Sí, sí se veían.
1: Pero no los arrastró, pues, no se veían nada. No se veían. Acarreados, no se veían.
0: No sé si ellos sean serios o si fue como, ay, papá, eso era mejor.
1: Pues es que enseguida de tú, Antonio, todo se ve.
0: Bueno, sí.
1: Todos
0: cierto,
1: son muebles.
0: Sí, no, no, yo también, yo soy un mueble, yo siempre lo he dicho y se los aclaro. Fuera del aire yo soy un mueblazo, un mueble, o sea, totalmente. Entonces tampoco se vayan con la finta. Pero sí es, yo creo que sí fue un core memory para ellos, pero no sé si ahorita sea como, ay, güey, mi papá nos llevó al cine a Mexicali. Creo,
1: siento que los recuerdos que te llevas para toda la vida, en el momento no sabes.
0: En el momento no los atesoras, pero ya después de que, no, sí, mi papá me llevaba así.
1: Al cine a Mexicali, sí, a las premieres.
0: ¿Y sabes cuándo es todavía mejor ese core memory? Cuando tú puedes repetirlo con tus hijos. No sé, me pasó cuando fui a Disney. Yo creo que fue...
1: Justo te iba a decir
0: me
1: eso.
0: Me pasó cuando fui a Disney que llevamos a la Vale. Entonces, nunca se me va a olvidar. Y cuando pasó eso, recordé muchísimo nosotros llegando de chicos, llegando a las casetas, comprando los boletos ahí mismo. Pues antes no había internet. Bueno, sí había internet, pero no se compraban online, pues. No se compraban online. Y era llegar a las casetas, a los kioscos que están allá afuera, a comprar tu boleto. Entonces, cuando llegué esa vez que fui a Disney, que llevamos, no me acuerdo si fue la primera vez de la Vale, a lo mejor, no me acuerdo si fue la primera o la segunda de la Vale, que llegué, entonces creo que era pandemia o pasado pandemia, entonces los boletos se compraban ahí, o no sé por qué en ese momento los compramos ahí, no online, y cuando llegué al kiosco, ¡puf!, me explotó la mente y me, así como en películas de que se te vienen recuerdos de que, tin, tin, tin, tin, imágenes, así se me llegaron esas imágenes de mi papá comprando los boletos para nosotros en el kiosco. No, hombre, casi lloro.
1: Wow.
0: Yo así. Y ya le platicé a Meli, no manches, se me pusieron los ojos llorotes. Que mi papá quiere comprar.
1: Yo, fíjate que ya llevé al Bruno, pero me estoy muriendo por llevar a la Debbie.
0: Sí,
1: o sea,
0: es bueno.
1: Siento que ese va a ser un... Porque ella sí es... Sí. Ella sí es muy Disney Princess.
0: Sí, oye, ¿cuántos años tiene la Debbie?
1: Va a cumplir 5 noviembre.
0: Uy, está en la mera edad. O sea, la verdad, más, o sea, de 4 años para abajo, pues sí está padre, pero ni se van a acordar. O sea, de 3 años, los niños no se van a acordar de su viaje a Disney. De 4 años...
1: Va a cumplir 5 noviembre y la queremos...
0: 5, creo que es la edad perfecta.
1: La queremos llevar para Navidad.
0: Sí.
1: Cuando nieva.
0: Me encanta. Nomás me falta ir a Disney en esa etapa. Entonces, a ver si nos encontramos allá. Nos vamos todos en bola. Y ustedes llevan tacos de guisado y nosotros también.
1: A mí me gusta irme en camioncito. ¿Tú manejas?
0: ¿Sí? Normalmente... Trato de manejar dependiendo de nuestro plan. Como tenemos familiares allá en Los Ángeles,
1: claro.
0: Pues dependiendo de nuestro plan, nos vamos manejando. Pero pues si está ahí en concha en camioncito, sí se antoja también.
1: O sea, ¿te vas dormido?
0: Sí.
1: Ya llegué, digo, llegas con la masilla en la muela, pero.
0: Sí. Mucho más cómodo.
1: Mucho más cómodo. Y sales bien cansado y no trácala.
0: Cierto, cierto, totalmente cierto. Bueno. ¿Ustedes cómo le hacen? Bueno, repórtense al 686-307-4757. Justamente tenemos tema exacto mañanero.
1: Ay, ¿cuál
0: para
1: es?
0: Que puedas participar y mandar tu audio. Usted le va a encantar a Ari. ¿Por qué? Haz bajo la manga. El tema exacto del día de hoy es nada más y nada menos que... Hashtag, Me quiero quejar de...
1: Uy, ya voy a empezar.
0: Hashtag, ¿eh? Sí, hasta sacó su lista. Y yo, wow, y con fotografías y todo, y datos. Hashtag, ¿eh? Me quiero quejar de... Ay, ay, ay, ay. Creo que tiene una gracia quejarse.
1: Ay, claro.
0: No, es como... Tiene una gracia. El quejarse bien es un arte, ¿no? Porque no hay que quejarse nomás por quejarse. No, no. Con fundamentos. Ese es el tema exacto del día de hoy. Hashtag, ¿eh? Me quiero quejar de... Manda tu audio al 686-3074757. Mi queridísima Lau, ¿qué te parece que nos vamos a una rolita y regresamos?
1: Con la queja.
0: Con la queja y con todo lo que tenemos que hablar. Yo soy Gago, ya volvemos. En todas partes, ponte Exa.
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0: 7 de la mañana con 7 minutos. Estamos de vuelta a través de la frecuencia naranja en el día de hoy, jueves, antesala del Exafin. Estamos muy contentos de estar de nueva cuenta con todos ustedes. Gracias por estar sintonizando muy tempranito. Mi queridísima Ari, saludamos a todos los que van a cruzar hacia Estados Unidos, que es un montón de gente que cruza a gabacho, a la escuela o a trabajar, ¿no?
1: Ay, sí. Yo tengo varios familiares que lleva a los chiquillos para allá.
0: Todos los días cruzan. Me imagino que tienen Sentry.
1: Claro.
0: Sí, ¿verdad? No, claro. Y hay gente que cruza todos los días y no tiene Sentry. No sé cómo le hacen. Pero...
1: paciencia.
0: Pues, máximo respeto, saludos y sobre todo a los morrillos también que van a su school, a su elementary,
1: Go Calexico Bulldogs.
0: Yeah. Bueno,
1: los que van a la Old Lady of Guadalupe.
0: Ah, también a la Olga con su zapatito blanco, con negro. Máximo respeto.
2: De hecho.
0: Ajá.
2: Mi papá te está escuchando.
0: Sí, ¿y dónde está tu papá?
2: Está en la aduana americana.
0: En la aduana americana.
2: Y ya me está diciendo que va a salir. O sea, que está cruzando los Estados Unidos.
0: ¿Hacia México?
2: No, de aquí para allá.
0: De aquí para allá, ajá.
2: Pero cruzando por la garita comercial.
0: ¿Cuál es? ¿La que está allá para Nuevo Mexicali?
2: La de los trailers.
0: Sí, que es un montón. Siguen haciendo un montón. Había huelga, ¿no?
2: Sí.
0: ¿Sí? Y había. Ahí está, perfecto. Ya no.
2: Ya no.
0: Ya no, perfecto. ¿Cuándo regresa, señor? Por supuesto que le aceptamos unos taquitos de ya, claro.
1: ¡Ay!
0: ¡Claro, señor! Señor papá de Laura, claro que con mucho gusto, con mucho cariño, le aceptamos.
1: ¿Viene
0: el
1: de allá
0: combo,
1: para acá?
0: El combo Munchies de tan solo $10.
1: No, espérate,
0: que incluye
1: ¿sabes
0: hamburguesa.
1: Que hay un Munchies mío de los Simpsons, de Halloween?
0: ¿Ahorita está?
1: Sí.
0: Anuncio no pagado, pero...
1: pero es que yo lo quiero
0: ¿y
1: mucho.
0: ¿Y qué viene?
1: Pues no sé, pero trae un vaso de los
0: Siento
1: Simpsons.
0: Que se van a elevar... Real, se van a elevar las ventas del Munchie Meal de ahorita. Nos trae uno, señor. Yo le acepto el de los Simpsons.
1: Yo quiero el vasito de los Simpsons.
0: Lari también la acepta. ¿Tú que es tu papá, quieres algo?
1: Ah, sí. ¿Tú que es tu papá,
0: quieres algo?
1: A la
0: ¿quieres
1: única
0: pedirle
1: que
0: algo?
1: Sí, le quieres traer algo.
0: Unos taquitos del Jack. Ahí está, perfecto. No es que el combo que decimos ya incluye los tacos y pide el combo. No más $10 cada uno. Ahí está, señor. Muchas gracias. No, qué bárbaro. No
1: gana
0: se hubiera
1: dólares,
0: molestado.
1: Gana en dólares.
0: ¿Eh?
1: Gana en dólares.
0: Por favor, señor, también. O sea,
1: uno aquí gana
0: chofer binacional, por favor. Come on. Come on. Y el 19 de diciembre cumplimos años Ari y yo merengues
1: es
0: también.
1: Que, ey. Programa especial cumpleañero.
0: Sí.
1: Se aceptan panes,
0: sí.
1: Cafés.
0: Con A. ¿Qué? Sí, o sea, panes con A. Dije, voy a aclarar. Con A, no vaya a ser. Pero bueno, mi queridísima Ari. El día de hoy, Lari, ¿qué está diciendo este güey?
1: Ya caché.
0: No te preocupes,
1: ya caché, pero igual se aceptan con E también.
0: Amén. ¿Qué les parece que hablamos de películas, series y más? Mi queridísima Laura, voy a poner este intro, vamos a estrenar esta cortinilla, pequeñita, chiquita.
1: Preciosa, recién nacida.
0: Y entramos de lleno para hablar a lo que nos truje. Esto es La Claqueta.
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1: ¡Ay, qué elegante!
0: Tranqui, me siento...
1: ¡Qué elegante! ¡Ay, yo quiero una también!
0: ¿Sí? ¿Cómo sería tu cortinilla, mi querísima?
1: No sé, pero sería algo de señora.
0: ¿Algo de señora?
1: Noticias de señora.
0: Pues hay que...
1: El espacio de señoras.
0: Eso estaría perrísimo, Ari.
1: Sí,
0: noticias,
1: pues
0: noticias o a espacio de señora estaría genial.
1: Pues dale, ándale, házmela. Ahí, apúntala,
0: Juan. A ver, déjame, saco mi creatividad de las 6 de la mañana. Ah, sí. No, ahorita elaboramos algo, sí, elaboramos algo. Estaría muy cool. Estaría muy cool. Algo, un espacio para señoras. Que son muchas las señoras
1: y
0: que
1: más
0: nos escuchan.
1: Las que están a esta hora llevando a sus hijos, sí, a la escuela.
0: Y sobre todo, me encanta porque hay muchas señoras que todavía piensan que no son señoras. Por ejemplo, ahí andan publicando, ¿no? Que cafecito de señoras. Güey, tienes 36 y 3 chamacos. Eres
1: ya,
0: una señora.
1: Ya es cafecito normal.
0: O sea, es un cafecito normal. No sé, cafecito de señoras, güey. Es cafecito y punto. O sea, ya estás ahí. Entonces, me encanta que las señoras que nos escuchan...
1: tengan su espacio.
0: Tengan su espacio propio.
1: No hay nada que avergonzarse.
0: Una zona donde pueden ser libres y no ser juzgadas. Bueno, tal vez las juzgue poquito yo, pero pues es lo que se me da.
1: Ay, ¿y a las señoras qué se nos da mejor?
0: Juzgar más todavía, sí. Me encanta. Oigan, pero hablando de películas, series y más, mi queridísima Ari, el día de ayer tuvimos la premiere exacta y fuimos a ver Vértigo 2. La vimos antes que nadie. Se la pasaron increíble.
1: La vieron
0: ahí hay un
1: porque
0: videito.
1: No fui requerida.
0: Pues es que también tú, estás viendo que mi memoria no es buena, me hubieras dicho. Y claro, que nos hubieras acompañado. Los radioescuchos se la pasaron padrísimo. Y la película, te puedo decir que es buena. Me gustó. A ver, es una película que no va a ganar un Oscar, evidentemente.
1: ¿Quién sale?
0: Pero no sale nadie famoso tampoco, ¿eh? No sale nadie famoso. Se parece mucho a la principal. Se parece mucho... Yo dije, ¿qué es esto? ¿Juego de gemelas? 30 años después. Se parece mucho a Lindsay Lohan de chiquita. La actriz principal se parece mucho, se parece un montón. Pero es una película muy buena que creo yo su máxima estrella de esta película, es decir, su medalla es... Si logran capturar la esencia de Vértigo. Es decir, si sientes...
1: Si te da miedo las alturas.
0: Si te da ese nervio de... Porque yo fui a verla, yo vi la 1 y la 1 me gustó.
1: ¿Pero
0: y
1: la 2?
0: Y la 1 me gustó mucho. Nada, El Otro Mundo, repito, no ganó un Oscar ni nada. O sea, son esas películas domingueras, palomeras, pero cool, padre, divertidas. Vi la 1, me gustó mucho, no sentí tanto nervio. Simplemente me gustó como la historia y como que, ah, mira, qué curada. Cómo sacar una película de dos morras en una antena, toda la santa película. Está chilo, se disfruta y todo. Pero la 2... La 2 sí logré sentir mucho, a pesar de que yo soy muy escéptico.
1: Que están paradas en un puentecito.
0: Ajá. Pegadas, ¿la 2? Ajá. Sí, pegadas. Como que en una montaña. Sí. Esa. Entonces, en la 2, yo que soy muy escéptico, yo dije, ah, ya conozco la 1, va a ser dominguera, así como que esa película que urge que pasen en el Canal 5. Entonces fui, sí, sí se parece. No, y en la película más, ahí no se parece tanto, pero en película se parece mucho a Lindsay Lohan de chiquita. Y... a pesar de que yo ya conocía la película, ¿cómo iba a ser? Inició la película y dije, se pasan con eso. Y luego pasaba otra cosa y no manches, todo fake. Y ya después yo estaba, no manches, que vete con cuidado, hija, en mi mente. Y luego ya después pasaba el tiempo y yo, no manches, no hagas eso.
1: Oye, se salva.
0: Pasaban los minutos y yo,
1: se salvan o se mueren.
0: No manches, tengo miedo. Hubo un momento que sí me desesperé mucho. Porque comencé a sentir así como el así en el pecho.
1: Claro.
0: También me tomé una...
1: La gastritis.
0: Café con leche medio rara. La leche no creo que está tan buena. Entonces no sé si era eso o el miedo así en la boca del estómago de que, güey, ¿por qué haces eso? O porque, güey, no hagas eso. O no tiene sentido eso. Y sentías el nervio y ya para, de la mitad hacia el final de la película ya sentías mucho esa emoción de, está bien alto, no lo hagan. Entonces, recomendadísima. Sobre todo si quieren una película así dominguera, palomera, totalmente es una buena recomendación. Está muy padre y la disfrutamos un montón y la vimos antes que nadie. Y no les voy a spoilear porque me dice Ari, ya dime si se murieron o no se murieron.
1: Se caen o no se caen, la pues, salvan, llega el helicóptero. ¿Qué pasa, güey?
0: Sí pasan cosas que no se esperan. Entonces yo nomás les digo, véanla, tiene un twist, bueno, un ligero twist. Está cool, está muy divertida y pues ya la van a poder ver en el cine. No sé si ya sale hoy o hasta mañana. Creo que ya hoy, ¿no? Entonces,
1: Para el fin de semana, ¿sí? Me voy a sentar yo sola, aprovechando que no tengo...
0: Sí, sin lugar a dudas, sí conviene, vale mucho la pena verla. Y hablando de series, justamente platicabas, mi queridísima Ari, de Habilidad 100
1: MX. Habilidad Física 100.
0: Habilidad Física 100.
1: México.
0: MX.
1: Sí.
0: ¿Te gustó?
1: Un chorro.
0: ¿Ya lo terminaste?
1: Ya.
0: Porque me faltan 2 episodios, pero pues bueno, cuéntame.
1: Son los que salieron ayer.
0: ¿Eh?
1: Son los que salieron.
0: Que salieron ayer, ¿no?
1: Hijo.
0: Justamente platicamos cuando inició. Me sorprendió mucho la producción de la serie.
1: ¿No habías visto Habilidad Física 100?
0: No, porque...
1: El original de Corea.
0: No.
1: Yo sí. Porque yo agarro todo lo que me aviente Corea y yo me lo como.
0: Bueno, está bien. En exclusiva. Cada quien, está bien. Escuchamos, no juzgamos, pero... Nos
1: o
0: referimos
1: sea, lo
0: a
1: consumo,
0: las series.
1: Pues.
0: Lo consumes, lo exactamente. Y no lo veía porque comentaba que en el póster se ve como muy... Se me hacía como que iba a ser un churrazo de serie en el póster. Y a ver, muchas veces las producciones de Corea a mí se me hacen un churrazo.
1: Claro.
0: Cada vez me sorprenden más. Es un churrazo muy bien logrado. Por ejemplo, la que nos recomendaste de...
1: Batalla de los Destinos.
0: Batalla de los Destinos. ¡Wow! Se ve un churrazo, o sea, como que la producción y todo se me hace churrazo, pero estaba muy interesante. Y ahora Habilidad Física también, ahora con México, los invitados geniales todos, ¿no?
1: Wow, yo enamorada del albañil.
0: Lazy Boy. Del albañil.
1: El albañil mamado.
0: Sí, ¿qué es? Albañil legendario, ¿no?
1: El albañil legendario. El bloquero también. El bloquero, el que siempre te digo, ríe así con el pelo.
0: Sí.
1: ¿Sí? Ese.
0: También.
1: Señor, señor.
0: Ah, es que Lari.
1: A mí
0: güerita había... fresa, Lari, güerita fresa. O sea, tú, yo amarte duele sí. 100%.
1: Claro.
0: ¿Quieres un Ulises? De
1: ya,
0: pues, así.
1: Ya me ligué al chilango.
0: No manches, oye, o sea, güerita fresa del Cetis y a huevo que albañil bloquero, digo, albañil legendario y
1: el bloquero mamado.
0: El bloquero mamado y el diablero ya te andaba también tú. Sentiste cosas con el
1: ya
0: diablero.
1: Ya me andaba rascando la cazuela. Sí. Pero
0: ¿sí?
1: La verdad es que, o sea, todos, o sea, los del ejército también estaban súper bien.
0: Okay.
1: Es más, pero bueno, el chiste es, bueno, habilidad física 100 es donde hay 100 atletas mexicanos de diferentes disciplinas, para dar contexto, ¿no? Porque ya no somos
0: sí.
1: bien recio. Para dar contexto, son 100 atletas mexicanos de varias disciplinas que están luchando o están haciendo retos para saber quién es el más fuerte y el más persistente de todos, ¿no?
0: Okay.
1: Hay desde crossfiteros, hay gente del ejército mexicano, hay como pues gente normal como el bloquero y el de este, hay clavadistas, está el futbolista
0: el matador Hernández,
1: el matador
0: Salcido,
1: al matador a la primera pobrecito se fue
0: y estuvo cerca, ¿sabes qué? Hubo un momento donde pensé que lo iba a lograr. Pensé que lo iba a lograr, pero...
1: ¿Cuándo lo pensaste? Nadie lo pensó nunca cuando...
0: Yo un momento que sí, siento que le faltó hacerse más bolita. Pero bueno, no vamos a tratar de spoilear. Que aquí ya me spoileó alguien, aquí un desgraciado. Ya me spoileó la final. Pero bueno, está bien, ya ni modo.
1: Bueno, pero hay clavadistas, sí. basquetbolistas, de... No sé cómo se dice, ¿Hirox?
0: De Hyrox.
1: Hyrox.
0: Sí, Hyrox.
1: Bueno, yo soy una narca.
0: De Hyrox, ¿no?
1: Entonces, hay de todo. Hay... Y el místico.
0: ¡Místico! Muy bueno, sí.
1: Sí, también muy bueno. Y yo no sé por qué yo le iba a los luchadores una leve, pero pues...
0: Es tu línea.
1: Es...
0: seguimos en la misma, nomás que la única diferencia es que usa máscara. Que no le ves la cara.
1: ¡Dígame!
0: Pero, pues ni modo, Ari, pues, es lo que es.
1: Me estás evidenciando.
0: Es tu línea, o sea, también. Y si vienen de Tepito, mejor.
1: Usta. Entonces, bueno, el punto es que es... Y tienen retos de jalar, de cargar, de empujar, de robarse la pelota. Y el día de ayer fue, transmitieron en el último capítulo. La verdad es que, por ejemplo, hay uno en donde tienen que cargar un peso muerto.
0: Ok.
1: Creo que ya te tocó, ¿no? Que tienen el reto de a ver cuánto tiempo pueden cargar su torso.
0: No, no lo he visto todavía.
1: No lo he visto, bueno. Haz de cuenta que eliminan a 25 de jalón.
0: De jalón, tras.
1: Entonces les dan una segunda oportunidad. Dicen, de estos 25, 4 van a pasar, pero tienen que cargar un peso muerto de su torso, el peso de su torso.
0: Ok.
1: ¿No? Y de estas 25 personas, normalmente en el de Corea duraban con ese peso durante 3 horas.
0: ¿Tres horas?
1: 3 horas, como que con la cuerda cargando.
0: Ok.
1: Habilidad física, sí, en México, 6 horas. Hora.
0: Ah, qué aburrido.
1: O sea, al principio como que tenían a los 25 como, pues perdiste, pero te quedas ahí parado viendo okay. a tus compañeros. Ya para los últimos como que les dijeron, güey, ya váyanse porque estos güeyes
0: no van a parar.
1: ¿Sueltan?
0: 6 horas.
1: 6
0: Es que aparte
1: horas.
0: El torso
1: sin
0: es...
1: Sin pipí, sin comer, no creo que le... Porque creen que... Porque yo creo que producción cree que ya ahorita se van a cansar.
0: Ajá.
1: ¿Sabes? Entonces, si el promedio de todos los habilidades físicas 100 eran 3 horas, dicen ahorita ya se va a cansar. Entonces, 3 horas sin comer, pues, está bien. Pero 4,
0: sí.
1: 5, 6, 6 horas. Y entre ellos una mujer.
0: Oye, por acá me están diciendo que Marlene o Marlene, que es de Mexicali. Pero no recuerdo cuál es Marlene.
1: Yo tampoco.
0: Digo, sí, perdonen mi ignorancia, pero si nos pueden decir... ¿Cuál es o alguna referencia de ella? Porque así de nombre no la ubiqué, pero aquí nos dicen, oye, Gago, habilidad física 100, Marlene es de Mexicali. Ahí está.
1: Ah, ¿en qué disciplina?
0: Ajá, ¿en qué disciplina? ¿Cuál es su disciplina o qué? Está escribiendo, digo, mira, de haber sabido hasta más hubiera gritado, dale, Marlene, rompe toda su mandarina en gajos. Oye, pero el torso, o sea, pesa lo que pesa su torso.
1: Ajá.
0: Es que yo creo que ese es el problema. La verdad, el torso no pesa tanto. Siento que es más tiempo nuestro puro torso. Bueno, yo sí ando pasadito de kilos, pero La ventaja es que es el puro torso. Por ejemplo, yo creo que mi puro torso...
1: Pues son 50 kilos, pongamos.
0: Pues sí, tal vez sí.
1: Carga 50 kilos, bueno, sí, 3 horas como piñata.
0: Ya,
1: los hombros, los codos, las manos. Había una morra dijo, yo no me voy a poner guantes porque es más fácil que con el guante se te resbale. Entonces, con la mano limpia la cuerda.
0: Sí.
1: Entonces, las ampollas, el estar así, se te empieza a calar así, pero luego te vienes aquí y se te empieza a calar.
0: O sea, casi como cambiar un abanico de techo. Wow.
1: Wow.
0: Wow, es difícil. Eso sí es habilidad física. Por acá tengo, dice, es la chaparrita de parkour.
1: Marlene. Ah, y avanzó bastante.
0: Ah, la chaparrita de parkour.
1: No sabía que había parkour aquí en mi
0: dice,
1: país.
0: El peso era proporcional al peso del jugador. Ajá. Era del 40% del peso del jugador. Ahí está. No, pues sí, exactamente. Entonces sí era un buen de kilos. Pero ahí está, mira, tenemos representante de Mexicali, Marlene. Es de parkour. Vive en Mexicali, radica en Mexicali, está en Ciudad de México, compite en Ciudad de México. Me interesaría muchísimo. A ver si le invitamos. Si vive en Mexicali, estaría fregoncísimo invitarla, ¿no?
1: Uh-huh. O sea, que haga una escuela de parkour para que más gente haga parkour.
0: Probablemente, pues si hay una escuela de parkour. Anuncio no pagado, no vamos a decir dónde, pero si hay una escuela de parkour y de parkour. O sea, no como que, ahí tenemos unos tubitos, no. Sí dan clases de parkour y todo. A lo mejor y es de por ahí, pero si radica en Mexicali, pues la voy a tratar de buscar y a ver que nos cuente su experiencia. Sobre todo, ¿cómo fue ver a tanta figura?
1: Sí, porque estás entre...
0: Nacional,
1: ahí está, la que... La Vanessa Hopenkopen, ¿cómo se llama?
0: Sí, ajá, sí. Pues fíjate que me sorprendió, bueno, dependiendo de su prueba, ¿no? Ella me sorprendió en la de las escaleras, o sea, era ágil y todo, pero como que se ve que era una persona muy centrada. Cuando ya eran cosas de peso o de fuerza, sí, hasta ella se reía. Cuando veían la prueba, hasta ellos se reían. Me encantó mucho que todos le traían ganas al Peewee porque lo veían al más débil, ¿no? Claro. Cuando eligen a uno, el uno contra uno... Elige a alguien al Peewee y una muchacha dice, ese era mío. O sea, quería retar al Peewee, claro, porque lo veían muy débil, ¿no?
1: Ay, y en Threads, porque ex odio a Elon Musk.
0: Okay.
1: Pero en Threads hay una conversación muy grande acerca de quiénes son los más odiados.
0: De esa
1: serie,
0: temporada.
1: Y hubo gente que odió, ya ves que había una parejita de
0: sí,
1: entrenadores.
0: Sí, me supuse, a la morra.
1: A los dos.
0: A los dos, sí.
1: A los dos. Porque muy alzaditos, muy groseros, sí, muy altaneros, muy... Ya.
0: No, y aparte, no sé qué conexión tengan con la producción, pero los enfocaban un montón, o sea...
1: Machín.
0: Tuvieron un friego de tiempo de televisión, y al final de cuentas, estar en Netflix y que toda la santa serie salgas, te da un montón de exposición. Yo creo que les ha ido muy bien, a ver si es una oportunidad muy grande para ellos. Y veías a otros atletas que los enfocaban, no tanto, pero a ellos dos... Todos, o sea, los primeros dos episodios nos enfocaban cada que parpadeabas. Sí. O sea,
1: y también odian al muchacho que le trató de quitar la máscara al místico.
0: Ah, todavía no llegó ahí.
1: Ah,
0: ajá. Bueno. Pero en un avance logré ver algo parecido, así que dije...
1: Hubo un dude que le trató... Digo, wey, ponte al corriente, ya salió hace mucho.
0: No, salió ayer, ¿qué no?
1: Pero esa parte no, esa parte ya es de la vez pasada.
0: Según yo no.
1: Sí, pues todo el mundo está hablando de eso desde la semana pasada.
0: ¿Sí?
1: ¿Quiénes son los personajes más odiados? Y él está ahí. Porque no tiene nada. Porque, güey, venimos a medir fuerza, no a quitar máscaras. No estás en la Arena México.
0: Es guau. Pues,
1: salió lo chilango. Sí.
0: A ver, primero cálmate. Nótese que Ari está defendiendo a muerte a.
1: El místico.
0: A su místico. Siento que la Ari le va a regalar una máscara de místico a su novio. Como, mira, mi amor, lo que te traje. Mira lo que te traje. Póntela. Así, ahora la
1: póntela.
0: No des ideas. Sí,
1: mi
0: sí,
1: novio es chilango. ¿Tú crees que no tiene dos, tres ahí ya guardadas en el closet?
0: ¿Tú crees que ya no la aplicamos? ¿Tú crees que ya no usó la máscara? Del
1: saludos
0: qué bonito. Oye, se puso la máscara del qué bonito. Esa no, mi amor. Te dije que la del místico es
1: ¿cuál?
0: La que había.
1: ¿Qué bonito?
0: ¿Joder? ¿Sabes cuál es el que? pero a lo que voy es. Sí es cierto. Yo normalmente no me iría por ahí. Pero en lo personal, yo soy muy de. Si no está prohibido en esa competencia que es dalo todo, pues. Te van a odiar. Yo no lo haría.
1: Ah, okay.
0: Yo no lo haría. Pero, o tal vez sí haría. Voy a hacer como que se lo voy a quitar para que se ponga incómodo y que ahora su mente esté pensando en eso. O que quite su mano. O sea, si no está ilegal y te estás peleando 3 millones de pesos y estás en una competencia donde estás midiendo sí la habilidad física, pero también tu mente, tu agilidad mental. O sea, cuenta como va dentro del paquete tu agilidad mental, por eso unos se escondían debajo de un puente, pateaban la pelota.
1: Todo el mundo se sorprendió cuando el Piwi hizo eso.
0: Entonces también tiene un toque de agilidad mental, ¿no? También eso cuenta como una habilidad física, creo yo. Claro. Y si es una serie donde es a matar a morir, y sobre todo en esa prueba que era el uno contra uno, me va a caer mal y probablemente vas a decir, qué mala onda, pero son 3 millones de pesos y no sabes quién haría de todo por 3 millones de pesos.
1: El internet lo odió.
0: Sí. Por ejemplo, una mordió a otra persona.
1: Sí.
0: Ah, por ejemplo, tengo esa duda. En esa prueba hay una que gana y cambian de escena y rompe su torso y se va. Y nunca supe por qué. No sé si alguien lo está viendo. Estamos hablando de Habilidad Física 100. Bien. México. Está en Netflix. Entonces,
1: que mira, mi chilango me criticó y me dijo, es el hexatlón de las señoras.
0: Sí tiene su prueba, sí tiene... Me preguntaron lo mismo, que si era como hexatlón. Creo que sí tiene un toque diferente.
1: Son habilidades físicas. Habilidades físicas, sí. Y, pero es diferente porque empiezas de 100 y es encontrar al mejor.
0: Sí.
1: Entonces como que, no sé, o sea, sí, pues sí estás haciendo.
0: Tiene su toque de competitividad, claro. Y pues están ahí medio encuerados y claro. Pues están corriendo, órale, ahí está. Entonces sí va en esa línea, ¿no? Por acá.

0: de habilidad física 100. Por acá dice, tengo mensajes. Dice, me están aquí, ¿cómo se llama? Troleando, dice. Sí, dijeron que era porque, y ya no contestó. Yo, maldito, me quiere dejar con la duda. Dice por acá, yo, si no está prohibido hacer cosquillas, ¿por qué no lo hacen? Dice, pues sí es cierto, o sea,
1: si no está prohibido, está permitido.
0: Está permitido, entonces, sobre todo en una competencia es de todo contra todo, ¿no? Tengo acá mensajitos, dice, esa habilidad física, no lucha libre.
1: Exacto.
0: Sí lo entiendo, pero es, sí, repito, si no está prohibido, fue muy inteligente de la otra persona, a lo mejor no gusta, a mí tampoco me gustaría. Pero fue habilidoso, fue una persona habilidosa.
1: Claro.
0: Entonces, no es lo mejor, a mí lo personal también diría, chiva, es el místico, güey, ¿cómo te atreves?
1: Hay parte importante en este juego de estrategia, ya que llegues al final, el ponerte contra mujeres, el ponerte contra más chiquitos, claro que todo tiene un tinte de estrategia, pero también tiene la parte de competitividad. Si realmente eres la persona competitiva que dices ser, te pones con iguales.
0: Sí, sí, sí.
1: Entonces, el escoger al piwi, el escoger al matador, el escoger una mujer, porque hubo un momento de equipos y había un equipo de mujeres, el escoger al equipo de mujeres porque las crees más débiles, eso no es una estrategia.
0: Ya.
1: O sea, lo voy a poner nervioso, no es una estrategia, no estás midiendo tu habilidad física. Estás haciendo juegos mentales y los juegos mentales...
0: Sí, ya es una estrategia,
1: pues esos son para quiero ser millonario y las preguntas, ¿no?
0: Métete a jugar ajedrez mejor, sí, entonces, claro. ¿No? Son las 7 de la mañana con 31 minutos. No tienen la idea de cantidad de mensajes de personas que están muy entretenidos con la serie, que están viendo, que están participando. Tenemos un montón de mensajes de que nos platican o nos están dando datos de la serie. Los vamos a leer, pero tenemos que irnos, mi querísima Ari, a corte comercial y regresamos con más información. Yo soy Gago, no le cambies, en todas partes. 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
2: Siete de la mañana con 35 minutos. 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
12: Siete de la mañana con 46 minutos. 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
3: 7:54 PM, we're back, nene, a través del 915 de tu radio. El día de hoy, muy contento porque nos acompaña a mi lado izquierdo la famosísima Ari, memes de señora. Ari, ¿cómo te la estás pasando, además de bien raro?
4: Me la estoy pasando de perla. ¿Qué te digo? Anita. Qué genial, qué cosa tan bella este programa.
3: Qué bárbaro.
4: Entre más horas, sí. Más sazón, ¿no?
3: Más chisme, más de todo, la neta. La neta. O sea, yo la neta estoy bien contento.
4: Yo también.
3: O sea, sí me pesan mis párpados. O sea, sí. Sí siento mis párpados pesados, pero le vamos agarrando ritmo. Y pues cada vez más tiempo para el chismecito. Y hablando de chismecito, tenemos tema exacto mañanero para que puedan participar y mandar su audio. Hashtag, me quiero quejar de hoy. Ese es el tema exacto mañanero del día de hoy. Manda tu audio al 6863074757. Hashtag, me quiero quejar de. De pronto, ¿qué te parece que me lo cuentas? En 4.
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8: Hola, ¿cómo estás? 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
3: Así es, deja tu mensaje después del tono. Right now, es tu momento de brillar. Es tu momento de brillar. Hashtag me quiero quejar de. Ese es el tema exacto del día de hoy. Y por acá tengo audios. Vamos a ver si es del tema o si son saluditos, lo cual también me encanta.
9: Buenos días.
3: Buenos días.
9: Hashtag me quiero quejar del tráfico de Mexicali. Oh. Específicamente de las personas que no usan direccionales y no saben respetar los altos.
3: Yo creo que ya que los carros ya ni vengan con dirección.
4: A ver. Lo único que nos diferencia, ajá, de los animales a los humanos
3: es la direccional.
4: Es que los humanos podemos marcar a dónde vamos a dar vuelta, ajá, y sabemos. Los animales no.
3: Exactamente.
4: Entonces, los que no marcan vuelta.
3: Ya se los mandó decir Ari. Directo y sin escalas. Ustedes hagan las cuentas, ¿eh? Por acá tengo audios. Hashtag, ¿eh? Me quiero quejar de. A ver, aquí.
10: Buenos días, Gago. Hashtag.
3: Buenos días.
10: Me quiero quejar de. Las personas que no respetan su turno en los altos es uno y uno. Hoy no, qué coraje. Estoy muy enojada por eso porque me acaba de pasar. No respetan los turnos en los altos, señores. Tengan cuidado porque por eso ocasionan choques.
3: Es que ese es el detalle. La verdad yo creo que mientras no haya una verdadera sanción a ese tipo de detallitos tan pequeños, la verdad seguirá pasando por el resto de nuestros días, ¿no? Por acá dice, me quiero quejar, hashtag, me quiero quejar de, la Garita Barcelona. Uf, ¿cómo batallan con la Garita Barcelona? Tienen una sola calle para salir y dicen que se hace un carrerío fatal. Cuando yo sea presidente municipal,
4: por favor,
3: lo que voy a hacer es a cada residente, ya sabes que en la política se hacen propuestas sin siquiera saber si se puede hacer real o si se.
4: Claro.
3: El chiste es que mandes propuestas. ¡Voy a bajar la luz!
4: ¡Cállate! La gasolina. ¡Ay, eso estuvo precioso, esa promesa!
3: Sí, la neta que sí. No, o sea, el chiste aquí es prometer. Ya después vemos si se hace o no se hace, si se puede o no se puede, y si nos dejan o no nos dejan. Ya,
4: es correcto.
3: Tú promete. Todo. Entre más prometas, mejor. Entonces yo les prometo que cuando yo sea político y presidente municipal, yo les voy a cada residente de Barcelona, le voy a dar un dron. Para que se vaya a su trabajo en dron. Tranquis. ¿Se puede hacer? ¿Quién sabe? Beto,
4: yo prometo a Barcelona hacerle una entrada de 4 carriles.
3: ¿Cuatro carriles? ¡Wow! Y a cada uno su Tesla.
4: Sí, claro.
3: Para que se maneje solo. Menos accidentes. Yo nomás les digo.
4: Puta, un Tesla para que me lleve a la debida escuela estaría de...
3: Cuando sea ya gobernador, a todo Baja Californiano, evidentemente voy a hacer campaña anticipada. ¿Por qué? ¿Qué me van a hacer?
4: Aparentemente nada.
3: Entonces, a cada Baja Californiano le voy a dar un Tesla a cada uno de todos los Baja Californianos. ¡A todos! ¡A todos! Doña Pelos, tenga su Tesla.
4: ¿Te acuerdas cuando la del sindicato de maestros les dio...
3: ¡Uf! ¿El Baster?
4: Sí.
3: Diosito les, la tenga... Ah, todavía no se va, ¿verdad?
4: No, no, les dio Hammers.
3: ¿Les dio Hammers? A,
4: sí.
3: ¿A sus allegados
4: a
3: o qué?
4: A sus allegados regaló como 100 Hammers.
3: ¿Qué?
4: Yes.
3: Sí, el tema del Baster, no sé si existe un documental en Netflix, pero debería de existir un documental en Netflix sí o sí. Yo estaría súper agradecido, la verdad, con ese tema. Pero sí me acuerdo que le encontraron mansión en San Diego. Ya sabes, San Diego.
4: Pues salió en el de... En el del PRI. Salió en el...
3: ¿Sale? No he visto ese documental. Lo voy a ver. No lo he podido ver. Sí,
4: series. ¡Claqueta!
3: La claqueta. Series y más. Sin spoilers. Ahí lo voy a ver. Lo voy a ver. Sí, cierto. Dice por acá. Hashtag me quiero quejar de... A ver, por acá.
4: Yo puedo decir el mío ahorita.
3: Ya. Ahorita ya échalo. Suéltalo, porque le quema.
4: Me quema y yo sé que hay gente aquí escuchando, por favor, manden su apoyo, padres de familia.
3: Sí.
4: No sé si te fijaste en los últimos días, en los medios se han estado quejando varias escuelas primarias y jardines de niños de la falta de personal que existe en los planteles.
3: Cierto.
4: Yo sé que en este H programa de radio vienen muchos... funcionarios, vienen diputados, vienen regidores, vienen mucha gente aquí a hablar de todo lo bonito que hacen, y de todo lo que se preocupan por este increíble municipio.
3: Sí.
4: Pero yo estoy muy, muy sorprendida de la manera en la que no puede avanzar la burocracia para conseguir una persona, un maestro que dé clases.
3: Ya.
4: Actualmente, te cuento personalmente, yo sé que estoy hablando desde el privilegio, tengo el privilegio de tener un micrófono.
3: Ya.
4: Sé que hay muchas personas que no lo tienen, pero quiero hablar específicamente del jardín de niños en donde va mi hija.
3: Ok, ya.
4: Que es el Gabilondo Soler Cricri, que se encuentra en el fraccionamiento Calafia.
3: Ya.
4: Actualmente el salón de Deva, ella va en tercero de kinder. Estás hablando de que va a entrar a la primaria y para entrar a la primaria ya debe saber leer y escribir.
3: Sí.
4: ¿Estamos de acuerdo?
3: Sí, sí, sí.
4: Entonces ahora se encuentra la problemática de que no hay, falta un maestro de segundo.
3: Ok.
4: Entonces, lo que están haciendo es juntar este grupo de segundo y tercero con la maestra de tercero.
3: De tercero.
4: Entonces, el sindicato o la Secretaría de Educación, no sé quién, la persona encargada, se justifica que existen los grupos mixtos.
3: Okay.
4: ¿Sí? Las mamás ya hicieron esta investigación, las personas increíbles que han hecho esta investigación. Los grupos mixtos son cuando son en ciudades remotas, pongamos que en la sierra, pues nada más son 10 niños, pues juntas segundo y tercero, ¿no?
3: Sí.
4: En situaciones vulnerables o no hay suficientes niños o no hay suficientes maestros, pero estás hablando de la Ciudad de Mexicali, en donde sí hay maestros buscando una plaza.
3: Sí, sí, siempre escuchamos, ¿no? Que siempre hay algún maestro que está buscando plaza, que está buscando la oportunidad de que los hay.
4: Faltas de maestros no es. ¿Cuál es el peligro? Y yo lo platicaba, tuve una reunión con la maestra Danely, es una niña hermosa que siempre se ha preocupado por los niños. Y le preguntaba, ¿qué necesitas? Me dice, es que es bien difícil. Y es, los de segundo se frustran porque no alcanzan a los de tercero.
3: Sí,
4: y los de tercero se aburren y se frustran.
3: Porque se atrasan.
4: Porque se aburren de, es que la maestra está explicando allá. Aparte la carga de trabajo de una maestra de crear dos planes de trabajo. De segundo, un plan de trabajo para los de segundo y un plan de segundo para los de tercero. Y súmale que son salones en donde hay niños con necesidades específicas.
3: Ah, ese es otro tema que cada vez escuchamos más, pues en todos lados, sobre todo aquí en Mexicali, que es donde estamos, ¿no?
4: Claro, y hay algo que me sorprendió mucho, que estaba aprendiendo de ir a estas reuniones con papás. Cuando tienes un niño de necesidades específicas, no sé cuál sea el término correcto, yo le digo así porque nadie es especial.
3: Ya.
4: Entonces, son necesidades específicas y estos niños un niño cuenta por cuatro.
3: Ok.
4: Entonces, si tienes un salón de, pongamos, 10 niños y uno de esos niños tiene necesidades específicas, uh-huh, tienes un...
3: Equivale como si tuvieras 14.
4: 13, 14. Entonces, estamos de acuerdo que a llenar un salón de 30 niños y no considerar estas partes, pues es muy difícil para la maestra. Así tenga auxiliar, trataron de tapar, las mamás han estado yendo a todas las instancias de la educación, les dicen, y no estamos nosotros pidiendo que inventen un puesto. Ya existe la plaza, ya hay un presupuesto alocado para este sueldo. ¿A dónde se está yendo este sueldo? ¿Quién sabe? No sabemos, solamente sabemos que hay un lugar para una maestra. Sí se tiene pensado que o sea, sí existe en el esquema de este jardín de niños un puesto para esta persona, nada más no la ponen.
3: Sí.
4: Luego te la pongo, o espérate, es que entonces...
3: Tenemos que seguir los procesos, tenemos que seguirlo paso a paso, y que el sindicato, y que si viene un maestro, si quieres que venga un maestro, es porque tiene que haber más alumnado, y como si hay menos alumnado, pues entonces no te puedo mandar un maestro, porque esto y que el otro. Sí es un tema que está pasando muchísimo en las escuelas. Repito, hablamos de Mexicali porque es lo que conocemos, ¿no? Desconocería, te echaría mentiras si te puedo hablar de otras localidades, otras ciudades, otros estados, pero en Mexicali es algo que estamos escuchando muchas veces. Por acá tengo varios mensajes, dice por acá, a ver, dice, nunca metan a sus hijos en esa escuela, que es otra escuela, no me dio el nombre de la escuela, pero dice, cada vez está peor, dice, hoy en día está de mal en peor, yo tuve que sacar a mi hijo de la escuela y ya me peleé en la SEP, en esta escuela que nos manda. Dice por acá, hay muchos maestros sin poder entrar a trabajar, hay muchos maestros que no tienen trabajo y hay tantas escuelas con falta de maestros, qué incoherencia. La respuesta de las personas de arriba son esas, tapar huecos, juntando grupos, haciendo que la directora de clases o que la asesora cubra, y nada es la realidad de los maestros. Por acá también tengo mensajitos, dice, este ya lo leí. Dice, ¿pero la plaza está detenida o la maestra pidió algún permiso?
4: No, nomás, lo que pasa es que el ciclo anterior no se llenó, no quitaron la plaza, y ahora para este ciclo escolar que sí se necesita, no alocaron a una maestra.
3: Ya.
4: Y hay muchos, y por lo que yo vi en las noticias, porque un día antes de que nosotros levantáramos la voz, un día antes también fueron los medios a la primaria de un lado, creo que a ellos les hace falta intendencia, un conserje.
3: Ah, también, sí.
4: Y les hace falta, creo que, secretaria. Entonces, no es falta de gente, como bien dices tú, hay mucha gente buscando trabajo. Sí. Es falta de ineficiencia para llenar y para revisar. Yo sé que son muchas escuelas, pero la escuela, los niños necesitan la educación. Sí. Ahí es un punto, siento que con lo que no puedes jugar. Podemos jugar a no tapar los baches, pero, y hay mucha gente, veía los comentarios en las noticias que decían, pues métanlo a privada.
3: Sí.
4: Hay gente, oye, que pues no tenemos,
3: puede,
4: el
3: no
4: privilegio.
3: Siempre se puede, exactamente.
4: No tenemos el privilegio. Cámbialo de escuela, es que esa es la que me queda cerca. Ajá. Y yo trabajo.
3: Sí, sí.
4: O sea, estamos siempre, hay mucha gente hablando desde el privilegio. Y yo la verdad estoy muy agradecida con las mamás que se han estado parando ahí todos los días a pelear por esto. Porque creo que esa es la manera, no todas tenemos el privilegio, porque es un privilegio, sí, poder dejar todo para irte a parar ahí, y se agradece enormemente, y creo que también es un privilegio poder escoger la escuela de tus hijos.
3: Por acá dice, buenos días, en la escuela secundaria 79 en Santa Mónica, los alumnos de segundo y tercero solo van 2 días a la semana, por falta de maestros, 2 días a la semana porque faltan maestros. Dice, tipo, los de primero van toda la semana, segundo de secundaria va lunes y martes, y tercero va miércoles y jueves. Y es cierto, es un dolor de cabeza, ¿dónde está la educación si van 2 días durante 6 horas? O sea, ahí hay un problema, ¿no? ¿Cuál va a ser la educación de esos niños que solamente van 2 días a la semana? Ese es uno. Y dos, ¿qué haces con tus niños si es una familia trabajadora? ¿Qué haces con tus niños los otros 3 días de la semana?
4: A mí, o sea, se me hace increíble que... Y esto yo también lo dije una vez en la primaria de Bruno. ¿Qué niños estamos preparando para entrar a la universidad?
3: Sí, está muy complicado para y el... se vienen tiempos bien difíciles. Y eso te hablamos, muchos mencionan de que, es que desde la pandemia. Creo que la pandemia sí marca un antes y un después, pero a partir de ahí, ya no más como, ni siquiera como excusa, simplemente como un pinpoint, como un antes y un después en el calendario, sí se ve un estancamiento, sí se nota una mancha ahí en la educación de los niños que van a tener, la van a tener muy complicado y pues se escucha trillado, pero es el futuro de México, ¿no? Entonces vamos a ver cómo influye, cómo afecta, cómo se beneficia la educación con todos estos temas, porque mira, se están reportando muchas escuelas que tienen este tipo de problemas, que no hay maestros.
4: Es que creo que hay como 10 escuelas ahorita tomadas por los padres de familia. Nosotros amenazamos y creo que muchos papás tenían mucho miedo por lo mismo. ¿Qué hago con mis hijos si cierran la escuela?
3: Sí.
4: Y hasta cerrar una escuela es un privilegio, porque luego ¿qué hago con mis hijos? Sí. ¿Dónde los pongo? Yo me tengo que ir a trabajar. Así sea de 9 a 12, es un espacio en el que yo tengo la oportunidad de hacer cosas, y creo que es muy importante que apoyemos a las mamás. Las mamás hacen un esfuerzo increíble por tratar de que las autoridades, porque los paros es lo único que está viendo, que los medios le den voz,
3: ¿sí?,
4: a estos mensajes, es lo único, porque ya metimos el formato y ya metimos acá,
3: y ahí se queda la burocracia, el papeleo, se traspapela, a ver si lo quieren voltear a ver por acá, y esto es cierto, dice, buenos días, y se la juegan, Gago, porque hay maestros en Mexicali, pero siempre escuchamos que los mandan a Tijuana o a Tecate, a San Quintín. Oye, tu hija se acaba de graduar de maestro, y sí, pero lo mandaron a Tijuana. Oye, tu hijo, sí, pero si quiere base en Mexicali, primero tiene que ir a Tijuana o Tecate o San Quintín o bien lejos.
4: Sí, o la mérito, que es que guardan las buenas plazas para los sobrinos.
3: Pues ve tú a saber, porque siempre escuchamos eso, ¿no? Se gradúan y se van para Tijuana o Tecate y tienen que pasar un año, dos años para poder pedir el cambio y esperar a que te den el cambio. Y mientras pasa todo eso, pues acá tú escuchas que hay escuelas sin maestros, que las escuelas, que esto, claro, que el otro. Pues sí, sí, sí está difícil la situación. Por acá dice, cada vez hay más colegios. Dice por acá, Gago, lo que el gobierno busca es la privatización, que la misma ciudadanía opte por las privadas. No todos estamos en esas mismas condiciones, cada quien está en diferentes posibilidades. Entonces, sí está raro, sí está difícil y sí se ve que la educación en los niños en las escuelas primarias cada vez está más rara, ¿no? Cada vez está más rara en esa situación, pero bueno, ahí está la queja. Tenemos un montón de mensajes.
4: Gracias a Dios.
3: Dice por acá, es por falta de matriculación. Hay unas escuelas que sí falta alumnado y hay otras escuelas que no. O sea,
4: pues en esta sobra niños. O sea, hay
3: en esta que
4: niños,
3: tú mencionas,
4: pues,
3: hay muchos niños. Ahí está. Entonces, es dependiendo de cada escuela, cada situación. También dice por acá, buenos días, soy maestra de preescolar y créeme, es una lucha cada ciclo escolar, la estructura autorizada por planeación, es decir, la cantidad de niños para conformar los grupos. Planeación tiene unas cantidades mínimas de alumnos sin contemplar el tamaño del aula o la cantidad de alumnos con neurodivergencia, que ese es un tema que ya habíamos hablado anteriormente. Los niños con a lo mejor con algún tipo de barrera de aprendizaje, también es complicado porque entran a un salón porque es su derecho la educación, pero hay maestros que no están capacitados para recibir a esos niños. Y hay maestros que sí están capacitados para recibir a esos niños, pero no los mandan a las escuelas porque las plazas, porque esto. Y ahí está, un nudo hace otro nudo y ahí se traban y pues la maestra que no está capacitada.
4: Son esos de planeación, para que sepan, sí. A mi mensaje va para los de planeación.
3: Sí, planeación son.
4: Sí, derecho y sin escalas. Los de planeación ya nos aprobaron,
3: sí.
4: Ya dicen sí, ok, sí, los escuchamos, tienen toda la razón, mamás. ¿Y sabes qué hacen? Nada.
3: Pues ahí está.
4: Entonces, para ahí, para mis compadres, no tengo nombres, no quiero decir nombres porque luego me van a aventar piedras en mi casa, pero nada más para que sepan que ahí es donde tenemos nosotros ahorita atorado el embudo.
3: Sí, y luego, por ejemplo, esto es algo que también cada vez escuchamos más, por ejemplo, dice, mi niña va en tercero de primaria y nos dijo la maestra que hay niños que no saben leer ni escribir, y yo también lo he vivido, o sea, lo he vivido con maestros que conozco, que mencionan, oye, estoy en tercero de primaria, y me llegan dos, tres niños que no saben leer ni escribir. Entonces, sí es un cúmulo de muchas cosas, pero sí estamos viendo que algo está pasando o algo falta entre que si es la escuela, el sistema, los padres de familia, la casa. Muchos temas se concentran y forman esto. Ahorita toca hablar de lo que es el sistema, de qué está haciendo o qué está dejando de hacer. Pero ahí está la queja, banda la tuya al 6863-074757. Ese es el WhatsApp, ese es el tema exacto. Hashtag me quiero quejar de... Por acá dice, mira, mi hija entró a la 79 de Santa Mónica y sí, falta personal. También por acá, sí, nos mandan a Tijuana. Dice, es muy difícil lo que estamos viviendo en las escuelas y por eso fusionan grupos. En algunas tenemos pocos alumnos en las escuelas, es por eso que no están enviando maestros. El gobierno prefiere tener llenos de salones los niños en vez de separar los grupos y atender mejor a nuestros niños. Sí, cada escuela es diferente y cada caso de diferente primaria, secundaria, es diferente.
4: Pero
3: también
4: va a ser una bola de nieve, Gago, porque sí, sí. O los niños de ahorita que no saben leer y escribir no van a saber... no van a pasar a la secundaria, no van a estudiar la preparatoria, vamos a tener menos profesionistas.
3: Sí.
4: Y menos profesionistas significa menos doctores, los sistemas de salud también no van a tener doctores, entonces no vamos a tener suficiente mano de obra, o no hay suficientes ingenieros, no va a haber suficientes comunicólogos.
3: De ahí se va sumando todo esto. Por acá dice Gago, yo tuve que sacar a mi niña de la escuela Juventud 2000 en Villas del Rey. Nunca había clases, la tuve que meter a una escuela particular. Pero bueno, así las cosas, siguen reportándose, siguen llegando un montón de mensajes.
4: Creo que toqué una fibra.
3: No, sí, y es que lo hemos estado viviendo ya durante varios años. Vemos a los niños con sus problemas de aprendizaje, los maestros dicen que en casa, la casa dice que los maestros, y luego todos dicen que el sistema, que esto, que el otro, y repito, son varios factores que se suman y ahí es cuando pues explota la bomba, ¿no? En el sistema.
4: Estamos como el meme
3: educativo.
4: De Spider-Man, ¿no?
3: ¿Quién? Sí, todos apuntándose. Es que tú, no es que allá. Es que yo no soy, es que es el otro, y ahí se van echando la bolita. Y lo que pasa es que se llevan entre las patas a los niños y su educación, que hay que repetir, según el artículo número 4, es su derecho constitucional. Ay, no me acuerdo si es el 4 o el 3.
4: El 3, ¿verdad?
3: El 3. Derecho constitucional, la educación. Gracias. Me escuché muy seguro, pero de volada dije, sí, creo que es el 3. ¿El 4 cuál era?
4: No sé.
3: 6, libertad de expresión. El 4 era... la salud. 3, educación. Artículo 4, salud. 6, libertad de expresión. 7, de imprenta. Y ya no me acuerdo.
4: ¿Ya?
3: Todo. Sí, ya. Párale. Más con esas. Esas necesitamos. 8 de la mañana con 16 minutos. Vámonos a corte comercial y regresamos con más información. 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
15: Ocho de la mañana con 27 minutos, estamos de vuelta a través de la frecuencia naranja. 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
7: Ocho de la mañana con 37 minutos. We're back, nene, a través de la frecuencia naranja. 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

0: Ahí se nota la fe, ¿te fijas?
1: ¡Oh, es una broma!
0: Ari me acaba de decir que no voy a pasar de ronda en el partido. Pues muchas gracias, Ari, por habernos acompañado durante estos meses. Te agradecemos tu compañía, la verdad, Ari.
1: ¡Gago! ¡Máximo Gago, respeto! Es un chistorín.
0: Porque esos chistes a mí no. El niño no. Oigan, estamos de regreso a través de la Frecuencia Naranja. Yo soy Gago, estoy muy contento de acompañarlos el día de hoy. Como siempre, la famosísima Laura detrás de los controles, capitaneando la nave. Y la famosísima Ari.
1: ¿Serías? Ama y señora Laura.
0: Exactamente. Master, crack, terremoto, huracán, rayo. Y la famosísima Ari, memes de señora.
1: ¡Hola!
0: ¡Hola!
1: Arroba Arisax, arroba memes de señora.
0: Sí, así es, así como lo están escuchando. El día de hoy tenemos tema exacto mañanero. Hashtag, me quiero quejar de... Mira que también platicamos mucho del tema del sistema educativo fuera del aire. Ustedes no lo escucharon, se lo perdieron. Pero estuvo muy interesante el tema. La verdad, tengo toda la intención de estar invitando expertos sobre estas cosas para que alguien con voz más que autorizada nos pueda platicar de ese tema. Nosotros hablamos desde nuestra experiencia, ¿no? De lo que claro. Nos ha tocado y escuchando a ustedes, radioescuchas, qué están viviendo en ese tema. Pero también tenemos otros audios, hashtag, me quiero quejar de... Y por acá tengo otros audios, mira, suenan más o menos así.
2: Claro, me quiero quejar de levantarme temprano en la escuela. Hola, soy Nori.
0: Por dos, ¿eh? ¿Pero qué dijo? ¿Me quiero levantarme temprano de qué?
2: Hola, soy Nori.
0: Ah, Nori.
3: No, que es que no estaba al aire.
0: Ah, ¿qué era? Ah, ¿no estaba al aire? A ver, ahí te va.
2: Gago, me quiero quejar de levantarme temprano en la escuela. Hola, soy Nori.
0: Saludos, Nori. Que tengas excelente día temprano.
1: Qué bonito nombre.
0: Nori, sí. Aquí veo como que es el WhatsApp de su mamá. Entonces, la voy a balconear y creo que sale Nórico. Entonces, no sé si su nombre es Nórico, pero le dice Nori. Ahí la mamá que nos está escuchando, que nos diga también.
3: A lo mejor la mamá se llama Nórico.
0: Y ella nomás Nori.
3: Y ella nomás Nori.
1: Yo tengo una tía que se llama Teresa y su hija se llama Teresita.
0: ¿Teresita? ¡Ay, qué bonito! ¿Teresa y Teresita? Ay, también le pudo haber puesto Teresa y decirle Teresita, ¿no?
1: Y a las dos les dicen Tesi.
0: O sea, para nada sirve. Eso también está padre porque... uno se desvive por elegir el nombre correcto de sus hijos.
1: Claro.
0: Pero le terminamos diciendo de otro lado, de otra manera. O sea, yo elegí Valentina. Oye, ¿tú elegiste Débora?
1: Deva,
0: se me olvida.
1: Deva, Olivia, y le digo pinche chamaca.
0: Así le dice, ahí está. En exclusiva le dijo, pues órale. Ahí está. Es lo que te digo, le terminamos diciendo otras cosas.
1: La Netflix, ¿no?
0: La verdad que sí, ¿para qué te digo que no? Sí. Por acá tengo, mira, otros audios.
4: Padre.
0: Ajá.
4: Lo que me quejé. Es que no me quería levantar a la escuela.
0: ¿Cuántos años tiene esta niña?
1: ¿Cinco? No la levanten, duérmanla.
0: Sí, es una bebita. ¿Cuántos años le calculan a esa niña? ¿Cinco?
1: Sí.
0: ¿O menos?
1: Menos.
0: Cuatro, casi cinco, ¿no? Estaba bien chiquita. No puede... O sea, ahí su bibi y todo.
5: Hola, Gago, buenos días.
0: Buenos días.
5: Hashtags, me quiero quejar del clima, porque la mañana a veces está fresco.
0: Todo mormado.
5: Y otros días está quejar del clima, porque la mañana a veces está fresco. Oh, y otros días está húmedo, como hoy. Saludos.
0: Suénate.
1: Ay, yo tengo ahorita el escurrimiento nasal a todo lo que da,
0: ¿eh?
1: Sí,
0: cierto.
1: Está fuerte.
0: Vimos. Si alguien entra aquí a cabina y ve la mesa así como con agüita, no es que se me haya caído mi termo. La nariz
1: yo traigo el grifo abierto.
0: La neta.
6: Buenos días, Gago.
0: Buenos días.
6: Hashtag, me quiero quejar de todos los comerciales que hay.
1: Oye, sí, ¿eh? No quería decir nada, pero...
0: Es que, ¿sabes qué? Mira, es parte de que nos adaptamos. Ahora, con el cambio de horario de 4 horas, los cortes son a diferente hora. Ustedes no, a lo mejor no lo reconocían, pero antes los cortes comerciales solamente eran 15... O sea, de la hora 15, luego 35 y luego 55, ¿verdad? Ahora solamente son a las 24 y 34.
3: Pero los cortes duran 5 minutos.
0: Ajá.
3: Entonces, entre las 24 y 34 nomás las separa una canción.
0: Ok. Todavía, yo tampoco todavía no lo entiendo. Yo nomás sigo las órdenes de la Laura. Sí. Todavía no lo entiendo
1: dijo
0: mucho.
1: Dijo muchas palabras que no entendí.
0: Todavía no lo entiendo mucho, pero estoy tratando de adaptarme para que no exista esa separación tan grande de cortes. Pero, a ver, también tenemos que ser honesto. Uno mete la pata porque hablamos mucho y cuando debemos ir a corte muchas veces nos extendemos un poquito más y eso hace que después el corte esté un poquito más grande. Entonces, unas por otras. Hay momentos que sí, hay momentos que no, pero les prometo que nos vamos a ir adaptando. Les vamos a ir adaptando a este nuevo horario, a este nuevo cambio de cortes y estoy seguro que le vamos a dar la manera. Tú tranquilo, nosotros nerviosos, se los prometo.
7: Buenos días.
0: Buenos días.
7: Hashtag me quiero quejar de... la gente que viene a vuelta de rueda, pero nomás ven el maldito semáforo parpadeando y le aceleran. O sea, el carrito sí le puede dar más.
0: Pues sí, que le dé más, ¿verdad?
1: Sí, yo siempre meto la pata hasta el fondo, ajá. Siempre.
0: ¿Cuándo qué?
1: Siempre.
0: ¿Tú
1: en China siempre.
0: Siempre, en frío.
1: Pero
0: órale,
1: no
0: más.
1: Como los que van despacio y nomás ven.
0: Sí, si van muy despacio, yo sí hay veces que, o sea... vete en bicicleta. Sí. O sea, si vas a querer
1: como ir lento. Como los picapiedra, Iván.
0: Exactamente, casi. Vete en bicicleta, en Patín del Diablo o algo, a pie, trota. Trota, corre o camina, no sé, algo. Pero písale, para eso se inventaron los automóviles. O sea, písenle con prudencia. Ay, sí. Con prudencia, por favor. También ustedes están viendo cómo manejan en Mexicali.
1: Hashtag con prudencia.
0: Con prudencia, por favor. Dice por acá... dice, son 2 horas de programa y 2 horas de cortes, anuncios. No, es que no sé cómo funciona. Voy a preguntar. La verdad no sé cómo funciona el reloj, porque todo me encanta porque siempre me dicen aquí en la oficina. No, sí, pero no sé cómo funciona. O sea, ¿y no estaba mejor antes con los otros 3 cortes? ¿No funciona así?
1: O sea, es que, por ejemplo...
3: Bueno, creo entendido que porque sí. Ya eres un morning show, tienes que hablar más.
0: Ah, voy a... Pues siempre he hablado más. Ese era también el otro punto.
1: Al Gabo no es el tema. El tema es, por ejemplo, ahorita mi hermano me dijo que no alcanzaron a escucharme.
0: Porque del
1: 34, supongo, al 44, o del 44 al lo que llegaban a la escuela. Ajá. Era puro anuncio.
0: Sí, hubo un corte ahí medio largo. Pero eso es lo que no entiendo si entre ese corte yo puedo hablar. Ahora, entendiendo mi programa. O sea, sí puedo hablar en ese.
3: A ver. Sí, pero como te extiendes.
0: Ajá, eso es lo que quiero que también la gente escuche. Como nos extendemos mucho hablando, suena muy largo, muy prolongado el corte comercial. Entonces, lo que podemos hacer es apegarnos a nuestros tiempos, pero seguramente conozco a mi gente, después van a decir, ¡ay, hablaste bien poquito! No significa que vaya a hablar poquito. Que nosotros hablamos mucho, somos muy privilegiados en ese aspecto, la verdad, te voy a ser sincero. Entonces, es cuestión de que me adapte. Entonces, por ejemplo, si en el bloque anterior hablamos 15 minutos, a lo mejor tengo que hablar 8 minutos o 7, irnos a corte y luego regresar. Y en ese corte largo que dice tu hermano, yo hablar otros 7 minutos y luego regresar y otros 7 minutos, 8 minutos, que es un montón de tiempo, mi gente. Déjenme les digo, hoy en día está... muchas personas que comienzan a escuchar el programa que antes no escuchaban radio, te voy a ser sincero, cuando yo entré aquí, mi indicación y mi regla, y créanme que me regañaban un montón, cuando les digo que me regañaban un montón, era un montón, solamente podíamos hablar 3 minutos. Y todos hablaban 3 minutos.
1: Wow.
0: Y por eso nos regañaban a mí y a Memo porque hablábamos 5 o 6 minutos. Entonces, son otros tiempos y también... hay que recordar que este es formato radio, entonces al final de cuentas no es un podcast donde agarras parejo. Entonces también cuidamos mucho ese tema de es radio y nos debemos a la radio y la estrella es la radio. Entonces sí entiendo que estamos acostumbrados hoy en día a un formato como de podcast que es o un video de YouTube que te llevas 20, 30 o hasta una hora corridito porque es lo que queremos escuchar, estamos acostumbrados a eso últimamente. Pero aquí nosotros todavía somos radio, seguiremos radio y nos debemos a la radio. Entonces, son esos detallitos. Les prometo que me voy a adaptar yo al nuevo horario.
1: Déjenlo, deténganle paciencia, amiga, sí, está aprendiendo.
0: Sí, le voy a dar licencia a la Laura. Mañana le voy a traer un fuete. ¿Sabes qué es un fuete?
1: No.
0: El que usan para los caballos de...
1: Ay, ay, ay.
0: Sí, un fuete. En el momento que me tenga que ir a corte, y no me vaya a corte, Laura me puede dar un fuetazo. Órale. Y así, hot. Y así, sí. Sí, Lari, me interesa.
1: Cuéntame.
0: Dice Lari, ¿y qué hago y cómo le hago yo para ganarme un fuetazo? O sea, ¿cómo? ¿Hay fila? Eso? ¿Dónde meto solicitud para el fuetazo?
1: A ver, Laura, sí, a ver, ¿cómo
0: es el fuetazo?
1: Que yo, mira,
0: aquí estoy,
1: ando chida, dice, ando chida.
0: Para lo que se te ofrezca, ¿eh? Oye, dice Lari, mira, uy, yo estoy hablando mucho. Así, ¿dónde está mi fuetazo? Entonces, así es como los cortes no se van a escuchar tan largos, ¿verdad? Entonces,
1: ok, así va, jalo.
0: Perfecto. Habiendo dicho eso, oigan, ¿qué les parece que hablamos de los nuevos lanzamientos de Meta? Así es, Meta, esta compañía de Mark Zuckerberg, Facebook, Instagram, tecnología. Bueno, para este año acaban de sacar un anuncio de las nuevas tecnologías que estará anunciando. Entonces, ¿qué te parece que nos vamos a Technologic y hablamos de todo lo nuevo que hay en el mundo de la tecnología?
8: ¿Qué hay de nuevo?
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0: Así es, Technologic. ¿Qué hay de nuevo, mi queridísima Ari? Pues absolutamente todo hay de nuevo. Todos los días hay algo nuevo. Todos los días hay lanzamientos de algo nuevo. Y el día de hoy no es la excepción. Tenemos información, ¿eh? Mark Zuckerberg entró al canal de WhatsApp y me dijo, Gado, hay lanzamientos. Hay lanzamientos para este año y son lanzamientos de Meta, ¿no? Número uno, lanzaron ya un visor de realidad virtual ultra ligero. Ojo con esto, pesa solamente 100 gramos. Es decir, realmente es muy ligero. No, recordarás, Ari, que Apple, la marca de la manzanita, sacó un visor de realidad virtual, pero se ve grande, ¿no?
1: Ajá, como de las películas, que como es el de las un películas. Cajón de zapatos que te pones en los ojos.
0: Exactamente.
1: ¿Cómo cuántos son 100 gramos? Como un...
0: Yo creo que 100 gramos... ¿Qué será? No alcanzo a ver... Ah, aquí tengo una bolsita como Mario Besares de... De azúcar morena, azúcar morena, azúcar morena, azúcar morena. Entonces, no, pues 100 gramos, ¿cuánto será? Pues yo creo que lo que pesan, a lo mejor dos armazones de lentes... Ahí está, no sé, no le calculamos, le vamos a calcular. Pero sí suena muy ligero en comparación con la máscara o con el visor de realidad virtual de Apple, que se ve muy grande, no se ve cómodo, pero se ve muy tecnológico. Ahora Meta sacó uno ultra ligero, pesa solo 100 gramos, que es una quinta parte del Quest 3, que es el de Apple. Uh-huh. Entonces es un montón de diferencia. Y cuenta con pantalla 5K, certificación IMAX en ACE, soporte para Dolby Vision y audio espacial, y está diseñado para entretenimiento, productividad y llamadas holográficas. Esto va a salir en el 2027, en la primavera del 2027, por un módico costo de... ¿Cuánto les gusta? ¿Cuánto les gusta?
1: $3,500.
0: No, te fuiste recio. Cálmate. $1,299, que son aproximadamente, que son 23 mil pesos.
1: No manches, pues si el iPhone cuesta 2,000. ¿Más barato?
0: Cierto.
1: O sea, el flip
0: phone. ¿A cuánto está el dólar? ¿Le puedo checar ahí cuánto sería? $1,300, ¿cuántos en pesos? Aprox.
1: A ver.
0: Para darnos una idea, ¿no?
1: Me estás haciendo mucho trabajo, ¿sí? Tipo de cambio.
0: Yo creo que está como a 16.70, ¿no? Una cosa así. Supongamos que está a 16.80.
1: Sí.
0: Sí, 16.80.
1: Tú di lo que tú quieras.
0: Sí, ajá. 17 no está. Yo creo que 16.80... Por 1,300 te da la módica 16, cantidad de...
1: 80 por... ¿Cuánto?
0: 1,300.
1: 21,000 pesos.
0: La máquina de apnea obstructiva sale en 23,000.
1: ¡Neta! O sea, está muy barato. O sea,
0: sí, para la tecnología que es, pues sí está barato.
1: Entonces yo creo, yo lo adoptaría más adelante, ya que le arreglen lo que tengan que arreglar, porque los primeros productos que salen al mercado siempre traen sus cositas.
0: Sí.
1: Además, o sea, 2,100 costaba el flip phone, ¿no?
0: El iPhone Duo.
1: El iPhone Duo. Entonces, ¿cómo puede esto estar más barato? O sea, tengo tarjetas de crédito que sí me dan el límite para comprar.
0: Totalmente cierto, pero aquí la cuestión es qué tanto vas a usar esos lentes. Digo, el que tiene, el que puede, puede, ¿no? Y lo puede comprar y a lo mejor ni lo usa, porque el que puede, puede. Claro. Pero si a lo mejor tú dices, bueno, pues ya son 1,299, ya la estás pensando, ¿realmente qué tanto lo utilizarías? Obviamente, con el paso del tiempo iremos descubriendo cuáles son las funciones que pueden tener estos visores ultra ligeros de Meta, que suena muy, muy, muy bien. ¿Qué lanzó también Meta? Ahora estuvo muy, muy en boca de todos el tema de los lentes Ray-Ban, ¿no? Estos lentes Ray-Ban que tienen cámara, video, asistente personal, puedes transmitir en vivo, puedes tomar llamadas telefónicas, te lee los mensajes de WhatsApp. Correcto. Un montón de cosas, es una maravilla. Y pueden conseguir los suyos en Óptica Reyer, yo nomás les digo. En Óptica Reyer pueden conseguir los suyos, los míos los conseguí en Óptica Reyer. Están muy padres. Esos lentes, ahorita estábamos hablando fuera del aire, que dice Ari, no sé en qué los usaría, ¿no, Ari? O sea, como que no le encuentras...
1: O sea, ¿qué le voy a decir? Meta, apúntame salchicha a la lista del mandado, ¿eso?
0: Pues, sí, así. O sea, pues tal vez sí. Yo, la verdad, como te comentaba, fui descubriendo más funciones conforme los fui usando. Que tú dices, ay, sí, vale la pena. Yo, la verdad, no es choro mareador de que porque Rayer y demás, pero sí les encontré muchas funciones y con el paso del tiempo le encuentras más funciones. Es muy cómodo. Son lentes ligeros, son cómodos y son muy prácticos. Muy prácticos tener un asistente personal en tus armazones. Pero el tema fue que muchas personas se quejaban de la privacidad. Es decir, no me gusta que llegue alguien y que tenga la camarita prendida porque me está grabando. Que ojo, estos lentes Ray-Ban, cuando tú grabas video, se prende una lamparita blanca, un foquito luz, como un flash. Y se mantiene prendido mientras grabas. Eso lo hicieron específicamente, no para iluminar, que mucha gente pensaba que era como un flash. Lo hacen para que la persona que está enfrente de ti sepa que lo estás grabando y que ellos puedan decir, oye, no me grabes, o X, sí, grábame, o, hey, ¿por qué me estás grabando? O sea, por el tema de privacidad. Pero fue un tema importante que Meta tomó muy en cuenta. Ajá. Hubo personas o hay personas que le están quitando ese foquito y los adaptan ellos a la mala, ¿eh? A la mala.
1: Claro, no le pintarrajean ahí.
0: Le pintan ahí para que no se vea lo blanco y graban, o a lo mejor hacen uso indebido para lo que tú quieras, los lentes. Entonces dijo Meta, ¿sabes qué? Mis lentes son muy buenos, voy a escuchar a la gente. Y ahora Meta acaba de anunciar unos Ray-Ban Meta, estas gafas inteligentes, pero están enfocadas 100% en sonido e inteligencia artificial. Y estos lentes no traen cámara. No traen cámara, no puedes grabar y no puedes tomar fotos, no traen ninguna cámara. Lo bueno es que tienen hasta 12 horas de batería y sacaron los diseños clásicos de Ray-Ban, como los de los viejitos antes, como pasta arriba y aluminio abajo. Ajá. Muy padres. Y salen en $349, así el puro armazón. ¿Cuánto? $349, el puro armazón. Y me decía Ari, bueno, pues ¿para qué quiero unos sin lentes? La verdad.
1: Sin cámara.
0: La verdad, el tener inteligencia artificial en el armazón de tus lentes, puedes tomar llamadas, escuchar música. A mí se me hizo muy padre y se me hizo muy práctico. Y créanme que cuando son de esos gastos, que cuando se hacen dices, ok, sí valió la pena. O sea, no te quedas con ese sentimiento de que, ay, güey, pues, ¿para qué los voy a usar, no? Dependiendo de cada persona. A mí se me hicieron muy prácticos y es muy sorprendente cuando estás experimentando la tecnología en tus armazones. La verdad, están muy padres. Y sacaron la generación 3 de los Ray-Ban Meta. La generación 3 sacaron nuevos diseños más delgados, monturas más delgadas y con una batería mejorada hasta 9 horas. Y tienen grabación de audio espacial con Dolby Atmos, sacaron ya el modelo aviador, que es algo que las personas estaban pidiendo. Antes nomás estaban los Wayfarer y ya. Ahora ya hay más modelos.
1: Hay más modelos. Salió el de la Lisa de Blackpink.
0: Ah, sí, sacó su modelo justamente.
1: Bien preciosa.
0: Y están chilos. Sí, están chilos. La forma está. Se parecen mucho a la forma de los lentes que te da el cine. Un poquito más grandecitos. Sí. Pero tienen la forma de los que te dan en el cine 3D. Un poquito más anchitos. Están padres y viene con su case. Hay que recordar que los case de los Ray-Ban Meta, al tú meter los lentes, el case sirve para cargar.
1: Órale.
0: Y el de Lisa de Blackpink está diseñado como puedes ver, mi queridísima Ari, está diseñado como una bolsita.
1: ¿Esos tienen cámara o no?
0: Monófono. Esos tienen cámara. Los de Lisa, de Blackpink, tienen cámara. Es un diseño especial. Tienen ahí un diseñito.
1: Cof, cof, Fernando Navidad. Cof, cof, Fernando Navidad.
0: Y el case está padre también. Muy, muy, muy femenino, muy está K-pop. Muy
1: está, a mí, yo los vi hace ratito y estaban bien bellos.
0: Sí.
1: La verdad es que, como una persona que trabaja en redes sociales, le encontré mucho uso a la cámara en los lentes.
0: Sí.
1: La verdad.
0: No, sí.
1: Entiendo la parte de la privacidad. Yo también me volvería loca si hay un güey en un baño.
0: Ándale.
1: O en una alberca. Y están mis hijos, sí. Y los está grabando. Como que hay cosas, hay situaciones muy peligrosas, sí. Que sí, sí, el tener una cámara escondida está heavy, ¿no?
0: Sí, sí, sí.
1: Pero, pues, la verdad es que si me dicen, ¿con cámara o sin cámara? Pues, con cámara.
0: Con cámara, ¿no? Ya aprovecho. Que sí, sí, cierto. Hay personas que a lo mejor no le interesa tanto el contenido. Por ejemplo, yo diría, mi mamá o mi papá, ¿no? A lo mejor ellos... La cámara no, a lo mejor no lo usarían tanto. Yo tengo mi celular y tomo con mi celular. Pero siento que para ellos, el tener inteligencia artificial en los lentes, les costaría a lo mejor utilizarlo al principio, pero les ayudaría muchísimo. Y justamente a eso voy. Acaban de sacar otros lentes de Meta que tienen una función. Eso está muy padre. Mira, yo tengo varios tíos sin agraviar y yo voy para allá. Cuando sea más grande, seguramente estaré como ellos. Que comienzan a perder el oído.
1: Ok.
0: La capacidad de escuchar poco a poco. Yo ya vi que mi familia está a esa onda, y acá en la radio mucho más, por eso grito mucho. La gente me dice, oye, ¿por qué hablas tan fuerte? Yo creo que es porque no me escucho. Entonces,
1: pues somos norteños.
0: ¿Eh?
1: A mí en el trabajo, ¿cómo se enojan conmigo? Que oye, no, pero no te tienes que enojar. ¡Que no se enoja!
0: No, pero creo que yo lo llevo todavía a un nivel más alto. Sí, sí, también, wow. Ya me ha dicho. Todos me dicen. Entonces, sacaron unos lentes, esto está muy cool, porque sacaron con una función de audífono médico, un hearing enhancement, es decir, como tener los aparatitos que usan las personas que no escuchan bien.
1: Wow.
0: Los lentes lo tienen. Tienen certificación de la FDA para usar las gafas de Meta como amplificadores auditivos de venta libre, el OTC Hearing Aid, para las personas. Normalmente son personas mayores o que están perdiendo el oído, ajá, no. Pero no es exclusivo de las personas mayores, te digo, yo me estoy quedando sordo. Entonces, personas que tienen dificultad para escuchar, por lo que tú quieras y como sea, estos lentes te van a ayudar, porque no es cualquier audífono, son específicamente audífonos médicos. Eso está muy padre.
1: Está perrísimo.
0: O sea, a lo mejor mamá o papá tienen ahí, no escuchan bien en el trabajo, tu esposo no escucha bien... Que, oye, que pon la bolsa de basura. Yo, Gago, no escucho. Hago como que no escucho. Que me regalen esos lentes. Entonces, están encontrando formas de esta tecnología que ya tengo. ¿Cómo lo puedo usar para ayudar a las personas? Pues ya lo encontraron en este aspecto. Y otra cosa muy cool, que esto, para mí, ya es el futuro, ¿no? Que ya lo habíamos escuchado. Son los lentes de expansión de Ray-Ban que se llaman Meta Display. Ari, cuando yo compré los lentes, no sé si te pasó... Cuando recién salió de que los Ray-Ban Meta, muchas personas me preguntan, oye, pero ¿qué ves en el vidrio?
1: Nada.
0: No se ve nada. En los Ray-Ban Meta, en tus vidrios, en tus micas, no se ve nada. Pero en estos que acaban de lanzar, ya están disponibles en Reino Unido, Canadá y Estados Unidos.
1: Cállate.
0: Ahí ya ves, en la mica, ya tienes una imagen.
1: Entonces, el futuro es hoy, viejo.
0: El futuro es hoy, viejo. Estos Ray-Ban Meta Display... Son las gafas con pantalla HUD integrada en el lente. Es decir, en tu mica derecha o a la izquierda, creo que tú puedes elegir, te va a salir una imagen. Te va a salir una imagen y, ojo, viene con una pulsera, que esa pulsera es como tu control para los lentes. Entonces, tú te pones la pulsera y tú juntas tus dedos pulgares y los separas, significa que se sube el volumen.
1: Claro.
0: Sin tocar tu lente. Porque los Ray-Ban Meta en la patita, tú puedes mover el volumen hacia arriba o hacia abajo, hacia atrás o hacia enfrente. Órale. Pero con estos Meta Display, tú te pones la pulsera y con los gestos que tú hagas en tus manos o en tus dedos, sin tocar tu armazón, va a ser como le puedes cambiar de música, ver tu WhatsApp, ver imágenes, ver todo lo que tú quieras ver, porque ahora estos sí tienen en el lente, tienen una imagen. Están muy padres. Están muy futuristas. Y muchas otras cosas más que sacó Meta en este anuncio de lanzamiento. Lanzaron también un aparatito chiquito. Se me hace medio ridículo, pero bueno, nos encantan las ridiculeces, ¿no? Se llama Muse Charm. Es como si fuera un Tamagotchi, ajá, pero del 2026. Entonces, dentro de ese Tamagotchi, aquí se lo estoy enseñando a Ari, ahorita les voy a poner las imágenes.
1: Ya, claro.
0: ¿Qué está dentro de ese Tamagotchi o de este aparatito? Lo van a ver, tu inteligencia artificial.
1: Ah, ya.
0: Entonces, para la gente que siente muy la inteligencia artificial de que ya es mi amiga, no sé si tú hablas con tu chat.
1: Ay, no, ayer estabas hablando de eso.
0: Sí. Entonces, hay mucha gente que se siente ya, tienen una relación muy personal.
1: Eso está muy cucu, ¿eh?
0: Pues está el futuro muy es sintec. Ahora. Sí. Yo no lo comparto, todavía no llego a ese punto.
1: No, amigos.
0: Pero conozco muchas personas que tienen una relación muy personal con su chat GPT, con lo que le preguntan y demás.
1: Vayan al psicólogo.
0: Sí, entonces, en este aparatito tú vas a tener un personaje y ese personaje ya es tu inteligencia artificial, sí, con quien interactúas, preguntas, convives. Entonces, si ya lo sentías muy personal, la inteligencia artificial, con este... prácticamente
1: sí, vi memes ayer
0: un
1: del icono del Muse.
0: Sí.
1: Es su carita y están haciendo memes de que parece su colita.
0: Sí, parece un poco también. Entonces, sí, justamente. Entonces, estas imágenes se las voy a compartir en el canal de WhatsApp. Ahí en WhatsApp, el grupo de Gago Sin Filtros. Se los voy a compartir para quienes lo
1: me
0: quieran
1: encanta
0: ver.
1: A ver, y déjame te busco de una vez. Sí, ¿cómo se llama el grupo, por favor?
0: Gago Sin Filtros.
1: Gago
0: Sin Filtros. Ahí se los voy a compartir. Así que esos son los lanzamientos que sacó Meta en cuestión de tecnología. ¿Qué te parece, mi querida María? El futuro es ahora, ¿no?
1: Me encanta. Yo estoy muy emocionada. Reijer, Navidad, Cof Cof. La verdad es que se ven perrísimos. Yo sí quiero los de Lisa.
0: Sí.
1: También los de la Kylie Jenner estaban muy bonitos.
0: Sí, están muy fregones. La verdad, sí están muy fregones y valen mucho la pena. Y creo que justamente por eso hacen el lanzamiento en estas fechas. Porque se vienen épocas donde el consumismo está latente, ¿no? Así que, bueno, por si no lo sabían, ahora ya lo saben en Technologic. Vámonos con música y regresamos con más información. Yo soy Gago, no le cambies. 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

0: 9:13, we're back, nene, a través del 915 de tu radio. El día de hoy estoy muy contento de estar de nueva cuenta con todos ustedes. Tenemos mensajitos y tenemos tema exacto mañanero, te recuerdo. Hashtag, me quiero quejar de... Ese es el tema exacto del día de hoy. Hashtag, me quiero quejar de... Por acá tengo mensajitos, dicen, me encanta Ari, bien honesta. La honestidad antes que nada, mi queridísima.
1: Pero ahorita te enojaste porque te dije que no vas a pasar de ese...
0: La honestidad, que era bromis. Antes que nada, solamente no me digas que no voy a pasar de ronda.
1: Bromis, era bromis, era bromis.
0: ¿Te fijas?
1: Era
0: la fe que me tiene. Es que yo sé que me ven aquí como que apenas me puedo mover y que me agacho y todo me truena, o que si me agacho ya no me levanto. O sea, yo veo en los ojos de mis compañeros aquí en la oficina que cuando les digo, es que yo juego, o que esto y que lo otro, que soy un atleta, se quedan así como que... Todo el día en crocs y no te puedes
1: pues
0: mover.
1: Pues es que caminas y te suenan 8 huesos.
0: Subes las escaleras y te va tronando todo y todo. Pero no me han visto en acción. Pues. Yo nomás les digo, semifinales.
1: Parece yo concierto no, de marimba.
0: Torneo que voy, semifinales. Ahora, ni modo. Pero pues así las cosas. Así es la fe que me tiene Ari, que dijo que, no, que hasta ahí. Dijo, fíjate. Hijo, nomás por eso voy a tener que quedar campeón. Nomás para aquí traer la medalla. Aquí.
1: Mira, y es más, si quedas campeón, ¿qué quieres? Traigo el desayuno cuando ganes.
0: Toda la semana, porque está bien difícil ser campeón así. Sí, sí,
1: ¿Qué quieres?
0: Un desayunito, unos taquitos.
1: Ah, rejano,
0: para todos. Y machaca.
1: ¿Tú qué quieres, Lau?
0: Que tengo que hacer para tragar.
1: ¿Son de
0: ¿Tú qué quieres, Lau? Dormir, dice. Sí, chicharrón prensado y machaca son nuestros favoritos, la verdad.
1: Sí, lo... sí
0: coincidimos. La otra vez nos tocó, no te tocó. Pero Juan Escutia nos trajo tacos de guisado,
1: sí.
0: Chicharrón prensado.
1: Nunca piensan en mí los jueves.
0: Ya no más les digo, ¿eh? Saludos a Juan Escutia, que... Ay, ¿cómo que Juan Escutia? ¿Así se llama? Juan Escutia, muy patriótico, su nombre muy de
1: Me
0: septiembre.
1: Encanta.
0: Muy aventadote el Juan Escutia, ¿no? Por acá también tengo otros mensajitos, dice... A ver. Gago, es una señal para que ya empieces tu podcast con Ari. Ahí está Ari, ¿eh?
1: Otra señal.
0: Ya nomás les digo, otra señal, dice por acá. Dice, Gago, ¿para cuándo el podcast? Ahí está otro mensaje... Dice, voy a hacer un change.org para que sean 5 horas de programa. No empieza. Estás viendo y no ves. También ustedes se pasan de lanza. Pero acá tengo otros mensajitos. Dice, Gago, ¿qué grupo de WhatsApp? ¿Cómo ingreso? Ahí está. Ahorita les voy a mandar el link. Es un canal de WhatsApp. Está, ahí les voy a pasar cositas, detallitos, noticias, memes, de todo. Digo, nada del otro mundo, pero ya somos 300, ¿o no?
2: Y sin filtros.
0: De hecho, así se llama el grupo... Gago sin filtro. ¿Cuántos somos ahorita? Ya ni sé, mano. La neta. A ver, somos 286. Estamos a 14 de ser los 300. Como Esparta, ¿no? Mi queridísima Ari.
1: Dígame.
0: ¿Nos abandonas?
1: Me voy.
0: Se va. Porque el mundo laboral llama.
1: Sí.
0: Lo que importa.
1: Porque aquí anda uno correteando la chuleta.
0: Sí.
1: Pero nos vemos el próximo jueves.
0: Con el favor de Dios, acá te vamos a estar esperando.
1: Los voy a extrañar. Cuídenme a mi Gago. Gago, quiero confiar en ti de que vas a seguir llegando a las 6.
0: Estoy en eso.
1: 6:10
0: se hace. O sea, realmente he estado llegando 6:05, 6:10. A veces llego 6:10 y está una rolita, entonces haces a las 6:30. Pero es la primera semana, o sea, están conscientes de que llevaba dos años levantándome a las 7.
1: Paso entonces, a pasito.
0: Exactamente.
2: A las 7 y entraba a las
0: poco
2: 7.
0: A poco. Tengo que gatear antes de correr.
1: Me parece divino.
0: Pero bueno, acá te esperamos el jueves, Ari. Muchas gracias por habernos acompañado.
1: Los quiero mucho. Muchas gracias a todos por todos sus mensajes. Síganme en Ari Sachs y Memes de Señora en Instagram.
0: Así merengue, son las 9:17 de la mañana. Vámonos con rolitas y seguimos con más información. Nos vamos con El Sombrero y la ¿no?
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0: Ah, ya vi. Uy, otra vez es de Pepe Madero. Vámonos con Arrópame de Pepe Madero. Yo soy Gago, ya volvemos en todas partes. 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

0: 9:41, seguimos a través de la frecuencia exacta. Primero que nada, te recuerdo, yo soy Gago y te voy a acompañar hasta las 10 de la mañana, prácticamente en el último bloque, para despedir absolutamente con mucha alegría de poder terminar este jueves radiofónico de la mejor manera, agradeciendo a todas las personas su participación, y sigo recibiendo mensajitos, ¿eh? Me encanta poder estar interactuando con ustedes all day, every day, prácticamente, porque saliendo del programa, bueno, interactuamos a través de nuestras cuentas oficiales, ExaFM Mexicali en Facebook, en Instagram y hasta en TikTok estamos, ExaFM Mexicali. Por acá tengo saluditos, a ver acá, ¿este ya lo pasé o no lo pasé? A ver.
1: Buen día, Gago, hashtag, me quiero quejar de mi esposita, ya que hoy,
0: hombre valiente.
1: Celebramos nuestro 21º aniversario de matrimonio. Le quiero decir que si está escuchando esto, que yo creo que sí, que la amo con todo mi ser, es el amor de mi vida, y que espero que continuemos hasta donde nos dé para seguir juntos. Te amo, bebé. Es la mamá del Ringas.
0: Es la mamá. ¡Ay, qué bonito! ¡Qué bárbaro! A través de la frecuencia naranja. Hasta me dieron ganas de ponerles una rolita bonita. ¿No tenemos una rola bonita? Para despedir el programa. Así, romanticona. Una romanticona. Una que diga romance. All day, every day. ¡Ay, qué bonito! Hasta me gustó cuando dijo bebé. Hasta sentí bonito yo, fíjate. Hasta sentí bonito yo. Tengo por acá mensajitos, justamente. No me podía ir sin pasar los audios que siguen llegando. Quedaron muchos todavía ahí en el WhatsApp. Pero mira, también tengo por acá esta que dice así.
2: Bueno, buenos días, Gago. Buenos días. Habla Osvaldo Montero, desde acá, desde Longo.
0: ¿Qué pasó, saludos, carnalito? Saludos. Espero hayas escuchado nuestros saluditos, manito. La neta, Dice por acá, Gago, te puedo asegurar que mi esposo, con lentes o sin lentes, seguirá sin escucharme, solo cuando le convenga. No tengo pruebas, pero tampoco dudas. Por acá tengo, a ver, audios, ahí te va.
3: Yo me quiero quejar de mi esposa porque ayer que fuimos al cine dijo, está bien guapo el Gago, le dije, quédate en el estacionamiento.
0: Ándale.
3: Saludos, Gago, un fuerte abrazo, amigo.
0: La dejó en el estacionamiento, ¿y no vi la película o qué? No manches, qué va. ¿Cómo así, mi querida Malau? ¿Qué hacemos en esa situación? Se perdió la película y se quedó cuidando el carro, ni modo. Ni modo, carnalito. Pues está bien, pues. Ni modo, ¿qué vamos a hacer? tengo por acá mensajitos, a ver. Oye, ¿les dimos stickers o no les dimos stickers? Porque repartí stickers de XFM. Tenemos unas stickers chiquitas, así como para pegar en el celular o en tu termo, en tu Yeti. Pues ya por lo menos que se hubiera ido con sticker tu esposa, manito. Dice por acá, a ver. Dice, no sé qué significa, no sé si es grosería eso, pero no lo entendí muy bien acá, este mensaje de acá abajito. Dice, mándame el link para el grupo del canal de WhatsApp, ahorita se los voy a mandar. También por acá me dice, hashtag, mándame. ¿Qué canción podrá ser? Una romántica, una que diga romántica. ¿Qué canción podrá ser? ¿Tenemos algo nuevo? Como ya no tenemos las listas de papel. ¿No tenemos las listas de papel? Oh, extraño las listas de papel de música, porque así puedo saber cuál. ¿O cuál rola? Que él nos diga qué rola quiere. A lo mejor él ya sabe una que diga, ¿sabes qué? Esta rola va para ella. A ver, ¿cuál puede ser? Que actualmente esté en algo nuevo, ¿no? Algo que nos diga qué rolita quiere que le pongamos y se las ponemos. Que quede con Exa. No me vaya a salir de que, Chalino Sánchez. También. Algo que quede. Tienes aproximadamente 2-3 minutitos para elegir canción. Y vamos a ver, que nos dé unas opciones ahí y vemos. Yo creo que, bueno, no sé, a ver. Dice por acá, tengo mensajitos, dice este. Dice también, mándame el link, yo también quiero entrar al canal de WhatsApp. Pues también le mandamos el link. Dice, o sea que los Raven Meta ya van a traer detector de poder como el de los Super Saiyajin, pues básicamente, porque sí tienen ya los display, tienen pantallita en la mica, se ve un holograma en tu mica, están muy cool, me están saliendo muchísimos videos, que esos videos los voy a compartir también en el canal de WhatsApp para que puedan ver los lentes y la tecnología que hablamos en el programa, que lo puedan ver ya con sus propios ojos y no con los de alguien más. Yo también quiero el link. Bueno, ahorita se los mando. Entre que si son peras o manzanas, pues yo me voy a despedir. Mi queridísima Laura, ya solo faltan 13 para las 10 de la mañana. Es hora. Ha llegado el momento de que me despida. Laura, muchas gracias. Ya, no te vayas, chavo. Ha llegado el momento de despedirnos. Gracias, Laura, por estar detrás de los controles. Que tengas una excelente mañanita.
4: De nada, que tengan un excelente jueves. Ya mañana viernes, sí. Fin de semana. Ya mañana
0: viernes, descansa, por fin. Descansamos. Pero quincena. Dame quincena. Sí. Sí. Dice Gago, te dejo ese trabajo con esa canción. No nos podemos ir, no podemos dejar a nuestra gente abajo, es su aniversario. ¿Cuál? Vigésimo primero, que es 21, ¿verdad? Me imagino.
4: Creo que sí.
0: Wow, yo creo que...
4: Sí, mi artista, y a ver si está.
0: Es que quisiera algo nuevo, pero como no traigo mis audífonos, no escucho las canciones muy bien, las letras. Pero pues si algo romántico, que está Río Roma, no. Camila, pero no tiene nada nuevo también. Quisiera algo como actual, man.
4: Creo que también se van a separar.
0: ¿También se van a separar los de Camila? No, pues ya están bien separadotes esos. Sí, ya están bien separados. Ajá. A ver, acá los radioescuchas nos están recomendando. A ver. Dice, apenas así aguanto la jornada laboral. Taquitos y pan dulce. Ah, mira, Karim León, desde que te tengo. Ándale, mira, algo así nuevo. Ándale, sí, Sammy. A ver. Dice, es buchona, pues. Bueno, Karim León creo que puede rayar ahí entre lo agropecuario y ex-FM. A ver, ¿cuáles tenemos de ahí de Karim León? Échale. ¿Tenemos muchas? ¿Todas esas son de Karim León? Se llama Desde que te tengo. Creo que sí la hemos escuchado aquí. A ver, Desde que te tengo. No nos podemos ir ahí así. Es el 21, la verdad.
4: ¡No!
0: ¿No está?
4: No.
0: A ver, pero ¿cuáles son las que tenemos de Karim? Karim León. Ahí está.
4: Es que creo que ya salen mixtas de las tres cabinas.
0: ¿De las tres cabinas? ¡Ah! ¿En el Dalet? ¡Uy, qué problemón! A ver, dime los títulos que salgan ahí.
4: Tú.
0: Ajá.
4: Quiéreme. Ajá. Muchachita. Coqueta.
0: Ajá.
4: El Tóxico. Ok. Quisiera saber.
0: ¿Quieres que te pongamos la del Tóxico? A ver, ¿cuál? No. A ver, ¿cuál otra? ¡Ah! ¡Ahí estabas tú! ¡Ahí estabas tú! ¿Sí, no? ¿Sí? ¿No sale? ¿Tampoco?
4: Espérate. Aquí está.
0: Esa mera, vamos, ahí está. Para los que andan de aniversario 21, ahí les va esta rolita. Y con esa me despido. Ya lo saben, yo soy Gago y me encuentran en Instagram como GagoFM7. Nene, en todas partes, ponte Exa.

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2: Punto 31 grados a Caracas. ¿Nos va a afectar o no el polo? Sí, el huracán, el mega huracán que rompió récord, ¿eh? Dicen que lo más potente que había, es el segundo más potente que ha sucedido, además del huracán Patricia. Y dicen que este fin de semana polo va a dar un giro hacia Baja California Sur, ¿eh? A nosotros solo nos va a mandar algunas nubes y lluvias muy aisladas en las sierras, así que guarden el paraguas, mantengan el ojo bien abierto y en la oreja bien pendiente, ¿eh? Cero fake news, chamacos. Infórmense de las oficiales de Protección Civil. Nosotros vamos a seguir aquí en el 91.5 siempre lanzándoles toda la información. Y sí, fíjate que habrá algunas nubes aisladas y lluvias a lo largo de nuestra ciudad entre el día de hoy. De hecho, hoy está el 20%. Habrá un viento moderado haciendo que quieras o no los 47% de humedad que andamos cargando se sientan un poquito menos en lo que vaya transcurriendo la mañana tarde exacta. Son las 10 de la mañana y ¿qué hago aquí? Pues desde el lunes estamos estrenando horario. Oigan, andan desveladitos los que estuvieron ayer en la premiere exacta. ¿Cómo les fue? Sí les dio mucho miedo. Yo ahorita no pude ir. Pero me gustó muchísimo que tuvieran el recibimiento por parte de Gago FM y que les agradecieran, mira, que de todas partes acudieran a nuestra premiere exacta. 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Aunque no lo merezcas. No, no es cierto, sí la mereces, bebé. Sí la mereces. 307-4757, activo nuestro WhatsApp exacto para que mandes tu audio y me reportes cómo se siente la ciudad. Tranquila, humedona. De hecho, ahorita tengo calor, Laurix. Y está en 23, fíjate. No, luego no le subas tanto porque como que me quise curar de la alergia y luego otra vez vuelve. Ay, no. 307-4757, reporta cómo se siente ahorita, tanto el clima, la situación del tráfico en las diferentes partes de nuestra ciudad. Chicos de Didi, chicos de Uber, anímense. Ustedes son mis reporteros más fieles y los que pueden darme a primera mano y a primer lenguaje ahí cómo se encuentra la situación ahorita en las calles. 307-4757. Son las 10:03 de la mañana. Iniciamos tu camino hasta las 2 de la tarde. Soy Michelle Soto. Sígueme en Instagram como @michellesoto91.5. En todas partes, ponte Exa.

0: Y así como bendito tu corazón, es bendito tu audio, así que mándalo ya al 307-4757 y repórtame, ¿cómo se siente Mexicali?
1: Aquí en Lázaro Cárdenas, a la altura de la Universidad Tech, por ahora todo bien. Para mi sorpresa, casi nada de tráfico.
0: Uy, qué bendición, así que vete con mucho cuidado y reporta choque, bache o lo que se asome en nuestra ciudad. Soy Michelle Soto, ponte Exa. 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

0: 10:21 de la mañana. Y fíjate que me estoy ahorita dando un vuelco acá por redes sociales y me pone muy tristezota. Digo, yo no soy muy fan de las atracciones así intensas de parques temáticos o cosas que tengan que ver con montaña rusa. Soy muy miedosa, la neta. Y fíjate que estaba viendo que a partir del 12 de julio, si te recuerdas o si tienes la oportunidad de haber ido a Six Flags. De hecho, me acuerdo que hasta parte de algunos eventos de cierre de cursos en escuelas o se vendía mucho en diferentes páginas de atracciones y de viajes. Que vamos a Six Flags, la neta, yo no muy fan, pero digo, respeto a quien les guste las emociones fuertes. Fíjate que desde mitad de año, la famosa montaña X2 o X2, ubicada en Six Flags Magic Mountain, ahí en Valencia, California, pues ya permanece cerrada al público. Dirás tú, ay, le van a dar mantenimiento, le van a quitar el zarrito. No, bebé, es que hay más de 100 denuncias de personas que se vieron de verdad afectadas con lesiones graves. Y estoy viendo parte de los testimonios en un video que compiló CNN, donde familiares y algunos víctimas han acusado a esta atracción de, oye, número uno, daños cerebrales en diversa gravedad tras subir este juego mecánico en los últimos 2 años, y por eso mismo esta famosa montaña rusa está actualmente cerrada por esta investigación estatal. Uno de los casos que más conmociona, sin duda, es el de dos mujeres que totalmente sanas, una de 39 y otra de 25, sufrieron hemorragias cerebrales masivas con tan solo 6 días de diferencia cada una al bajarse del juego. O sea, inmediatamente una empezó a sentir cosas extrañas, fueron al médico, a un hospital cercano, que de hecho fueron al mismo médico, solamente, como te digo, con 6 días de diferencia, y requirieron cirugías cerebrales de emergencia. Una, lastimosamente, aún permanece en estado vegetal y dependiendo de un respirador. Y bueno, muchas de las causas del por qué hace tanto daño esta montaña rusa es que hay mucha fuerza de rotación, aceleración, desaceleración rápida. Haz de cuenta un efecto latigazo, así, un latigazo que golpea violentamente la cabeza contra el apoyacabezas y rompen algunos vasos sanguíneos dentro de tu cráneo. Las demandas también están apuntando a un supuesto mantenimiento deficiente por desgaste en las ruedas. Y en sí, Six Flags dio su posicionamiento y dijo que niega directamente este daño y que va a hacer todo lo posible para que con pruebas demuestren que pues digamos que no debería de causar daño a ninguna persona normal que siga las instrucciones. ¡Wow! Oye, ¿tú te subirías a algo así? O sea, ¿o has tenido la experiencia? De hecho, leí ahorita una reseña, y de ahí me basé, de una conocida en redes sociales, ahí en el Facebook, que me dijo, que publicó: gracias a Dios, a mí no me pasó nada, me subí. Eso sí, jamás me volveré a subir, porque una de las cosas más entretenidas del juego, al parecer, es de que vas en un riel que va dando tanta vuelta que sí, que no vas en una línea solamente a bajar o subir, no. Es una experiencia casi 4D que hace que todos los que les guste la adrenalina tengan todo bien potente. Así que abro debate. ¿Te subirías o no te subirías? Y si ya te subiste alguna vez, ¿me puedes platicar cuál fue tu experiencia? ¿Tuviste algún tipo de malestar? Digo, exento de que si algún día vomitaste o sentiste mal. ¿Alguna mala experiencia con algún juego mecánico? Ya sea aquí en Mexicali o fuera de nuestro país. Dímelo todo al 307-4757 y repórtate.
1: Buenos días, Michelle.
0: Hola.
1: Aquí por Lázaro Cárdenas. Ajá. Lado de Galería del Valle.
0: Ok.
1: Villa Fontana, San Marcos.
0: Gracias.
1: Calle 11, Virreyes, Nacionalista. Todo es paz y tranquilidad.
0: Ay, qué gusto.
1: No hay nada. Está muy calmado el tráfico y pues nada de choques. Uf. Saludos, Michelle, buen día.
0: Esperemos que siga así a lo largo de este fin de semana, porque ya sabes que nomás acercándose el viernes, ni se diga el sábado, se pone todo como los carritos chocones. Ah, oye, ¿te has subido los carritos chocones? A mí se me hace, en lo personal, un juego mecánico de lo más bobo. ¿Cómo está? Teniente que estar, ¿verdad que sí? Y mira, no estoy yo mal, aquí Laura también dice que se le hace muy bobo. El juego mecánico, yo creo que me puedo subir y me ha gustado siempre y siempre me subiré, excepto de las tacitas chinas. El remolino chino yo le llamo. Y eso para mí ya es una cosa de adrenalina potente. Pero a ver, que salgan los que de verdad son bien intensos con la adrenalina y me digan cuáles han sido sus experiencias, tanto buenas o malas, en los diferentes juegos mecánicos, ya sea de ahorita de Fiestas del Sol o que han ido acá a invertirle a Six Flags, por ejemplo. El kamikaze. Oye, ese no está bien. Ese se subió una vez mi hermana. Yo no me estaba así, mira, al cielo volteando de que ojalá me cayera una cadenita, una billetera, una moneda. Me encanta. A mí me gusta ver.
2: La montaña que es el mismo.
0: ¡El Wild Mouse! ¡Oye, oye! ¿Era meme o era IA? Cuando se miró que el Wild Mouse estaba detenido con un tabique y con una maderita chiquita. Y que sea, cuando pones toda tu vida por 100 pesos. Sí, sí, sí. Eso fue neta. Dice por aquí, Michelle, hay una montaña rusa en Disney, la del trenecito café, no recuerdo la neta el nombre, que en el frenón que da y arrancar me lastimó el cuello, no manches. Yo iba con mi esposo y mis hijos y los cuatro lo sentimos, pero yo salí muy lesionada. Wow. Oye, ¿ante eso qué haces? ¿Una denuncia? ¿Dices algo? Ay, no, qué fuerte. Oye, así como Monse, dime tú si has tenido algún tipo de incidente en algún juego mecánico, ya sea local o que haya sido a una feria de algún condado, algún estado, y me lo puedes contar al 307-4757, o si no, que digas tu nombre, Michelle. Yo, la neta, soy cosa seria y a mí sí me gustan mucho los juegos.
3: Hola, hola.
0: Hola.
3: Yo hace ya bastantes años, yo creo que unos 5 años, 6, no recuerdo exactamente, me subí a ese juego en Six Flags, en X2, y sí recuerdo que me dolió un poquito como el cuello o la espalda, la cabeza, o sea, como que wow. Sí es como que desangolotea mucho, y sí me acuerdo que me dolió un poquito como el cuello, pero pues leve, ¿no? Y los demás juegos me subí a casi todos y pues súper bien, pero en ese en específico sí recuerdo que como si me hubiera lastimado leve.
0: No manches, oye, tuviste suerte de no terminar con un incidente más cañón. Dice por aquí Eduardo, dice, yo me he subido casi todo el Six Flags y todo bien, a lo mejor ya había yo nacido loco de nacimiento. Ah, no, pues hay que preguntarle a tu mamá, preciosa, porque todo puede pasar. 10:28, ¿te subirías y no? ¿Y a cuál de ni rollo? Por más que te pagara, te subirías. 307-4757, cuéntamelo todo, nuestro WhatsApp abierto para ti. Yo soy Michelle Soto, no le cambies y ponte Exa.
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Oh, ¿te acuerdas de esa canción del 2004, Move Your Body? Pues viene bien directamente conectada con el exitazo mundial Baby Wow de Karol G en el 91.5 que acaba de contar, fíjate.

0: que esta rola ella ya la había armado, pero dijo, ay, como que le falta sazón, batería y reggaetón. Dijo, ¿qué hacemos? Invito a mi compa, el Rusowski, y también invitamos a quien le da la voz también femenina, linda, bonita. Y dice, vamos a hacerla. Y que les manda tanto un mensaje a Jude Line y a Rusowski y dicen, ¿qué onda? Ármense unas líricas porque ocupo entregar la rola ya, bebé. Ya. La hacen un día antes, la montan arriba de la letra y se crea Baby Wow. Con vibras dos mileras, con toda la actitud actual y siendo parte siempre de EXA 91.5. Y ahora sí, cuéntame, ¿a qué atracción de... no es videojuego, no. Mecánica, juego mecánico o montaña rusa, como se diga. Jamás en la vida te subirías.
1: Hola, Mish. Mándeme. Buenos días.
0: Mande.
1: Pues yo ni de loca me subiría a un juego.
0: Ay, ¿a ninguno?
1: Bueno, al menos en las Vistas del Sol.
0: A ver, ¿por qué?
1: Hace como 2 años fuimos y subí a mi hija a un juego.
0: Ajá.
1: Y era sencillito, eran unas canastitas así. Y al día siguiente se cayó.
0: No.
1: Se cayó esa canastita.
0: Ay.
1: Entonces dije, jamás me vuelvo a subir a los juegos.
0: Jamás.
1: Y luego aparte,
0: ajá,
1: ya ves que están así como acomodados con ladrillos y tablas.
0: Sí.
1: No, bien inseguros. Yo la verdad, en las Vistas del Sol no me subo a los juegos.
0: Oye, pero neta, tienen muchísimo valentía. O cero miedo ahora sí que se cargan el cero miedo los que sí se suben. ¿Sabes por qué también una cosa de que yo no me subo tanto o no suelo subirme? Ay, porque siento que a veces prefiero un paquetito de gorditas de nata con un agua. Porque a veces digo yo, $100, $200. Ay, no lo sé. Pero mira, cada quien tiene sus gustos. De hecho, mañana se inauguran las Fiestas del Sol. Así que tú me dices si vas a andar por allá. Y recuerda que vamos a tener la zona VIP naranja para llevarte al escenario de Isla de las Estrellas con tus artistas favoritos. De hecho, nos va a tocar presentar, aparte del elenco exacto aquí de locutores, a todos los locutores nos va a tocar presentar. Algunos mezclados unos con otro, en un día todos vamos a estar, así que si nos ven por allá en el escenario presentando, avítenos una gordita de nata o de perdida, mándenos un saludote, ¿ok? Dice Michelle, dice Omar por acá, ahí viene el huracán, Michelle, hay que comprar papel de baño. Ay, ¿estás viendo tú? Yo ya compré, y wipes. Oye, tengo una duda hablando de baño, a ver, tengo una duda muy dudosa, y mira, ahí está el teléfono. Bebés, de los que hicieron la teoría del qué va primero, la leche o el cereal, quiero preguntarte en este momento y que me lo digas por WhatsApp, por audio, 307-4757. ¿Tú cuando te bañas, te enjabonas primero la cabeza y después el cuerpo o al revés? Piénsele, a ver.
2: Yo me tallo 2 veces el cabello.
0: ¿Por qué?
2: Me he acostumbrado así desde
0: pequeño. ¿2 veces champú y todo?
2: La primera porque te quita la suciedad.
0: Ajá.
2: Y luego, pues la suciedad te cae en el cuerpo.
0: Ok.
2: Ya te tallas con jabón de barra.
0: Ok. Y ya te quitas todo. ¡Ay, qué buena teoría esa!
2: Y luego te vuelves a enjuagar, ya sale el champú medio limpio.
0: Ajá.
2: Con
0: me encantó. Tú tienes una muy buena justificación para. Ay, es que yo lo hago al revés.
1: Mi papá me enseñó a bañarme de la cabeza a los pies porque dice que la mugre cae de arriba para abajo.
0: ¿Ves? Bien lo dijiste, dice, ok, mira, lo que leí la vez es que el jabón, por ejemplo, no quita las bacterias, sino que las desprende. Ay, ahora, el bacteriólogo será neta. Pero tiene mucha razón, me quedé loca con lo que acabas de decir, la explicación, ¿eh? Igual dice por acá del team 2 veces, Paola, que dicen que no es muy bueno lavarse 2 veces, ¿eh? Y ahí se viene la temporada donde muchos no se bañan ni en la mañana, hediondos, ¿eh? Ahí viene la temporada. Dice, el poder del arrastre del agua solamente. Yo primero me mojo todo el cuerpo y luego me enjabono el cuerpo, jabón 2 veces y al final me lavo la cabeza 2 veces. ¡Ay, no creo! No le metes tanto flow, ¿no es cierto? Y aquí, ¿cuánto duras? ¿Cuánto duras bañándote? Yo duro 10 minutos. Me regañan a veces de que tállate más. Yo, ¿para qué me voy a tallar más? Usa sacate. Ey, no se vale que el... Ay, me echo jabón 2 veces y nomás te tallas así con la barrita o con el jabón líquido y no te tallas con un sacatito o algo, ¿eh? 307-4757. Ahí me pasas, por favor, tu rutina de cómo te bañas para pasarla por acá. 307-4757.
3: Mira, Michelle.
0: Mande.
3: Lo que yo hago primero es por ejemplo, la cabeza. Me doy una enjuagada. Ajá. Para tirar la mugre.
0: Ok.
3: Y ya una segunda enjuagada. Ajá. Para que quede bien, bien chilo.
0: Ay, ¿será? ¿Será? ¿Cuál será la...? Ahorita vamos a investigarle y vamos a preguntarle a mi tío el chat GPT cuál es la manera ideal e indicada y sugerida para bañarte. Así que yo regreso con esa información. No le cambies. Y platícame. ¿Tú te bañas en la mañanita? Ay, a ver, ven para acá. Te voy a oler. Ven para acá. A ver si es cierto. A ver, ven. Hasta el cabello tiene todavía mojado, mujer. Tú qué bárbara, ¿eh? Y no, y soy testigo de que ella se baña todos los días en la mañana y aparte en tiempo de frío con la greña a veces estilada. ¡Preciosa! Espérate, 10:42. Háblale a quien te va a poner el boiler porque ya se vienen las temperaturas más bajitas. Ella es el agua más frillita. Se viene ya, estamos en otoño, bebé, ya era hora. Yo soy Michelle Soto. 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
0: Ah, ok. 10:45, Mexicali. 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

0: Ya a las 10:53 y estás en Exa FM Mexicali. Hoy te pregunto, ¿cómo te bañas? Dirás tú, pues... Oye, también otra pregunta del baño. ¿Te bañas con chanclas? Yo no me baño con chanclas. ¿Quién es Susano Juistos se baña con chanclas, la neta? Digo, te puedes bañar con chanclas cuando vas a un gimnasio, cuando vas a un área común, alberca, ni se diga, ¿no? Pero ya en tu casa bañarte con chanclas... Ey, yo lo pensé y tú lo dijiste, ¿eh? No, yo le veo más la opción de que se pueden llegar a caer. Porque también cuando están, veamos, chiquitos, a veces no hay buena adherencia o hay azulejos que son muy resbalosos. Platícamelo tú al 307-4757. ¿Cómo te bañas? ¿Mande? ¿Qué pancho? ¿Sí?
1: Hello. ¡Holi! Buenos días, Mitch. ¡Holi! Y Laura. Yo me baño de... O sea, primero me tallo el cuerpo, okay. Primero me mojo, me tallo mi cuerpo y ya después me tallo la cabeza dos veces.
0: Híjole.
1: Me pongo champucito y un tratamiento para el pelillo y, y vámonos. Y una segunda enjuagadilla ya antes de salir.
0: Oye, sí es cierto, un buen tratamiento, ¿eh? Un buen tratamiento. De hecho, se sugiere antes de bañarte ponértelo unos 10, 15 minutos. El que más te guste, ¿eh? Desde un remedio casero o algo que ya compres, es mucho mejor como que ponértelo mucho antes de bañarte y ver si te funciona o no.
2: Hola. Oye, yo me baño dos veces al día. ¿Oye? En la mañana y en la noche. Y no sé si por limpia o por cochina, pero lo hago... por ejemplo, en la noche me tengo que bañar porque no quiero sentir que mis sábanas están sucias y que las tenga que lavar tan rápido.
0: Ay, sí.
2: Por eso te digo, no sé si es por limpia o por cochina.
0: No, pues más bien por sentirte limpia, ¿no? 307-4757. La neta, Michelle, yo sí me baño con chanclas porque de repente la loseta está bien resbalosa y más con el jabón ni se diga. Bueno, ok. 307-4757. Y ahora sí, lo que dijo mi tío el chat GPT, ¿cuál es la... manera correcta de bañarnos? Y le está regando machín igual que yo, ¿eh? Por si en caso dado estás primero lavándote la cabeza y después el... Bueno, no, primero el cuerpo y luego la cabeza. El orden se supone que correcto de lavado, según al bañarnos, es para evitar que los residuos de champú queden en nuestra piel y que causen granitos en la espalda o acné corporal. Ah, mira, aquí puede ser por eso también. Se sigue el orden de arriba hacia abajo. O sea, ahí va. Primero... va el cabello, aplicar champú, únicamente en el cuero cabelludo, masajeo, ya sabes. Después, la carita. Ah, no, dice, lávate la carita al final del baño. Y de preferencia con un jabón especial. Ah, bueno, o un jabón que tengas nomás para la cara. Imagínate, tallarte el chiquistriquis y de repente, ¡ay, mira! Miro raro, como que huele raro el jabón. Y ya por último, mientras el acondicionador está haciendo el efecto, te vas a tallar el cuerpo. ¿Ok? Y se sugiere que la temperatura del agua esté templadona, tibiezona. Y si aguantas el toque final, despuesito unos segundos, agua fría. Todo esto para que cierres los poros, actives la circulación y que te dé ese extra de energía. Mira, poquitos cambios pueden marcar la diferencia. Otra cosa, hay un tip también muy bueno, que es el tip de los 3 minutos. Que no debe de pasar más de 3 minutos en lo que tú te sales de bañar y secarte, porque otra cosa también, el secarte no debe ser como que te talla súper duro y fuerte, sino que es como que a toquecitos, como a palmaditas. Ay, yo soy bien así, bien fuertona y me pongo a tallarme todo el chiquistriquis y así. Y que no pasen más de 3 minutos al ponerte crema. Yo no entiendo a la gente que no se pone crema despuesito de bañarse. Yo, por ejemplo, te voy a decir que, no, ya me puse crema. Yo, pero andas cambiado o cambiada. No, pues me voy a poner crema entre los brazos. No, bebé, yo me encremo toda desde la uña del dedo chiquito hasta la ceja, haz de cuenta. ¿Ok? Así que si tú aún tenías dudas de cómo bañarte correctamente, ahí tienes el dato exacto.
3: Quedo remojando. Para que se afloje machín. Ya, fierro.
0: Fierro fly.
3: El champucito.
0: Ah, no, dice, lávate la carita al final del baño.
3: Ajá. Calladita.
0: O un jabón que tenga
3: todos lados.
0: Imagínate.
3: Luego ya.
0: La
3: enjuagadita. Y fierro fly.
0: Fierro fly, oye, un abrazote para ti. Nuestro ganador de las premier de Vértigo, platícame cómo les fue. ¿Qué te pareció la película? ¿Está bien chida o más o menos o qué onda? ¿Cumplimos sus expectativas? Me dice por acá, dice, Michelle, yo tengo el cabello bien chino y les quiero pasar el dato para los que tengan cabello muy, muy chino. Número uno, shampoo. Me quito el shampoo y me pongo el tratamiento o acondicionador. En lo que está actuando el tratamiento o acondicionador, me tallo, pues ya sabes, todo el Core Power y me enjuago todito y me lavo la cara al final con agua muy fría y eso me superactiva y me superayuda. Ahí lo saben, chiquillos.
2: Yo me baño con un chorritititito de agua porque me redujeron el agua por no pagarla. Valió chetos.
0: Oye, y luego es un cuetazo pedirle a los muchachos de la Comisión Estatal de Pública de las Aguas que nos vuelvan a reconectar, ¿verdad? ¡Uy, no! Pero ¿a poco con un chorritito, no, preciosa? Y más ahorita, por ejemplo, que ahorita este momento hay un corte de hecho de agua ahí en la colonia Wisteria, ¿eh? Hasta las 12 del mediodía habrá un corte de agua en la colonia Wisteria que empezó ahí de las 9 de la mañana. Ya hay un corte de agua con 17 usuarios de Wisteria, zona señalada en moradito, que acá estoy viendo. Ok, por la calle Venecia y la calle Paseo de los Héroes, ahí van a poder tener este desabasto de agua. Y el cierre vial, aparte, es por Venecia, a la altura de Avenida Quintana Roo, en ambos sentidos, detrás del cuartel militar, para que tengan mucho cuidado. Y el agua va a volver a partir de las 12 del mediodía. ¡Dímelo todo!
3: La neta, algo bien, me traía sudada las manos, como la 1. Siento que la 1 estuvo más la neta, más chingona. Ajá. Pero muy padre, la neta. Lleno total. Ahora sí que fue sold out. Y muchas gracias. La neta me encantó. Muy chévere. El chavo que estaba ahí tomándose fotos. Está bien a todo dar.
0: Ay, qué bueno, ¿no? Y gracias a ti por participar en nuestras promociones. Dice Mitch, ¿por qué no le bajan al radio cuando hablan? Se escucha repetido. Ah, es el rebote, bebé. Así que, como consejo, cuando tú quieras mandar tu audio, bájale poquito a tu radio y ya manda el audio para que se escuche más chido. Es a lo que te refieres, ¿verdad, La Blue? Ok, muchas gracias, bebé. Ya son las 10:59, vamos con más música. Recuerda que estás con Michelle Soto. Y atención, ¿ya andas pensando tú en ponerte la inyección esa mágica de los Empic, el Wegovy o Mounjaro? ¿O ya te la pusiste y de repente estás viendo como raro o más bien no estás viendo nada? Aguas, que hay un nuevo estudio que marca que puedes estar perdiendo la visión. Tengo información súper importante, así que si tienes algún familiar o eres de los pacientes que ya utilizó alguna de estas tres marcas, esta información que traigo regresando para ti es súper importante y de seguro te va a informar. Así que no le cambies, yo soy Michelle Soto, ponte Exa.
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0: qué privilegio nacer guapo. El Alex Fernández ni tuvo ni que andar pensando de que sí iba a ser en la cara o en el Queer Power, porque de la herencia lo trae todo bien, la neta. Pero uno que nació curiosito, lo único que nos queda es estar saludable, ¿no? Y para todos aquellos que dijeron, es que pues si ya tengo como que indicios de diabetes, pues aparte quiero bajar de peso, o los que ya optaron por estos medicamentos que se descubrió que eran una maravilla para bajar de peso, me estoy refiriendo a las inyecciones estas de Ozempic, Wegovy y Mounjaro, pues atención, porque aquí tenemos lo calentito en última hora. Si eres de los que cayó en la fiebre de las famosas inyecciones para bajar de peso, y si esas, pues que te pone todo Hollywood y que todos los traen así con el efecto Ozempic, de hecho de volar te das cuenta cuando traen este tipo de inyecciones, porque de repente empiezan como a enflacar, pero tú dices, bebé, ¿y esa dieta cuál es? ¿Cuál es esa? Pues medio mundo en redes sociales las está ahí manejando, pero aguas, mucho cuidado. Es que resulta que ahora no solo te van a ayudar a bajar o a encoger los pantalones, también te puede dar un susto en las ventanas de tu alma, que son tus bellos y preciosos ojos. Resulta que hay científicos que andan investigando que hay algunos casos, digo, casos raros, pero reales, que estos medicamentos están acelerando o cambiando la forma en la que estás viendo. Imagínate. Un día pasas de no poderte cerrar el botón del pantalón a no poder después ver qué color es el pantalón, no manches. Oye, si de la nada empiezas a ver como borroso o mientras te pones ahí tu dosis semanal, pues no culpes al hambre al 100%, ve corriendo a tu médico, dile que sí, qué está pasando con tu vista, porque también recuerda que algunas debilidades visuales o cosas que tengan que ver con pérdida de visión sí van ligadas con la diabetes tipo 2. Pero también no estaría mal que en tu próxima consulta o te acerques a un médico para que cheques por qué después de a lo mejor 6 o 18 meses te esté pasando algo tan cañón como perder la vista o tener ese tipo de sensación de borrosidad. Así que por favor, cuídate muchísimo y atiéndete. ¿Qué nos tienes que comentar al 307-4757? Mande.
1: Mish, yo usé Ozempic.
0: Ay, ¿qué pasó?
1: El año pasado. La verdad, sí es una maravilla. Obviamente ahorita ya estoy gorda porque lo dejé de usar, pero yo lo usé 4 meses.
0: Ajá.
1: Y tardó todavía en salir de mi sistema.
0: Ok.
1: Yo uso lentes solamente para leer, pero ahora para el cambio, porque los lentes de graduación se cambian cada año.
0: Sí.
1: O realmente cuando lo necesita. A mí me dijo el oftalmólogo que cada año se hace el cambio de graduación. Pues ahora que fui por mis lentes, me dijo que tenía un ojo con más graduación, que tenía un ojo más dañado.
0: No manches.
1: Que el otro ojo.
0: ¿Neta?
1: Que mi ojo bueno estaba haciendo la chamba por dos.
0: Sí.
1: Entonces me preguntó que si había habido algún problema, que si había subido de peso, pues que si tenía diabetes, que si la hipertensión, que si que no sé qué. Yo le dije que no. Realmente yo soy, aunque esté gorda, estoy sana.
0: Ok.
1: Pero sí, ya cuando ya miré esa información, que fue hace unos días que la miré, caí en cuenta que realmente eso fue.
0: Wow.
1: La ceguera de mi ojo derecho es más que la de mi ojo izquierdo. Y de hecho yo siento raro mi ojo desde hace meses. Nunca lo relacioné con el Ozempic. Pero pues ahora que salió eso, ya me di cuenta que sí. Y fíjate, fueron 4 meses el que lo usé. Imagínate la gente que tiene 1 año, 2 años, ya debe de estar ciega de un ojo.
0: No manches. Oye, tan importante que irte a checar con un experto de la vista para que puedas ver cómo está el estado, y más si tuviste algún tipo de medicación. Deja tú las inyecciones. Algún tipo de medicación o suplemento alimenticio que te puede estar afectando la vista. Yo, si me dejas compartírtelo, yo acabo de otra vez adquirir lentes porque por mucho tiempo tuve que haber usado, pero pues ya sabes, la flojera, los perdí, ya no me quedaron, o sea. Y hace menos de una semana estoy ahorita todavía acoplándome a mis nuevos lentes y trato de pues tomarlo como bien. Digo, ya no tenemos una edad así que tú digas, wow, 20-20 la vista, pero pues no nada más es por verte bonita, es porque seas funcional y que no puedan cometer un accidente o que podamos tener una vida con calidad. Dice por acá Michelle, yo uso Mounjaro y la visión borrosa es porque te baja el azúcar, pero después se te normaliza. Bueno, a los que no se les han normalizado, no estaría de más acudir a un médico, checarte, ir con un oftalmólogo y siempre prevenir para bien de tu salud, ¿ok? Ahí tienes la información. Dime si tú te has aplicado algún tipo de estas inyecciones o algún suplemento o medicamento que hayas sentido que tu visión ya no es la misma. Me encantaría saberlo para que también puedan escuchar a otras personas que estén pasando por lo mismo y se animen a decirlo. 307-4757. Uno, nada más la visión. A lo mejor sentiste raro el brazo, un hormigueo, no sé, cosas como efectos secundarios de algún medicamento que usaste por una cuestión y el último, mira, te vino afectando en otra. Platícamelo todo, 307-4757. Soy Michelle Soto, no le cambies y ponte Exa.
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0: 11:20 de la mañana. Adiós, saludos. Adiós, señora bonita. Adiós, la Catrina. Aquí casi ya es 20 de noviembre. ¿Qué día? 2 de noviembre. Ay, me pasé por quién sabe dónde, octubre. Es que se cuenta que para mí es septiembre, noviembre. O sea, no existe octubre. Porque se va bien rápido, pues. Oigan, y si quieres avanzar rápido, tienes que irte por la garita que más te convenga. Por Nuevo Mexicali, 1:10, 50 minutos Ready Lane, 35 minutos en Sentry, 15 minutos peatonal, Mexicali Centro, 2:10, igual que por Ready, Sentry, 20 minutos peatonal, 15 minutos. ¡Deténganme! Porque yo nunca he odiado a nadie. Bueno, sí. Ay, no, sí. Pero no estamos, no vamos a hablar de eso. Yo no quiero odiar a la gente, te lo juro. Y yo sé que el odio no es bueno. Diré el chavo con la venganza. La venganza nunca es buena, mátala y me envenena. Pero dime qué voy a sentir cuando veo a la pobre de la Joy, que ahora ya sabemos todos que Jesse es el vato, porque en su momento nunca supimos si Joy era la mujer o qué onda, cuando decían Jesse y Joy. Pues el Jesse dijo, ¿saben qué? Yo me voy a abrir aquí. Me voy para allá, yo quiero hacer mis cosas. Y estoy hablando de este que es el merequetengue que traen los hermanos Jesse y Joy, que después de 20 años de carrera dijeron, ¿sabes qué? Dijo el Jesse, yo me abro. Yo me abro como quesadilla, yo no quiero estar en este proyecto. Adiós, sácatelas, adiós. Sacaron un comunicado donde dicen, no, que con mucho amor me voy a tomar un tiempo para la música, dijo el Jesse, ¿no? Porque mi salud mental, dices todo, ah, bueno, está bien. Pero tú quedas de entender cuando de repente sale mi yo y todo aprecio, todo bonito, diciendo, espérenme, pues que hace 20 minutos me acabo yo también de enterar que mi carnal no va a estar conmigo en el Auditorio Nacional para el próximo 6 de diciembre, que era una fecha bien importante porque era una temática como de Navidad y así. Pobrecita, mira, con ganas de abrazarla por la pantalla y decirle, mi niña, todo va a estar bien, chiquita, cálmate. Bueno, este vato el Jesse, ¿sabes qué? Yo me largo, yo me retiro. Dices tú, bueno, se va a ir con su esposa, ¿no? Con su familia, a desconectarse de la vida, pero dice, espérame, tragué mal. Dice, es ahí donde yo digo, ¿para qué se mete la familia? Llega la esposa y dicen, a ver, se van calmando, que mira que Jesse, que no sé qué. Nada, tenía que hacer la señora ahí, dando su declaración ahí, nada, que verienta. Para después de esto, le empezó a llover hate a la esposa, de que tú que te metes en un conflicto de carnales, que chúmbale. Y en eso sale el Jesse a decir, a ver, bebés, otro comunicado. Yo no me voy de la música. Yo me voy de Jesse and Joy y voy a hacer mi nuevo proyecto. Se llama Jesse and the Supernovas. Y de hecho acabo de ver ahorita un video donde sale Jesse como con un gorro muy de Bad Bunny, así. Ya sabes que él salió con el de Me Porto Bonito, así que sale con un gorrito así como color beige. Él lo sale con uno que es como color navy o algo así. Y va diciendo, si acabas de ver esto. Es un video bien random, que se los voy a dejar ahí en la historia de Exa FM Mexicali. Si acabas de ver esto, estás entrando a la nueva era de los supernovas. No sé qué, esperen más información. Y yo, no, que te ibas a quedar un rato a gusto, mijo, para convivir con la familia, como que vas a hacer otro proyecto. No hubiera estado más chilo decir, hermana, la neta ya me harté de estar como Jesse and Joy, porque lo más probable es de que digas tú, sí, Joy tenía la parte vocal más importante, y claro, acompañado con el hermano, quieras o no, llega a mermar probablemente. Digo, quiero dar una explicación ante todo esto y por qué tuvieron esta falta de comunicación. Qué cosa curiosa, dijo Jesse. Ay, no, mi hermana siempre supo. Mi hermana siempre supo que yo me iba a ir, que no sé qué. Y otra cosa es lo que dice la Jesse. Y es como que la Joy que diga. Y Joy que, bebé, ¿a quién le creo? ¡Ah! Estoy como que entre dos hogares. Así que, ¿tú qué crees? De verdad, un pleito. Yo creo que hay un pleito familiar más intenso ahí, bebé. Recordemos que en el documental, que yo no he visto, pero he visto cachitos, del documental de Jesse and Joy, lo que nunca dijimos, se soltaron cosas bien fuertes, bebé. Y se vio que la que tenía, mira, era los bien puestos, era la Joy. Porque la Joy se le puso el tú por tú con su jefe, que era una persona de religión muy potente, que le dijo, ¿sabes qué? Mira, para empezar me gustan las chavas, qué tranza. Y para el último quiero hacer esto y esto y esto, y yo no quiero que nos vengas a robar nuestro dinero, que porque somos sí cantantes, pero nosotros no tenemos que darte el dinero. Y el otro decía, a ver, hermana, pues si una vez ya vas a pedir tu parte del dinero que nos corresponde, pide también la mía, ¿no? El Jesse, mira, era muy así, era muy miedosito, ¿eh? Pero decía él que no podía ponerse al tiro con su papá o ponerse al tú por tú, que porque al fin y al cabo él todavía vivía en su casa con su esposa y sus hijos. Y es como que, bebé, ¿cómo que todavía vives con tus papás y ya con esposa y con hijos? Digo, yo no voy a juzgar los modos de vida, pero es como que siempre se ha sabido que Joy ha tenido un poco más de entereza y se ha arriesgado más que Jesse. Que Jesse tiene sus porqués, se entiende, pero creo que estas gachadas no van. No lo sé. Yo no quiero ponerme yo mal. Aquí el único que viene perdiendo es el público al no verlos juntos. pero me quedo como que... Lo único que se me están dando ganas es de ir a ver el documental, para ver si es cierto que era medio así. Pero vamos a ver qué onda. Ay, no sé, mira, lo tenía que expresar, es que me dio mucho coraje, me dio mucho corajito. Oigan, y si quieren ir a recordar buenos tiempos, les recomiendo ahorita que vamos a hacer algo. Checa muy bien. Vas a agarrar tu teléfono y vas a irte a la sección de recuerdos en tu Facebook. Ahí te va a aparecer un listado de lo que hiciste hace 2 años, hace 3 años, hace 4 años. Yo acabo de subir mi foto a la página de Facebook Michelle Soto Locutora. Es una foto de hace 10 años, donde estaba yo en cabina, en fin de semana, y totalmente diferente. Yo sí me veo un poquito diferente, aparte súmenle la calidad de la cámara, está como medio chafirula. Pero me encantaría que hiciéramos esta dinámica juntos, y al ver esta imagen, te animaras y me pusieras ahí en unos comentarios cuál es tu imagen del recuerdo que te arroja Facebook en este día. Y me des una explicación chiquita, ¿no? Pues aquí estaba, no sé, en una playa, o a lo mejor aquí estaba recién divorciado. Tanto aspecto bueno y malo. O buen recuerdo, mal recuerdo. Ahí está la imagen de jueves de TVT, tu sección de recuerdos, y publica la foto que te salga. ¿Sale? ¿Hacemos eso? 307-4757. Dice Michelle, mira el documental, el Jesse tiene cosas de su papá, aún no se da cuenta. Ay, a ver, usted denme contexto porque no entendí. Vamos con más música, no le cambies. 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

y Los Ángeles Azules. Se llama Por Él y lo escuchas en Exa FM, 11:34 de la mañana. Oye, nada más para pasarte el dato, en media hora tendremos Regrexa, ¿eh? Esta hora completa de un mega bloquezote de música de pura rola 2000era, mira. Y no es por nada, pero por ahí me dijeron, ¿verdad? Que está basado como... Aparte de los 2000s, son las rolas que más marcaron época, ¿sabes? Para gusto de todos. 307-4757. Quiero mandar un súper saludo a Adela Quintero, que nos hizo llegar un mensajito que la verdad me lo quiero decir al aire. Estaba de que no lo quería decir porque marca una cosa como muy dura, pero al mismo tiempo lo voy a decir para... No sé. Ustedes me dicen, es que me pongo como muy sensible. Dice, me da mucho gusto estar con contacto contigo. Siempre que te oigo me hace recordar a mi mamá. Pues antes de fallecer, cuando yo la llevaba a sus consultas, siempre te escuchábamos y me decía, ay, esa muchacha me cae muy bien, es muy agradable y cómo me hace reír con sus comentarios. Y yo, ay, bebé. Así que le mando un abrazote tanto a los amigos de Ade como a la misma Ade Quintero, que nos hace llegar estos bonitos comentarios. No, hombre, gustosa yo de tenerlos a ustedes y que me dejen ser parte de estas 4 horas a lo largo de sus rutinas diarias. Yo sé que andan en frieguísima y que nos dan la oportunidad de estar con ustedes, a veces hasta de manera clandestina. Neta, se los agradezco un chorrísimo, ¿eh? Y más porque tenemos promociones, tratamos de poner la mejor música y siempre dar lo mejor de cada uno de nosotros a lo largo de este micrófono. 307-4757. Es el número para que actives tus redes sociales y actives también el WhatsApp exacto, 307-4757. Tengo por acá una información que darte así rapidísimo. Y es que estoy indignada. No, es que mira, yo me... Así, mira, traigo de paciencia, mira, lo que nada. Así, chiquitito. ¿Cómo vas a creer tú que un medio nacional en su encabezado puso... El pueblito de Baja California, famoso por su comida china, está de fiesta celebrando 50 años de su tradición. O sea, refiriéndose a que mañana se cumplen 50 años ya de esta fiesta del sol. Pero ¿cómo vas a tú creer que nos dicen pueblito? A ver. No, es que con el mexicano. Nosotros podremos decirle que es un rancho, lo que tú quieras, pero que nos llamen pueblito... Entonces dime tú por qué somos la capital de Baja California. Dime. Y mucha gente se atacó ahí de

0: Voladas salieron a defender ahí muchos cachanillas de que, ¿cuál pueblito? Es la capital de Baja California. Y dice, ¿no? Una persona como que se hizo la tarea y dijo, este pueblito le manda agua a la costa, 1,200,000 habitantes. Aquí se puso la primer maquila de México, tenemos el récord mundial de temperatura 52 grados. Y no paro de presumirlo, wow. Me encanta que seamos tan dados de nuestro pueblo cuando tenemos que defenderlo a lo largo de la nación. Así deberíamos de también marcar direccionales, ser buena onda con las personas y así. Aquí dentro, ¿verdad? Digo yo. 307-4757. Y por eso hoy voy a preguntarte, antes de que nos vayamos a regresar en un recto más. Y se va a ir muy bobo, pero sí debe de existir algo, ¿no? Algo por lo que neta estés orgulloso, no nada más de Mexicali en sí, de toda la Baja California. Me tocó, fíjate, conocer este fin de semana por festejo de mi cumpleaños, Puerto Peñasco, que se le dice que es el Dubái mexicano. Y sí, la neta, ¿eh? Desiertito, un ladito así de mar, los condominios perrísimos. No, si no has tenido la oportunidad de ir a Puerto Peñasco, mira, chulada de bebé. Me la pasé un poquito mal porque no logré desconectar, porque siendo mamá de dos niños, no me pude desconectar. Y estaba yo pensando en mis hijos, de que, ay, estuviera mi padre, que estuvieran aquí, pero dije yo, tengo que relajarme. No me pude relajar, pero para la otra sí me voy a relajar, te lo juro. 307-4757. ¿De qué cosa estás bien orgulloso acá de la Baja California? Dime, la neta. 307-4757, te escucho. A nuestro WhatsApp exacto, 307-4757. Cosas de las que estoy orgulloso de tener acá en Baja California. Soy Michelle Soto, en todas partes, ponte Exa.
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0: echaste a Mario, bebé Girón, con tuyo. Tuyo mío, te la presto. Oye, de repente te vuelves cantante y luego te vuelves perro. Sí, con esa narración acá muy futbolera. 307-4757. Te estaba preguntando, antes de irnos a más música, ¿qué es lo que te hace sentir más orgulloso del ABC? Porque recordar que un medio muy nacional, muy así, le dijo pueblito a la capital del estado de Baja California. O sea, dijo, ya no es Rancho Mexicali, es el pueblito más pintoresco. Y yo, a ver, te vas calmando. Te vas calmando, por favor. Dice por acá Michelle, dice Frania, no manches, yo estoy bien orgullosa y me encanta La Paz, Baja California Sur. Y yo, elabora y contexta, ¿por qué, bebé? ¿Por qué te encanta tanto? Dice por acá, ¿quién me dijo que ves hasta 23 veces al año? Ay, al año es mucho, bebé, ¿no? Dice, Michelle, Puerto Peñasco, por mucho tiempo ha sido y seguirá siendo mi playísima favorita, la neta, ¿eh? Ay, súper bien, escuchemos de este lado. Mándeme, dígame, preciosa.
1: Buenos días, Mich. Puerto Peñasco ha sido por siempre una de mis playas favoritas. Uf. De aquí de Baja California. Cada año vamos de 2 a 3 veces y no lo cambio por nada. Órale. Playa bonita es lo mejor.
0: Ay, sí, tienen unas cosas bien padres. Los resorts, también los condominios. Digo, que sí salen más o menos unas 2 semanas de trabajo, pero vale toda la pena, ¿eh? Está súper padrísimo. Dice por aquí, todos los días los escucho, desde el enfadoso del Gago hasta Dianita y demás. Gracias, un abrazote. 307-4757.
2: Oigan, perdón mi ignorancia, pero ¿qué Puerto Peñasco no le pertenece a Sonora?
0: ¿Eh? ¿Qué? ¿Cómo? ¡Tienes razón! ¡Tienes razón! Pues mira, ahí te va el facto, dice, estamos entre las 10 ciudades más grandes de México, no sé de dónde sacan que es pueblito, tienes toda la razón, Cristian, ¿eh? ¿Por qué? ¿Por qué dicen? Ay, sí es cierto, pero es que te voy a decir una cosa, mira, Puerto Peñasco, yo cuando fui, había mucho gringo, y en realidad de aquí a Puerto Peñasco son 4 horas en carretera, no está muy retirado, está en posito así San Luis, Sonora, pero, ay, no sé por qué yo lo siento que es más Baja California, bebé. Lo siento más de nosotros, así más, vente para acá, bebé. Es apenas un ratito. Lo podemos adoptar, se puede. ¿Sí? Ey, tampoco le hagan el feo a San Felipe, cálmense. que también entre más corriente, más ambiente. Y no hablando que es corriente San Felipe, al contrario. Es otro tipo de diversión, así como es totalmente bien respetable, que a lo mejor hay alguna gente que sí le guste más Ensenada. A mí Ensenada me gusta mucho también, pero se me hace más tranqui, no de tanto de braille, a mí, en mis experiencias. Pero siempre vamos a estar bien orgullosos de una sola cosa. Y a quien le preguntes en toda la Baja California, y eso sí podemos presumirles a todo el mundo, que la comida más deliciosa china es aquí en Mexicali. Y date para donde sea. Que hasta los mismos asiáticos dicen, claro que yes. ¿Qué hice por acá? ¿Qué pasó con esas nubes? ¿Ya está lloviendo? No me la hagas, Jochis. A ver, 307-4757.
3: Ahí viene el agua ya, ahí viene el agua.
0: ¡No, no digas eso! A ver, aquí estamos en el Montejano y no hay nada de precipitaciones. A ver, déjame, voy a salir. Espérame, ahí vengo. Espérate, te quedas aquí con Laura, espérame. 3, 2, 1, espérame, ahorita vengo. Porque, ay, cómo me da mucha pena los que dicen, voy a limpiar mi carro. Yo lo traigo como champurrado y todo chorreado. Ahorita se va a lavar con la mera lluvia. Pero ya fui a checar y sí es cierto, ¿eh? Y ahí viene la lluvia. A los que ya estén muy al pendiente, si querían, Michelle, ya por acá está lloviendo, me lo dicen, porfa.
3: Voltea para acá, para el lado de Lomas Altas.
0: Lomas Altas.
3: Esa foto fue tomada aquí por Plaza Juventud 2000.
0: Ay, ok, entonces va a empezar por allá, por las montañas. Sí, es que por la sierra se dijo que iba a haber como que una tipo, por esta onda del huracán Polo. Que iba a estar acá medio potente. Dice, Michelle, no manches, por la colonia Progar está soleadísimo aún. Por favor, repórtenme si por su colonia está todo fine, si está soleado, ventisca, o si ya estaba pegando ahí un chipi chipi chapa chapa dubi dubi daba daba. Y hablando de música, ahorita en 7 minutos inicia Regrexa, chiquistriqui. Dice, Michelle, en la soli no está lloviendo. Gracias por el reporte, Jonathan. Aquí al pendiente, por favor, en cuanto, ay, se viene el viento, ¿qué está pasando? ¿Será que por las montañas nos va a entrar el huracán? No es cierto, ¿por qué dices que sí, Laura? No, Mira, no confirmo, no.
4: Te vi, Michelle, para acá, para Galerías, hace ratito, como una media hora, estaba un nublado, mucho viento. Y aquí en el centro cívico, sí hay nubes aquí, pero muy leve. Y de aquel lado también medio se despejó. O sea, yo creo que todo se está yendo para allá, como estás.
0: Ay, no manches, para este lado. Dice, aquí por la Carranza está nublado, gris con viento y mucha tierra. Gracias. Especial para los que somos alérgicos. Dice, por allá ya está lloviendo. Ok, perfecto. Ok, está lloviendo estrellas aquí en mi habitación. Ay, no, el Cristian Castro ya salió y dice, están lloviendo estrellas aquí en mi habitación. Dice, ¿cuál es el techo que se está cayendo? Ponle impermeabilizante. Ponle del bueno, del que te sale de 200 para arriba la cubeta. A ver, acá me mandan un video. ¿Qué pasó, chiquistriquis? Ah, un tractor.
5: Pues mira, aquí andamos en las fiestas del sol.
0: ¡Ándale!
5: Preparando algunas cosas porque aquí vamos a arrancar.
0: ¡Qué chilo!
5: Pero mira, aquí está reportando que está nublado y no hay tanto...
0: Ajá.
5: No hay tanta aire, nomás okay. Está nubladón.
0: Ok.
5: Pero está chido. Está saludos, chido. Michelle Soto.
0: Saludotes para ti, gracias por tu reporte, 307-4757.
6: Yo estoy aquí en la ley del INDEPE y las nubes se ven para el lado del sur, allá okay. Para Nahuac Sur se ven. Ajá. Portales, Barcelona, para que lado se miran muchas nubes. Uf. Y para acá,
0: dice.
6: Ay, esto es rico.
0: Gracias, preciosa. Dice, para Villas del Rey se ven muchas nubes muy cargadas y el airecito tipo de lluvia. Ay, mira, yo te voy a decir algo antes de irnos ya con regresa y así. A mí en la primaria un maestro me dijo, es imposible que un huracán nos llegue a nuestra ciudad. Y yo, ¿por qué? Por las montañas, preciosa. Porque, mira, nuevo miedo desbloqueado gracias a la Laura. Gracias. No, preciosa, porque estamos, nos defienden las montañas. Mira, así como estamos en un hoyo y tenemos que brincar o subir a la rumorosa para poder salir al exterior, así mismo estamos protegidos, digo. Nuestro hoyo, nuestra madriguera, nuestro chante, pero bien protegidos. Oye, si sube la marea que nos ahoga. Ay, no, Laura, ya me desbloqueaste muchos miedos. Dice, pedregal soleado y con viento. Pero en fin, lo que sí nos va a traer, recuerda, son vientos, algunas lloviznas aisladas y pues agradeciendo a la vida que no estamos tan a la periferia porque ahí sí, mira, nos carga el pingüinaxo. Ya ves que con 10, 15 minutos de lluvia se nos inunda todo aquí el cotorreo. Pues, ¿para qué quieres? Vamos con más música. Vas a entrar a Regrexa, ¿eh? Para que estés muy al pendiente de esta música potente, bonita, 2000era. Gracias por dejarme acompañarte a lo largo de esta mañana ya, tarde exacta. Soy Michelle Soto, ponte Exa.

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0: por periférico está haciendo tierra, aire y sol.
1: Ah, caray, las tres combinaciones. Dice, entrando nubesota por acá, dice Cindy. Ok, oye, el clima va a estar bien potente, así que si puedes ahorita lanzarnos tu reporte exacto, 307-4757, la colonia, el lugar por donde estés transitando, Valle de Misiones con mucho viento y tierra nublado también, ¿eh? Ahí para que estemos muy al pendiente del reporte del clima, repórtate al 307-4757, ponte exa.

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1: Michelle, buenas tardes. Aquí por la Corona, California. Era nublado, aire, sol, arena y sol. Algo bien. Se pronostica fuertes vientos, pero lluvia no creo. Es mi reporte, Michelle. Bye, saludos.
2: Saludotes. Regresas en el 91.5 y no nada más con la mejor música, sino con el reporte de cómo está el clima en este momento. Repórtate al 307-4757. 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

0: 12:35 de la tarde. ¡Ay, me encantaba la portada de este álbum, el álbum Ananda, que fue lanzado por ahí del 2006! Y que fíjate que originalmente la canción iba a ser para Paulina Rubio, ¿eh? La había escrito, iba a ser un sencillo principal para Amaya Montero, la vocalista de La Oreja de Van Gogh, la cual dijo, ¿sabes qué? Esa canción ya va de más con nuestro álbum, mejor ahí déjala. El mismo vato que hizo la rola se le ofrece a Paulina Rubio y dice, sí, claro, dámela, ahorita la grabamos. Hicieron un espectáculo con esta canción y ni se diga con el video, donde sale con su pequeño pomeranian precioso, ella vestida de heroína dorada. Y bueno, regresando a esos tiempos que obviamente son los que te encantan, un poquito de regreso al pasado y gracias a Regrexa que lo hace posible. Escuchemos qué nos cuentan por acá en nuestro WhatsApp audio 307-4757.
1: ¿Qué tal? Muy buen día, Mitch.
0: Hola.
1: Desde aquí te mando mi reporte. Hoy es mi cumpleaños, repito, es mi cumpleaños número 44. Espero ahí unas felicitaciones de por día, o si se puede, y si
0: claro no.
1: Mejor aún unas mañanitas. Que tengan un excelente día, éxito. Desde aquí mi reporte, Guamis Navarro. Cuídense.
0: Guamis, yo tengo dos preguntas. ¿Dónde vamos a festejar tu cumpleaños y por qué te dicen Guamis? ¿O te llamas así Guamis? ¿No es Magui como el de Moana? Pero igual, para ti, felicitaciones, que tengas un excelente día y felicidades a todos los cumpleañeros del día de hoy. Hoy siendo 24 de septiembre de este 2026, le mandamos muchos abrazos, saludos y lo que sigue. Oigan, vamos con esta siguiente canción que lo vamos a dedicar súper a todos aquellos que se les ve cara de que son, mira, perruchones, perruchonas y no les importa esconderlos. Vamos con Poker Face de Lady Gaga. Hoy estamos en Regrexa, ese lanzado clavado al pasado que lo necesitas para seguir con tu mañana tarde. En todas partes, ponte Exa.

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1: A nada de terminar nuestro regrexa me ponen mi rola, no manches, cuando estaba en los 2000 y yo la más fan de las tatús. 307-4757, tú que ya recogiste a tus hijos de la escuela, deja que escuchen regrexa para que se enteren de la mejor música. 12.50, vamos con Tattoo Not Gonna Get Us. 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

0: 12:58, casi dándole carpetazo final a nuestro Regrexa Música 2000era a lo largo de las 12 a la 1 de la tarde. Oye, saludos a Shelly que está reportando por acá y dice, no manches Michelle, por un momentito en un inicio de canción pensé que iban a empezar con la de Boom Boom de los Venga Boys. Lo más seguro es de que luego empecemos, así que no se te haga raro escuchar después música de todo 2000era acá en el 91.5, siempre de 12 a 1 acompañándote el Regrexa. Oye, pregunta intensa. A ver, tú que eres chava, ¿tienes a tu hombre, a tu pareja o tuviste novios con barba? Y tu muchacho guapo, precioso que está ahorita manejando o está en tu oficina, ¿tienes barba? ¿Sí? Camarero, veo que no tiene barba. Digo, no tiene barba porque no quiere tenerla, porque a lo mejor sí le sale que el bigotito, que un pelito por acá. Bueno, la razón es que tengas. Da gracias a la vida que lo vives en Turquía, porque hay un hombre, un predicador turco llamado Burak Bayaran, que lanzó una advertencia y dijo: los hombres sin barba podrían provocar pensamientos indecentes en otros hombres porque se parecen demasiado a las mujeres y Diosito no lo quiera. ¡Ven nomás, tremenda bobada! Bueno, ya se hizo viral este hombre, ya llegaron ahí una cuestión de diálogo de que, oye, los hombres con barba o sin barba déjense ser menos hombres. Déjame decirte una cosa, que las mujeres que somos velludonas, peludillas, a veces... No es por nada, pero sí nos vienen, ahora sí que, dando celos de otros hombres porque nos sale más barato que ellos, la neta. La verdad. Yo en su momento, mira, yo cargaba con toda la de candado, aquí todo el rollo, digo, ya me hice láser y todo, pero velludito, no pierde, uno es la feminidad, otra la masculinidad. Pero sí es cierto que sube mucho la autoestima en varios estilos de hombres que deseen algo de barba. Muchos se la quitan porque no le sale pareja, mejor deciden quitársela, que porque no tiene la misma pigmentación, pero la neta se pasó de lanza. ¿Cómo que los hombres sin barba van a parecer más chavas? A ver, camarero. No, tú sí, hombre, ¿qué pasó? Oye, 307-4757, ¿tú qué opinas? Lánzame acá el WhatsApp audio al 3, vamos a escuchar de este lado, ¿qué dice la gente?
1: Concuerdo contigo, Miguel. ¿Qué? Mi novia es súper velluda y yo soy lampiño. ¡Ah! Literalmente parece que tengo las piernas depiladas con cera.
0: ¡Neta!
1: Y siempre me dice, ¿cómo te envidio?
0: No, al contrario, tú le envidias a ella más peludita, ¿no? Así más. Oye, pero también pasa de que, bueno, las mujeres, no es que suframos más, pero sí tenemos esa... característica de pues siempre estar como en cierta manera en este lado del occidente, pues depiladonas, digo, chavas que dicen, no, la neta yo el natural y cada quien el gusto de cada quien, yo no vengo a imponer nada y mucho menos, ¿no? Pero sí causa envidia, yo sé, ciertos hombres, entre ellos hasta, mira, se miden hasta la barba, neta que yo no todavía no comprendo, cuando van a las barberías los muchachos y piden la barba bien calcada, hijo, ¿les parecen árabes? Por poquito y pienso que son árabes, tienen acá unas adquisiciones allá en el Burj Khalifa, no sé. Se ven bien, pero bien pitadote, chavos, no manches. Ese negro ébano tan intenso no combina con el cabello tampoco, mijo. Cálmense, desvanecidito, algo, no sé. Así que, ¿tú qué opinas? A ver, quiero escucharte el 307-4757. ¿Sí te sientes más masculino cuando traes la barba acá bien perrona y así? ¿O eres feliz con tus tres pelos? A ver, quiero que los hombres ahorita se comuniquen. Y también las chavas que cuenten con hombres, con sus parejas, que tengan un buen de barba y digan, no, es que yo, la neta, yo dejo a mi vato... Si se corta la barba. Hay morras así, ¿eh? Yo soy una de ellas. Digo, mi novio tiene un buen barbón, pero no me lo llego a imaginar sin barba. Es porque a lo mejor parecen más niños. No sé, a ver, ¿tú qué opinas? Lánzamelo todo al 307-4757. ¿O estás feliz con tus tres pelos? ¿O la barba acá más potentona? Ay, pero luego hay unas barbas que tú dices, ¡ay, guacala! Hay una barba que me cae muy mal, que es la barba así que parece de leñador, así que casi les llega como al pecho. Que es como la yeso mamó. Ay, no la soporto. No. Y luego dicen que luego tiene un chorro de bacterias. Ay, no sé. Pero lo que te voy dejando, mejor te dejo, Madrid. 307-4757. ¿Los prefieres lampiños o barbones? 1:02 de la tarde, Shakira llega para despedir este que es El Regrexa. En todas partes, soy Michelle Soto, ponte Exa.

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0: escuchas a Latin Mafia, contestó y correteando, y esta canción por ahí he escuchado y me han escrito que les da como una sensación curiosa de entre que si están como en una onda paranormal, no sé, tiene vibras, pero eres chavo, yo sé que lo vas a entender. 307-4757, y además el cómo hicieron parte de la canción estuvo muy curada. Fíjate que el productor Fade Again viajó a la Ciudad de México y se encerró en un estudio con estos hermanos, que son dos, que son un par de gemelos, y un hermano extra, los Latin Mafia. Hicieron la transmisión en vivo durante 50 horas y armaron todo el proceso de producción, la mezcla y cómo fue la experimentación de las canciones, como la que acabas de escuchar, que se llama Te Estoy Correteando. Y bueno, la gente se volvió loca, las redes explotaron y se sintieron súper cercanos a Latin Mafia, estos morros que son de Monterrey, al ver desde el minuto uno el cómo se estaba originando todas las piezas musicales. De verdad, una de las cosas padres que nos deja ahorita la cercanía de redes sociales y el poder estar con todos los chicos de este lado. Escuchemos qué nos dicen por acá. 307-4757.
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0: Hola.
1: Yo tengo barba y bigote.
0: Ay, sí, es cierto, la barba.
1: Pero mi cabello jamás ha sido negro.
0: Ajá.
1: Ha sido entre cafezoso y amarilloso.
0: Ok.
1: Un poquito acercándosele a lo negro.
0: Ok.
1: Pero no, jamás le he tenido nigger, no, de acá, tipo nigger.
0: Ajá.
1: Siempre ha sido así, cafecita, castaña.
0: Ok. Igual que... ¿Qué, si... ¿Qué pasó?
1: Ay, caramba, conmigo. No me aguanto, no puede ser.
0: ¿Qué pasó? ¿Qué pasó? ¿Le di un brote? ¿Te di un brote? A mí se me hace que no quedaste bien, amigo, porque te miré muy famoso y todo en nuestras redes sociales. Osvaldo, si no me equivoco, ¿verdad? Me dice, Michelle, no manches, ya puse la Alexa todo lo que da para escucharte. Este radioescucha que están ahorita, que estamos teniendo la oportunidad de escucharnos, está casi pegado al hongo, bebé, y se vino 3 horas directo de casi casi llegando al hongo, acá a la Plaza San Pedro, para estar en la función exacta. Imagínate si él no tenía ganas de estar ahí con nosotros, y te agradecemos un buen. Ahí si quieres conocerlo, si quieres ahí comentar en el video donde aparece en primera fila, vete directo a nuestro Instagram, ExaFM Mexicali, que ahí aparece él dando su testimonio y que está todo feliz de haber tenido la oportunidad de esta primera exacta, que es parte de las promociones que cada mes le sorprendemos a todos ustedes. Vamos con más música, y que tuvo el cielo brote y que dice que va a vender tú su peluquín. ¿Cómo la ves? Yo no pagaría por el peluquín de Alex Intec. Oh, sí. Ah, que ya lo va a poner a la venta, dice, vamos con su rola. Bendito tu corazón en todas partes, Ponte Exa.

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0: no, la neta yo no diría no manches, yo diría no me digas cosas, ajá, tú sabes, cuando uno está emperrado, enojado, porque mira, nomás le estuvieron mintiendo en la jeta tantos años, tanto tiempo perdido. Ya. Perdón, me lo sentí muy personal. Es que sí hacen las canciones de ahorita, bebé. O sea, las canciones que ponemos en Excel me la tomo muy personal. No sé si porque estén pensando que en los problemas de uno los lea la mente, yo no sé. Pero de que traen algo, traen algo. Una de la tarde con 47. Y, ¿sabes? Vamos a escuchar qué nos dicen por acá en nuestro WhatsApp audio. Siempre activo para ti al 307-4757.
1: ¿Qué onda, Michelle? Buenas tardes.
0: ¿Oli? Oye,
1: y hablando de brotes psicóticos.
0: ¿Qué?
1: ¿Supiste lo que pasó con Alex Syntek?
0: No.
1: Después de decir que iba a retirar todos sus catálogos de música de todas, ajá, las plataformas.
0: Sí.
1: Pues tómala. Que sus descargas se incrementaron 600%.
0: Tómala.
1: Lo único que puedo decir es genio.
0: No, deja tú. Lo único que puedes decir es de... Es todo lo que puedes decir. Y efectivamente, me encanta que esté tan informado. Sí, son casi 630% de reproducciones diarias en Spotify. Y en un solo día impulsando este perfil a más de 6.9 millones de oyentes mensuales. Sin duda, esto que acaba de pasar con Alex Syntek sí está dejando, pues, al parecer, para Spotify. Uno sí sepa, es para el artista y cómo están manejándose. Pues le está liderando. Hoy en el primer lugar de reproducciones, Duele el Amor. Segundo, Corazones Inversibles. Y tercero, Sexo, Pudor y Lágrimas. Y la de Luchas de Noche en la Ciudad también creo, ¿eh? 307-4757. Pero espérate. Si pensabas que ahí se había quedado, ¿era Alex Syntek? No, subió ya otro video. No es el de que iba a rifar el peluquín. No. Si subió un video llorando, anunciando que había fallecido, y si es real, ya lo verifiqué, el talentoso cantante y compositor inglés llamado Peter Vine, el cual tenía un dúo llamado Naked Eyes. Alex Syntek que empezó a decir que, pues, la neta, de sus canciones favoritas de él y así, pues estaba una que se llamaba Taken in the Streets. Empezó a cantar un poquito de la canción. El video sí está... No está de que te da pena Alex Syntek, de que, ay, pobrecito. Más bien es como, ay, te da como un poquito de cringe, como... Pero empezó a decir, no, y ya se murió no sé quién. Y luego ya se murió, pues, mi amigo este. Porque dijo que eran sus amigos, ¿eh? Amigos. Y dijo, y también se murió este de Camilo VII. Se están muriendo todos los artistas buenos. Y yo, bebé, se está muriendo gente. No importa si son artistas, son reconocidos, son gente normal, del día a día. Se está muriendo gente. Pero miren, aquí agárrenme ya Alex Syntek. Ya quiten el teléfono. Por favor, ya que alguien intervenga. Neta, por favor. Nadie le está diciendo, bebé, vente ya, déjame ahí. Vamos, si quieres, un ratito a platicar con un profesional para que te atienda y lances todo eso. Creo que su terapia, a como lo estoy viendo, son las redes sociales. Tanto que se estaba quejando que ya no quiere estar ahí, que no sé qué, y que... No te entiendo, bebé. No te entiendo, de verdad. Por más que quisiera, no te entiendo, chiquito. 1:50 de la tarde. Vamos con más música antes de que me pegue más a mí el brote psicótico. Yo soy Michelle Sota, acompañándote hasta las 2 de la tarde. En todas partes, ponte Exa.

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¿Y tuvo razón o no? Cada quien sabe a cómo le ha ido o vivido en la feria, si tu ex tenía o no razón. 307-47-57, 5 minutos para que sean las 2 de la tarde. Yo ya me tengo que ir, pero no te me desconectes. Nadie, le voy a cambiar, no le cambies. Viene Diana Lizárraga a ponerte muy al día, junto con Camarero, acá en los controles. Yo me despido, pero me voy directamente, mira, a checar quién ya le dio like. Quien no le ha dado like ni corazón en mi nuevo video, bueno, en el video nuevo que está en Exa FM, porque pues ajá, estamos subiendo mucho contenido, todos los locutores de Exa, tanto Gago, Michelle Soto, Diana, Memo, para estar más en contacto con todos ustedes y vean ahí nuestras facetas de actores, actrices y según nosotros, influencers, que ahí la vamos a ir dando, ¿eh? ¡Apóyennos! ¡Hay talento! No más falta apoyarlo. Sí, por favor. Exa FM Mexicali en todas nuestras redes sociales. En Instagram es donde más como que siento como que a lo mejor nos movemos un poquito más, pero oye, no dejamos tampoco a Facebook. Para todos los tíos y tías de Facebook, Exa FM Mexicali también nos encuentras. Y a mí encuéntrame en mi Instagram, en la fanpage de Michelle Soto 91.5 y también en Facebook como Michelle Soto Locutora, que voy a estar compartiendo mucho contenido para ustedes. Ya son la 1:56 de la tarde, mañana nos volvemos a conectar en punto de las 10 de la mañana. Yo soy Michelle Soto, en todas partes, ponte Exa. ¡Mua! Hasta mañana. Bye.

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12: Hola, ¿qué tal? ¿Cómo está todo mundo? Yo soy Diana Lizárraga, me quedo contigo hasta las 4 de la tarde. Recuerda que tenemos nuevo horario de 2 a 4 de la tarde, de lunes a viernes. Hoy jueves 24 de septiembre del año 2026, nubladas tardes. Chipi chipi, tardes tengan todos ustedes, que supone que va a llover, ¿no? Ahorita vamos a checar qué onda con el pronóstico, a ver cómo está todo este asunto el día de hoy. Saludos a los controles técnicos como todos los días, mi querido camarero. ¿Qué onda, cama? ¿Cómo estás? Buenas tardes.
13: Buenas tardes, Diana. ¿Qué tal, gente bonita? Buenas tardes.
12: ¿Cómo va tu jueves? Ya casi fin de semana, cama.
13: Pues bien.
12: Uy.
13: Así es.
12: ¿Bien?
13: Bien, bien, bien. Ah, bueno, no hay otra palabra más que bien.
12: Bien. Así. Al 100.
13: Eso dice, ¿no? Mucho.
12: Sí, eso dice bastante, como me da gusto que estés bien. Sí. ¿A ti te gustan los días nublados, verdad? ¿O no?
13: Sí, y los despejados también.
12: También, y todos, y los soleados. Y los...
13: Sí, como que el día te pone a veces como de una manera de cómo te estás sintiendo, cómo te sientes, ¿no?
12: Ajá, y... los días nublados a mucha gente que le da como para abajo, ¿no? Como decimos.
13: Sí, como te nostalgia.
12: Queda como... Ajá, o te da flojería.
13: Sí. Romántico.
12: Una... Ajá, te pone jacarandoso. Sí, es así. De todo puede pasar.
13: Sí, pero más nublados también.
12: Así es, cama. Oigan, y regresó la niña perdida. Jueves de psicología de nuevo, Olivia Cisneros. ¡Qué onda, Oli! ¿Cómo estás?
14: Y hasta con alfombra roja me recibieron en recepción.
12: Para que veas que sí te queremos, te extrañamos.
14: Todo el
12: mundo
14: salió, a todos. Ay, ¿cómo
12: estás? Hasta mariachi casi te
14: trae. El Conta, saludos, Conta.
12: Saludos al Conta.
14: Tienes rato que no venías, ¿verdad? Y yo empecé a reír. Y pues aquí la gente de recepción, pues bien, ha estado muy bien, con mucho trabajo, mucho de todo, ¿no? Ya saben. Sí. Pero puras cosas buenas, buenas vibras. Y pues ya estamos ahora sí de regreso.
12: Qué bueno que haces de regreso, Olivia, porque pues siempre tratamos temas de interés para todos, ¿verdad? Igual si quieren sugerir algún tema, ustedes aprovechen que está aquí la especialista, la psicóloga Olivia Cisneros, manda tu mensaje de audio o de texto al 307-4757, empieza a checar mensajes de ya. Síguenos en redes sociales, Exa FM Mexicali, tanto en la página de Facebook como en Instagram, y también nos encuentras en TikTok como Exa Mexicali. Vamos a música, 2 de la tarde con 14 minutos. Yo soy Diana Lizárraga, tú en todas partes, ponte Exa.

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3: 2 de la tarde con 18 minutos en Exa FM. Y este día que vamos a hablar de temas de psicología va como junto con chisma, ¿no? Es una cosa. chisma psicológica.
4: Informativa sana.
3: Porque vamos a hablar de, y hubiéramos puesto Camelot, que todo el mundo lo trae, todo el mundo trae esa rolita de Alex Sintek. Ah, cómo ha salido cosas de memes, declaraciones, videos en vivos, sí. Y de todo de Alex Sintek.
4: Ha subido sus reproducciones en Spotify, se ha hecho viral. Muchos de la generación Z, las generaciones más jóvenes, incluso las otras, las alfa también, las más chicos, están conociendo la música de Alex Sintek. De hecho, yo en mi TikTok, a los que quieran ahorita ir a checar.
3: ¿Ya subiste algo de eso?
4: Sí, claro. No, yo salgo yo bailando con una combinación de la canción de Alex Sintek y de su gran amigo íntimo Bad Bunny.
3: Ah, ya sé, ¿no? Oye, que estaba checando también que Jordi lo entrevistó a Richo Farrell, que también dijo, aprovechó su momento para dar sus opiniones. Ya ves que él vivió algo, pues, ajá, similar, ¿no? En este asunto, que también hizo un en vivo y que preocupó a mucha gente. Este estuvo, pues, en centros de rehabilitación, platicó cosas muy tristes y lamentables que le sucedieron. El caso es que lo entrevistó Jordi y le pidió su opinión. Uh-huh. Dijo, yo no sé exactamente, no puedo asegurarlo, pero que él piensa que sí puedo haber recaído porque él tuvo problemas de adicciones. Uh-huh. Dice, puede ser un brote psicótico, pero también puede ser que recayó en este asunto. Pero que obviamente no solamente pues la gente cercana a Alex Sintek o él mismo es el que sabe qué es lo que está sucediendo, pero que dice que sí, pues porque no se le ve muy en todos sus sentidos cuando ha hecho, sobre todo cuando hizo el en vivo, que dijo que todo el mundo estaba loco, ¿sí lo viste? Entonces, sí, pues sí, algo traía, yo creo, ¿no? Que dice que también puede ser que se, no me acuerdo qué nombre usó, como borracho, como siendo borracho psicológico, o sea, que no habías tomado nada, pero que tú te comportas como si anduvieras con unas sustancias.
4: Sí, como que se ondea, ¿no? Ajá. O sea, más fácil de explicar.
3: Se ondeó.
4: Oye, estaba yo viendo, dije, me voy a poner a investigar, y hay aquí una nota que salió hace 5 horas, en donde dice que se filtraron unos audios, información, más bien una entrevista, ajá, que le estaban haciendo a él, anterior a estos eventos del 15 de septiembre, a sus polémicas, en donde él dice abiertamente que él fue diagnosticado con síndrome de Asperger. ¿Eh? Ah. Recordemos, él que tiene arriba de 50, ¿no? Tipo.
3: Sí.
4: Entonces, cuando él fue diagnosticado, se llamaba síndrome de Asperger, y recordemos que ahora ya no se llama así. Desde 2013 para acá cambió el nombre a trastorno del espectro autista.
3: Que acá lo dijiste en un programa, me acuerdo. Ajá, ya exacto. Todos son autismo, ¿no? Nada más diferentes como grados.
4: Así es, que el Asperger vendría siendo el cambio a grado 1 de apoyo. Entonces, si partimos de, pues a lo mejor sí tiene varias cosas, complicaciones emocionales, como todos los seres humanos, ¿no?
3: Sí.
4: Pero pues hay que saber dónde, ¿no? Y en qué momento y todo. Entonces, si él está dentro del espectro del autismo, recordemos que en algunas ocasiones, personas dentro del espectro del autismo, hay esta falta de filtro social. Es decir, que dicen las cosas de la forma de pensar tal y como son, y no está este filtro de que, ¡ay!, lo que diré será bueno, va a lastimar a los demás.
3: Las consecuencias,
4: exacto. Ojo, no todos son así. Sin embargo, si a lo mejor él fue diagnosticado ya grande y no tuvo un acompañamiento adecuado, ojo, pueden pasar estas cosas, que es lo que ahorita le está pasando, ¿no? Sin embargo, pues le está yendo bien en las reproducciones de Spotify, ¿no?
3: Oye, pues dice que lo está asesorando el Adame, ¿tú crees? ¿A dónde vamos a parar de ir al Buki? ¿Cómo está bien mi nana para mi tata, no?
4: Sí.
3: Pero ya ves que Alfredo Adame se hizo viral con pura cosa negativa y puro...
4: La gente le paga.
3: Ajá, para que se la raye,
4: se
3: como
4: la raye,
3: dice,
4: se la miente, úyeme.
3: Sí, le fue bien, fíjate, ahora en la pandemia, sí. Entre puras mentadas que decimos... Le caía su lanita.
4: Ajá, exactamente. Entonces, no, nada más que creo que la gente ve un poquito más negativo las conductas de Alex Sintek que es la de señora Adame, creo yo.
3: Lo que pasa es que Alex Sintek ya tiene rato que le están tirando en redes desde que empezó a criticar la música y el reggaetón y que empezó a hablar. Hay exacto. Mucha gente que desde ahí brincó, también salió un problema que tuvo, que andaba, según esto, ¿verdad?, como acosando a un jovencito menor de edad, y luego salió que se iba a separar, que estuvo acosando, que le iban a demandar gente de su equipo. O sea, ha tenido varias broncas, que si no la no tenía comunicación con la esposa y los hijos, que porque le habían dado flit. O sea, se le juntó mucho. Exacto. Mucha cosa emocional, y también su carrera iba para abajo con todo esto, ¿no? Entonces ahorita, pues está de moda, está viral, no precisamente por algo positivo. No. ¿No? No. La verdad.
4: Totalmente. Y es ahí esa parte, ¿no? No todas, vamos a decir, sí, está dentro del espectro del autismo, vamos a dar el voto de confianza, pero no todas las personas son iguales, no nos quedemos con esta impresión de que, ah, los autistas son así, ¿no? Uh-huh. No todas las personas son iguales, y también, como decía hace un momento, la terapia es indispensable, sí o sí, un diagnóstico oportuno. Afortunadamente, hoy en día podemos llegar a edades tempranas con el diagnóstico para tener unas terapias y un apoyo oportuno.
3: Exactamente, y además deja tú, lo independientemente de que tenga lo de autismo o no, ajá, pues el ingerir sustancias a todo mundo, no tengas o no lo tengas, pues obviamente te va a afectar.
4: Sí, totalmente, ¿no? Te va a dar un brote psicótico.
3: ¿Qué cosa? Ojalá que esto lo aproveche y que le dé la vuelta, ¿no? Que aproveche el foco y que mucha gente lo conoció, porque también lo que están haciendo es que ponen rolas de él, están sacando su música de nuevo, ajá, y a las nuevas generaciones, algunos les ha gustado. Entonces, ajá, que dentro de lo malo, lo bueno, ¿no? Sí. O a lo mejor que saque música nueva, que saque una rola padre que pueda a lo mejor dar a conocer, y que eso como que le dé la vuelta, sí, a esa situación.
4: Que haga una colaboración con Bad Bunny, ¿por qué no?
3: Falta que quiera el Bad Bunny después de tanto
4: ni
3: que le ha tirado.
4: Ni te topo, ¿no? Le decía el Bad Bunny.
3: Vamos a música, 2:24 PM. ¿Usted qué opina? 307-4757, manda tu audio o tu mensaje de texto, y a todas partes, ponte Exa.

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1: 2:39 en Exa FM. Y hace rato que estábamos contando, bueno, platicando acerca de lo de Alex Sintek, que dijimos, debería sacar a lo mejor una rola o transformar esto, toda esta ola que ahorita está de publicidad o que está muy en boga y que todo el mundo lo trae. Pues ya sacó algo. Se estrenó, de hecho, el día de hoy a las 10 de la mañana. Hizo algo con un cantante español, Moncho Chavea se llama, es un cantante español ligado al flamenco urbano. Entonces sacaron este asunto que de hecho ya lo puedes ahí checar, incluso hay un video ahí locochón. Vamos a poner un pedacillo, ¿no? Sí, a ver, va. ¿Qué les parece?
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0: Rola, ¿cómo no? Pues no es nada nuevo, realmente está haciendo como un crossover entre Rola de cantante español y la de Alex Sintek, y pues le agregaron su andorito desde que todo el mundo estaba loco, como para jalar en el inicio, que se me suena que me late que le va a ir bastante bien como en los bares, en los antros y eso, ¿no?
1: Sí,
0: todo
1: claro.
0: El mundo va a estar cantando, no sé qué, sí. Está loco, ya
1: va a ser viral un ratito.
0: Trinque el mano y ahí con las manos arriba, ya los vi.
1: Sí, está cura, la verdad. Ahorita estoy viendo el video aquí en el... No, sí, está chistoso.
0: Pues mira, entre lo malo y lo bueno, ya le dio la vuelta, le sacó algo ahí que ahorita lo está haciendo viral y lo está dando que hablar. Lástima que si se han visto cosas donde pues no se le ve muy bien emocionalmente, que eso es lo triste, ¿no?
1: Sí.
0: Ojalá que pueda atenderse emocionalmente, de forma, no sé, si estaba yendo creo con un psiquiatra y que lo estaban medicando y a lo mejor, no sé, si ya ves que a veces las dosis no es fácil que... A veces no les atinan las dosis, no sé cómo se le llame eso, pero que no te caen bien. O a veces te da como muy para abajo, o a veces te acelera, o te puede brotar una cosa
1: sí,
0: de esas.
1: Sí, nuestro cuerpo lo asimila diferente.
0: Ajá.
1: Todo eso es porque pues es un medicamento y cada medicamento tiene su tiempo de asimilación, etcétera. Pero volviéndolo al video, qué curioso que lo adaptó con algo de reggaetón. De música urbana.
0: Como para que, está como diciendo, tanto que querían, ahí les va. Pues.
1: Ahí
0: y
1: les
0: que
1: va.
0: También hay que ser también tolerantes. Y está bien a lo mejor que a ti no te guste o que decía, ciertas cosas que decía eran verdad, ¿no? Como
1: sí.
0: Que las letras de muchas canciones sí están de plano y eso es verdad.
1: Tiene
0: eso
1: razón.
0: Es una realidad, ni modo que digamos que no es cierto.
1: Ajá.
0: Pero también tú, ¿para qué te pones ahí a alegar y a tirar? Pues nada más, si te preguntan a tu opinión, ya, ¿no? Si no te preguntan, pues no andes opinando porque nada más te echas gente encima de a gratis.
1: Exactamente, y ofendiendo y todo, pues no está
0: pues
1: bien.
0: Sí.
1: Ay, no, pero es para que la escuchen, la vean, si quieren, sí. en redes, en
0: sí, ya está en YouTube, está en Spotify, entonces, pues en YouTube pueden ver el video que se llama Mazepum, video oficial.
1: Mazepum.
0: Mazepum.
1: Ah, ok, ¿cómo me hace pum?
0: Ajá.
1: ¿O algo así? Ándale.
0: Sí, Mazepum, y le ponen como si fuera un medicamento, tiene así como si fuera una cajita de unas pastillas.
1: Sí, sí.
0: Mazepum, como que le recetaron Mazepum. Qué
1: ay,
0: barbaridad.
1: No.
0: Pues ahí está, a ver cómo lo recibe la gente, a ver si les gusta. Dice, seguro Alfredo Adame es el jefe de marketing de Sintek. Pues sí andaba ahí detrás, Dice, entonces fue todo marketing, ¿qué onda? Porque pues él dice que ya para que haya video y todo, que si todo fue planeado.
1: No creo. Yo no creo porque sí es como que la personalidad de él. Porque en el grito sí se enojó. Estaba enojada.
0: Ah, sí, ahí sí. Yo creo que a lo mejor a partir de ahí sí le pudieron haber dicho
1: ¿sí?
0: como que,
1: ajá.
0: Oye, pues aviéntate. A lo mejor el video sí fue, acaba si quieres ya quitar el audio acá.
1: Ajá.
0: Porque a lo mejor sí fue después planeado ese asunto
1: el
0: que
1: live,
0: viral
1: ajá.
0: Y de ahí sacamos algo, no sé,
1: ¿sí?
0: Pero en caso de que sí, pues le funcionó.
1: Claro, exacto.
0: ¿Verdad?
1: Hay que saber usar a favor la publicidad mala.
0: Como dicen, toda publicidad es buena.
1: Toda publicidad es buena.
0: Ay, Dios mío.
1: Vayan con los expertos.
0: ¿Verdad? Así es, vayan con los expertos. Vamos a música y regresamos ya contigo de nuevo, Oli, ¿te parece?
1: Sí, va.
0: 2:44 PM. A ver, ¿no has checado sus WhatsApps? Fíjense, andan muy...
1: Muy importante.
0: ¿Verdad? ¿Qué andan haciendo? Andan muy calladitos,
1: está lloviendo, no está lloviendo.
0: Ah, no, ¿para qué rumbo se está lloviendo, verdad? Aquí solamente está nublado.
1: Ajá, está nublado.
0: Y las temperaturas rápidamente, dejen checar a cuánto estamos ahorita. 33 grados centígrados, muy buenos,
1: ay,
0: muy
1: suave.
0: A gusto. Máxima es de 35 grados, de hecho mínima es de 26. La mala es que la calidad del aire es peor que la de ayer, ¿verdad? Desafortunadamente muy contaminada
1: sí.
0: Nuestra ciudad. Para el día viernes se supone que continúa, no, para mañana viernes soleado según el reporte. Máximas de 38, mínimas de 23. Para el sábado máximas de 39, mínimas de 24. Con nublados parciales. Supone que el lunes continúa la probabilidad alta de lluvia.
1: Orale.
0: Y temperaturas que van a ascender a máximas de 30, va a estar más
1: no
0: fresquillo.
1: No sé quién sea como yo de que nomás lavo el carro.
0: Y llueve.
1: Uy, ya tenía como 2 semanas cochino, lo lavé ayer.
0: No, bueno, pues ya.
1: Yo no.
0: Pues ya lo va a lavar la lluvia el día. No, ¿sabes qué es lo malo? Que a veces cae el puro así, nomás
1: sí,
0: te ensucia más el carro.
1: Eso es lo peor.
0: Lo peor. Vamos a música. Saludos, Plumeda. Aquí ando, dice, muy bien, ya te puse... asistencia el día de hoy, estrellita. Regresamos en todas partes, ponte Exa.

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0: 2:52 PM en Exa FM. Y vamos con conclusiones con Olivia Cisneros, que nos da mucho gusto que estés de regreso, Oli. Para los que apenas van sintonizando, estamos hablando hace rato de esta situación de Alex Syntek, que por cierto sacó Mastepum, que es una nueva rola colaboración con un español, una onda así medio urbano, ¿no?
1: Ándale, con el toque de él.
0: Con el toque, sí. Oye, pero estamos hablando también que había confesado a Alex Syntek que tenía cierto grado de autismo, sí, ¿no? Pero a él, sí lo diagnosticaron ya de grande, ¿no?
1: Sí, de grande al parecer. Sí, eso encontré, esa información ahorita la miré, de que había sido diagnosticado ya de grande, o sea, no actualmente, hace algunos años. Ajá. Con el famoso síndrome de Asperger, que ya cambió el nombre también en el 2013 a la fecha a que estar dentro del espectro del autismo, que así vendría es. Siendo el grado 1 de a nivel de ayuda, perdón, de autismo.
0: Oye, Oli, por ejemplo, si hay personas, porque ahorita cada vez es más como que, ay, yo también tenía a lo mejor una, o también los que tienen el famoso TDAH y esos... Uh-huh. Que de chiquito nadie sabe, nadie supo, como dicen, sino que ya de grande te das cuenta.
1: Sí.
0: ¿Qué pasa para esas personas que ya son adultos, que ya tienen pues su vida hecha, por decirlo de alguna manera? Uh-huh. ¿Todavía se pueden atender o qué se hace en esos casos?
1: Claro, mira, aquí por ejemplo, en el caso de Alex Syntek, pues son las cosas que si no se atendió, vamos a suponer eso, vienen como bola de nieve. Entonces, uh-huh, esas cuestiones, esos brotes que dicen como brotes psicóticos, que realmente a lo mejor fue otra cosa, ¿no? Pero esas explosiones, la ira, las conductas que tuvo, si no se atienden, pues pueden detonar en esas cosas o pueden detonar en dejar trabajos, relaciones de pareja, o muchas cosas, ¿no? No es tarde, claro que no, pero en adultos a lo mejor puede tomar un poco de más tiempo, es un proceso más largo, a diferencia de los niños y los adolescentes. Por eso tu servidora trabaja con intervención temprana. Yo desde chiquitos analizo las conductas de los niños, las emociones, veo si está dentro de un perfil de autismo, un perfil TDAH o un perfil de que se está portando mal. Ay, no es cierto.
0: Oye, es que acá nos saluda alguien que tú conoces muy bien.
1: El Gago.
0: Sí, hola, soy ese, cuídense de mi brote, dice.
1: Aguas con
0: se el sabe, exa, se sabe que eres un poco móvil. un poco disperso el muchacho, se le pierde mucha cosa y todo, por ejemplo, el Gago.
1: Sí, vamos
0: tantito a... Tantito quiero para brotar, dice.
1: Pero que no ha brotado, no, la otra vez.
0: Pero sí, es a lo que vamos, es que ahorita de verdad es muy común que personas, sí, adultas digan, ay, yo tenía eso. Me y identifico. Ni en cuenta. Ajá. Yo pensé que era muy distraído o cualquiera de esas cosas, pero de grande sí se puede entonces hacer algo, ¿no?
1: Sí, se puede diagnosticar, hay diagnóstico ya en la adultez, hay más pruebas cada vez, y se puede hacer algo, ¿no? Claro, terapia, sí o sí.
0: Ejercicios o algo, me imagino, algo, ya ves. Yo,
1: estábamos hablando de eso, me acordé al Gabo, pero dije, bueno, voy a dejar que él solo se comunique, ya lo hizo.
0: Dice que la empresa me lo pague, ojalá esté escuchando Fer y el Conta.
1: Sí, están escuchando. El Conta
0: ya se fue, pero la Fer a lo mejor sí.
1: Sí.
0: Ahorita vamos negociando un intercambio o algo. Pero todo sea por el bien de todos los aquí presentes.
1: Del Gago y sus acompañantes, compañeros, sí, de trabajo.
0: Estaría bien, fíjate que a lo mejor a través del Gago dieran a conocer a la gente que, no, o sea, es algo muy común.
1: Mientras el Gago se preste, yo creo que.
0: Sí, Gago, ¿aceptas? Ahorita yo amarro aquí el intercambio. Oye, Oli, pues gracias por acompañarnos el día de hoy. Lo importante que es atenderse independientemente de esto, ¿no? Que sí, del TDAH, autismo, también la el estar sanos emocionalmente, sí, mental, que ahorita cada vez también es más común que la gente luego entra en depresiones, uh-huh, problemas de ansiedad, todo esto, ¿no?
1: Súper importante, cada vez hay más investigaciones sobre esto, que qué bueno, porque nos permite llegar a tener un mejor abordaje en terapias, y no tanto también, en medicación sí, pero hasta en vitaminas, hay vitaminas que nos ayudan para esto.
0: Para eso hay que acercarnos con los expertos como Olivia Cisneros. ¿Cómo te encontramos en redes, Oli, si queremos más información?
1: Aparezco en TikTok, en Instagram y en Facebook como Concentra Psicología Infantil.
0: Que lo ideal es que los diagnostiquen de entre más temprana edad mejor, uh-huh, ¿no? Entonces, si ustedes ante la sospecha de que alguno de sus hijos o hijas tienen alguna situación, que rápidamente le pongan cita ahí contigo para que les haga su diagnóstico. Uh-huh. Tal vez no tienen nada, tal vez, pero también requieren cierto tipo de atención en otras, exacto, cosas, ¿no?
1: Sí, aunque no tengan un diagnóstico como tal, hay que trabajar algo, ¿no? Llámese lenguaje, llámese conducta, etcétera.
0: Así es, Oli, gracias por acompañarnos, gracias. Te esperamos el próximo jueves.
1: Próximo jueves, aquí estamos con más chisma en buen sentido, psicológico.
0: Está suave esto de mezclar la psicología psicología con el chisme.
1: De aprendizaje. Fíjate. No, pues haz de cuenta que dicen que los psicólogos nos gusta el chisme, pero no.
0: Les encanta.
1: No lo divulgamos. Nuestra ética no lo permite.
0: Ya sé, ¿no?
1: A los que también les gusta el chisme es a los historiadores, como el Cama, porque él se va al chisme de antes.
0: Se sabe mucho chisme también el Cama, ya luego nos contará también.
1: Si ustedes quieren una buena plática, platiquen con un historiador.
0: Anda, sí. Muy bien, Oli, pues gracias, te esperamos la siguiente semana, que tengas bonito,
1: Hasta luego.
0: Fin de semana de una vez, ¿no?
1: Sí, ya.
0: Más música, 2:57 en todas partes, ponte EXA.

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1: Estás en Exa FM 91.5 y Protección Civil de Baja California comentó que se mantiene la vigilancia continua sobre el huracán Polo, el cual ha pasado a categoría 4 y se localiza a 245 kilómetros al sur de Manzanillo, Colima. Los modelos meteorológicos son consistentes en su trayectoria, por lo que de momento no representa riesgo para Baja California. Se continuará monitoreando su evolución. 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
2: Estás en el 91.5 Exa FM y pues, ¿qué creen? Que el día de hoy Mark Zuckerberg se opuso a los recientes llamados a regular la inteligencia artificial, la famosa IA. Esto al defender que, pues, empoderar a las personas, entre comillas, con esa tecnología es la mejor vía hacia un futuro seguro. Además, el director ejecutivo de Meta empleó el término superinteligencia, que el presidente Donald Trump dijo el martes que sería el oficial. Zuckerberg, en su intervención como parte del discurso principal de Meta Connect 2026, que se le celebró ahí precisamente en California, recalcó que la idea de no concentrar precisamente el control de la inteligencia artificial en pocas manos se ha vuelto sorprendentemente controvertida. ¿Tú qué opinas al respecto? Vamos a más música y regresamos en todas partes. 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
2: Y llegó el momento de retirarnos del aire. Te agradezco mucho que nos hayas acompañado el día de hoy. Te invito a que te mantengas aquí en la frecuencia exacta 91.5. Agradezco, mi querido camarero, los controles técnicos. Gracias, cama.
3: Gracias, Diana. Buenas tardes. Siguen en sintonía, ya saben, en Exa 91.5.
2: Eso es todo, cama. También de regreso, Olivia Cisneros, psicóloga. Ya dijo que a partir de hoy ya van a ir todos jueves de nuevo, ¿verdad, Olivia? Muchísimas gracias por acompañarnos.
4: Gracias, nos vemos el próximo jueves. Cuídense.
2: ¿Cómo te encontramos en redes?
4: Me encuentran como Concentra Psicología Infantil, Instagram, Facebook y TikTok.
2: Muy activa, por cierto, siempre tiene recomendaciones muy padres. Te quedas con Memo Lorenz a partir de este momento. Recuerda que tenemos nuevo horario todos los locutores. Nosotros estamos de 2 a 4 de la tarde para que no te pierdas el programa, que nos manden mensajitos, chismes y de todo. Mañana ya es viernes, sí, fin de semana. Y comienzan las fiestas del sol también, Ya a partir de mañana también sale mucho evento, mucha actividad, conciertos. Se nos va a ir lo que queda del año, mire, así rapidísimo. Así que a disfrutarlo. Cuídense mucho y podemos seguir en contacto a través de mi Instagram. Me encuentras como Soy Diana Lizárraga, mi página de Facebook, así como Diana Lizárraga. Besillos. Adiós.

0: 4:02.
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0: Lo que escuchan es música. Sí, no me digas eso, Memo, ¿a poco? Pero lo que escuchas no es cualquier melodía. ¡Es lo mejor que hay en el universo! ¡Súbele, camarero! ¡Qué buena música la que vamos a escuchar el día de hoy! Porque no es cualquier día, damas y caballeros, tremendos y maníacas. Hoy comienza el fin de semana en Exa FM 91.5.
1: Ay, Memo, pero es que todavía falta un día,
0: ¿no? No, espérense, espérense. El día de hoy lo promulgamos. Ya está la constitución de MBS Radio. Claro que sí. A partir del jueves, si tú escuchas Exa FM 91.5, se convierte, no en un viernes chiquito, se convierte en el juevesón. Claro que sí. Juevesote, inicio del fin de semana, cuando tú escuchas 91.5. ¿Cómo?

0: Colombia en paz.
1: Ahí está, amigos. Buena música para todos ustedes. Hasta las 7 de la tarde. Estamos estrenando nuevo horario y estoy bien contento y infelizote. ¡Ah! ¡Agárrame, camarero! Que me tomo esto que tengo aquí. Que te robo la pachita que traes ahí escondida. Así es, amigos. Nuevo horario de 4 a 7 de la tarde, de lunes a viernes. Horario extendido. Y ahora nos toca también poder extender esta música y esta alegría de Exa FM 91.5 hasta las 7 de la tarde. Ya puedo platicar y hablar y poner la música que quieran. ¿Quieren a System of a Down? ¿Quieren a 30 Seconds to Mars? ¿Quieren a Blink-182? ¿Quieren Green Day? ¿O quieren Arctic Monkeys? ¿O The Killers? ¿O The Strokes? ¿O qué? ¡Usted se lo ponemos aquí! ¡Claro que sí! Porque el juevesote ya comienza y nomás les voy diciendo que este jueves va a estar lleno de buenas contiendas. Contiendas para ir preparando el terreno para que cuando tú salgas de trabajar, lo único que busques y tu corazón anhele sea fiesta. Pero fiesta elegante, fiesta de la buena, fiesta de la poderosa. Creo que sí, ¿eh? ¡Qué rico eso, ¿no? Y los que ya se saben el WhatsApp de XFM, claro que sí, el camarero y yo le regalamos un ¡éjale! Para que se pongan al tiro. Éjale tú, éjale yo. Éjale tú, éjale yo. Ahí está, el James dice: éjale, buenas tardes, Memo. Runaway. Runaway de la rola. Saludos a Marisol y Areli de la Jumex. Que nos traigan unos juguitos, ¿no, camarero? Y ahí nos aventamos las mimosas. ¡El mimoso! Así le dice al camarero después de las, a las 11 de la mañana. Marisol, Areli y Kevin. Grandes personalidades de ayer, hoy y siempre de la industria del jugo. Saludos. Y abrazo. Y ájale para ustedes, ¿eh? Pónganse al tiro. También quien manda ya mensaje, el 307-4757. Tú mandas ájale y el camarero y yo te respondemos ájale. Como quieras, sensual, efusivo, maníaco, como tú quieras. Por aquí me quieren, me están pidiendo un ájale sensual del camarero. A ver, bájale poquito a la música. ¿Cómo será un ájale sensual?
2: Éjele.
1: Ay, camarero, espérate. Hasta se me subió la testosterona. Nada que ver, pero bueno. Amigos, Marifer nos dice: hello, Memo y camarero. Qué padre que te tenemos más tiempo. Gracias, Marifer. Yo te quiero mucho. Ándale para ti. Saludos a. Me equivoqué. No, leí los saludos, pero no leí quién es Marifer. Yo te quiero mucho, Marifer. Y luego también por acá, Dani va. ¡Dani Villalobos! ¡Éjale! ¿Cómo estás, Dani? ¿Todo gusto? ¿Todo bien? ¿Estás lista para escuchar música maníaca? Es juevesote, ¿eh? Nada de viernes chiquito. Aquí no hay día chiquitos. Aquí no hay nada chiquito, ¿eh? Aquí no hay nada chiquito en esa cabina. ¡Ándale, oh, pues! ¡Ay, camarero! ¿Por qué nos dejan decir eso? Ahorita. Sí, bueno. ¿Puedes pasar a la oficina, pues?
2: Ya me van a regañar, camarero. Ya me van a regañar, pues.
1: Digo, yo no, al final no estamos diciendo nada. No. Al que entendió, entendió. Y al que no, pues lo hacemos entender, como que no.
2: Es claro.
1: Déjale, Memo, buenas tardes aquí reportándome. Bonito día. No solamente será un bonito día, será un día excelso, poderoso, exótico, tropical. Escuchando el buen beat, ¿eh? Amigos, ahorita regresamos para poner buenas rolas. La peli, ¿qué onda la peli? Eres la peli, la verdadera peli. La peli, la verdadera, la original, la única. Abrazo para la peli de la 103.3. Abrazote a la peli y a su amor. A su amor, el Omar. El Omarzón. El Omarzón, le dicen. Llegó aquí como el Omarcito para la peli. No, ¿cuál Omarcito? El Omarzón. Oh. Que siempre de repente, ¿dónde está la peli? Oh, no, ¿Dónde está? Y de repente los veo ahí en lo oscurito a la peli y el Omarcito. No se quedan siempre. Siempre juntos. Nunca de más. ¡Éjale, Sao!
3: ¡Éjale!
1: Saludos para Pamela, Pamela Flores y toda tu familia. Algo de Temi Pala, claro que
3: sí, ahorita le ponemos a ustedes.
1: Yo digo que podríamos soltar el Temi Pala, nos vamos al clásico, uno de sus cinco clásicos, o podemos soltar Drácula, que anda muy de moda, ¿no? Ahorita termino de leer todos sus mensajes, ¡éjale! Al Gerardo, también éjale, aquí era la Marisela, al Gilillo Recargado. Y que fluya, cómo no, al Gato Rosales, miau, hasta TJ, ponte al tiro, maníaco. También al Papullo, ya la Denise, ¿ver? Y yo lo quiero mucho a todos ustedes. Y están pidiendo duro y dale que pongamos a Mario Girón. Ya tiene fans aquí también en Mexicali, qué chido, ¿no? Dice que Drácula ya no, por favor. Fíjate que yo también soy de los que me gusta descansar los singles, las canciones, porque luego son buenas, pero de escucharlas 3,000 veces, pues ya. El oído se cansa. El José García, ¡hágale! Dice, Memo, mándale un saludo a mi amor, el Omar, que lo amo, de José. ¡Ay, comorero! ¡Puro amor se respira en Mexicali! ¡José! ¡Te dice el Omar! ¡Que es un besito! ¡Ahí! ¡De piquito! Ahorita regresamos. Camarero en los controles, tu amigo Memo Lorenz en el micrófono. Esto apenas comienza. Sube el volumen y que baje el que baje la flama. No, no. Es que así ya me tienen bien. Ya me tienen bien flameado. No, no, ya me dio calor con tantos. Que el amor y que la peli. Mira, otro Omar aquí con el José. Pero no, la frase es, sube el volumen y que baje el drama. ¡Qué buena lección, camarero! Por eso el camarero no lo tienen en Nueva York, ni en Ibiza, ni en Portugal, en ningún lugar europeo lo tiene. Lo tenemos aquí en Exa FM 91.5. ¡Prepárense para lo que viene, pura fiesta! Bruno Mars, aquí en Exa FM.

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0: Así es, tremendazo. Lo que escuchan no es una rola que les voy a recomendar, es nuestro fondo, nuevo fondo musical. Para que vean que estoy bien emocionada con estos fondos tremendotes que nos regalaron ya los dioses de la radio fusión. ¿Qué es eso, camarero? Ey, ey, ey, ey, ey, ey, ey. Buenísima música la que tengo para ustedes, así que camarero, vamos, mira, ¿querían algo de Timmy Pala? Pues a ver, todas las saltaban, entonces una buena contienda, camarero. Que los Jesse and Joy, que se andan separando, que ya se pelearon, que la Lencicte, que está maníaco, que... ¿Sabes qué está curada? Les voy a poner esto, mira. Una noticia que anda sonando ahorita es que ya anunciaron así, al igual que Luis Miguel. No es ninguna comparación, solamente sucedió en un par de días de diferencia. Luis Miguel anuncia su gira 2027, ¿no? Y recientemente Jimmy Fallon, pues The Killers, anuncia que van a lanzar un nuevo álbum. Por lo cual, damas y caballeros, la opción número uno para que comencemos con una buena contienda de jueves son. Nos vamos a ir suavecito, ¿eh? Vamos a empezar con un indie rock de lo mejor que se ha hecho en la historia de la humanidad. Y sí, son estos canijos de Las Vegas, Nevada. The Killers, Mr. Brightside. En la opción número uno vas a mandar un 1 al 307-4757. Si quieres esta rola, claro que sí, maníaca.
1: Entonces, ¿qué va a hacer, mamá?
0: Un 1 si tú quieres esta rola. Ahí está, opción número 1. Nos vamos a ir por clásicos. Clásicos de los dos proyectos que voy a poner en la contienda. Se sube el ring. Y en una esquina está The Killers con Mr. Brightside. Opción número 1. Mandas un 1 al 307-4757 si quieres escucharlos. Pero del otro lado, en la otra esquina, Timmy Impala llega con The Less I Know The Better. En la opción número 2,
1: Kaiser Pública. ¡Ajá! ¡Vivarachi!
0: ¡Woo! Vas a mandar un 1 para The Killers, un 2 para Timmy Impala. 307-4757, nuestro WhatsApp. ¿Qué es lo que quiere? Un poquito de rockcito, un poquito de... Aquí te lo entregamos, claro que sí. Oigan, hace rato estaba comiendo, estuve en el comedor de MBS. Estaba platicando con el camarero rapidito, ¿no? Y nos medio atragantamos ahí comiendo. ¿Qué tenemos que ir? Tenemos que ir a entrar al aire. Que hasta me cayó mantarraya. Digo, yo siento que huelo mantarraya, pero yo ni modo. Según el camarero. Pues le veo que está ahí babeando como que se le antoja. Se me acerca a mí como que, oh, los taquitos. ¿Qué? Y yo, no, cálmate, camarero, ya se acabó. Soy yo. Bueno, un uno para The Killers, Mr. Brightside. O un dos para lo que está sonando, camarero, claro que sí. Pero a ver, ya le damos pausa y le damos cabida al violón. Así es, llega el suspenso a todo Mexicali, porque todos ustedes que escuchan XFM tienen la opción, tienen el destino musical de Mexicali en sus manos. Si mandas un 1 a nuestro WhatsApp, suena The Killers. Si mandas un 2 a nuestro WhatsApp, suena Timmy Impala. Tú decides.
1: ¿Pero cuál es el WhatsApp?
0: 307-4757. Nos vamos al WhatsApp en ese momento. ¡Ay, trócotelo! Bueno, mensajitos estamos recibiendo todo ustedes. Yo lo quiero mucho.
1: ¿Quién te quiere mucho a ti, eh? Yo te quiero mucho a ti.
0: Muy bien. Y eso que ahorita vamos a ir por un café, camarero. Imagínate. ¿Qué rol era esa? A ver, mira. A ver, camarero. Dice la número 2, Pamela Flores, claro que sí. Por acá me dicen, me saludas al camarero. Oh, camarero, te mando saludos, el José García.
2: José, saludos, José. ¿Qué pasó?
0: Luego por acá, Denise dice, número 2. Abrazo, Denise. Y luego Marisela dice, número 2. Y luego el Killer dice, espérense poquito. Y por acá, el que tú terminas con 5111 y dices, número 1.
1: ¡Watch out! ¡Watch out, Pati!
0: Eso no culpa todo, ¿no? Eso, ¿no? Número uno también por acá dicen, número uno, nos quería Juliet. Juliet. Y luego también Patricia Camargan. ¿Cómo estás, Patricia? ¿Cómo me gusta que te guste The Killers, eh? Oye, The Killers, mira, ya, a ver. Tracas. ¡Ah, ya se puso el alza The Killers! Y luego Fra dice The Killers también. Y luego Artemisa dice The Killers. Y luego Vicente dice The Killers. Le da la vuelta, voltereta, le ponen al temi pala que le iba a petar, camarero. Ay, ay, ay. Y por eso ustedes eligen lo que suena en Exa 91. Y en la cabina con Memo Lawrence y el camarero maníaco. ¡Suba el volumen! Y bájale el drama. Vámonos de fiesta, ¿o qué? Ándale. Unite ya. Y que fluya. ¡Ah!

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